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0: Una bendición muy especial para todos los que se conectan con la red de emisoras Minuto de Dios en Colombia. Saludamos en la capital del país a los 107.9 FM. Saludamos en esta bella ciudad de la eterna primavera a los 1230 AM en la costa caribe en Barranquilla. Saludamos a quienes están en los 1370 AM y también en nuestra querida Cartagena en los 89.5 FM, a nuestra audiencia digital que está allí conectada a través de www.minutodedios.fm, quienes están también a través de nuestra aplicación emisoras Minuto de Dios. Bienvenidos a nuestra Santa Eucaristía Dominical de la familia Minuto de Dios. Soy el padre José Andrés Hurtado, sacerdote eudista del Minuto de Dios, y dispuestos estamos para comenzar nuestra celebración de este día domingo 19 de julio. Es el domingo de la 16ª semana del tiempo ordinario. Vamos a colocar todas las intenciones que traemos en nuestro corazón. Vamos a colocar los sueños que también junto a Dios soñamos para nuestra vida. Vamos a pedir esa maravillosa presencia del Espíritu para que nos sostenga y nos acompañe. En el nombre del Padre, del Hijo y del Espíritu Santo.
1: Amén.
0: La gracia, el amor y la paz de parte de Dios esté con todos ustedes.
1: Y con tu espíritu.
0: Vamos a iniciar nuestra Eucaristía pensando en nuestros momentos de dificultad, en los momentos en los que el pensamiento, el sentimiento nos ha apartado de nuestra comunión con Dios. Pensemos en los pecados que nos han alejado de Dios y digamos juntos: yo confieso ante Dios Todopoderoso y ante ustedes, hermanos, que he pecado mucho de pensamiento, palabra, obra y omisión. Por mi culpa, por mi culpa, por mi gran culpa. Por eso ruego a Santa María, siempre Virgen, a los ángeles, a los santos y a ustedes, hermanos, que intercedan por mí ante Dios nuestro Señor. Dios Todopoderoso tenga misericordia de nosotros, perdone nuestros pecados y nos lleve a la vida eterna.
1: Amén.

0: Oremos. Muéstrate propicio con tus siervos, Señor, y multiplica compasivo los dones de tu gracia sobre ellos, para que, encendidos de fe, esperanza y caridad, perseveren siempre con observancia atenta en tus mandatos. Por nuestro Señor Jesucristo, tu Hijo, que contigo vive y reina en la unidad del Espíritu Santo y es Dios, por los siglos de los siglos.
1: Amén.
0: Vamos a escuchar atentamente la palabra de Dios.
1: Del libro de la sabiduría. Fuera de ti no hay otro Dios que cuide de todo, a quien tengas que demostrar que no juzgas injustamente. Porque tu fuerza es el principio de la justicia, y tu señorío sobre todo te hace ser indulgente con todos. Despliegas tu fuerza ante el que no cree en tu poder perfecto y confunde la osadía de los que lo conocen. Pero tú, dueño del poder, juzgas con moderación y nos gobiernas con mucha indulgencia, porque haces uso de tu poder cuando quieres. Actúas así, enseñaste a tu pueblo que el justo debe ser humano y diste a tus hijos una buena esperanza, pues concedes el arrepentimiento a los pecadores. Palabra de Dios.
0: Te alabamos, Señor.
1: Al salmo respondemos: Tú, Señor, eres bueno y clemente.
0: Tú, Señor, eres bueno y clemente.
1: Porque tú, Señor, eres bueno y clemente, rico en misericordia con los que te invocan. Señor, escucha mi oración, atiende a la voz de mi súplica.
0: Tú, Señor, eres bueno y clemente.
1: Todos los pueblos vendrán a postrarse en tu presencia, Señor. Bendecirás tu nombre, grande eres tú y haces maravilla. Tú eres el único Dios.
0: Tú, Señor, eres bueno y clemente.
1: Pero tú, Señor, Dios clemente y misericordioso, lento a la cólera, rico en piedad y leal, mírame, ten compasión de mí.
0: Tú, Señor, eres bueno y clemente.
1: De la carta del apóstol San Pablo a los Romanos. Hermanos, el Espíritu acude en ayuda de nuestra debilidad, pues nosotros no sabemos pedir como conviene, pero el Espíritu mismo intercede por nosotros con gemidos inefables, y Él escruta los corazones, sabe cuál es el deseo del Espíritu, y que su intención, que su intercesión por los santos es según Dios. Palabra de Dios.
0: Te alabamos, Señor.

0: El Señor esté con ustedes.
1: Y con tu espíritu.
0: Lectura del Santo Evangelio según San Mateo.
1: Gloria a ti, Señor Jesús.
0: En aquel tiempo Jesús propuso otra parábola a la gente diciendo: El reino de los cielos se parece a un hombre que sembró buena semilla en su campo. Pero mientras los hombres dormían, un enemigo fue y sembró cizaña en medio del trigo y se marchó. Cuando empezaba a verdear y se formaba la espiga, apareció también la cizaña. Entonces fueron los criados a decirle al amo: Señor, ¿no sembraste buena semilla en tu campo? ¿De dónde sale la cizaña? Él les dijo: Un enemigo lo ha hecho. Los criados le preguntan: ¿Quieres que vayamos a arrancarla? Pero él les respondió: No, que al recoger la cizaña pueden arrancar también el trigo. Déjenlos crecer juntos hasta la siega, y cuando llegue la siega diré a los segadores: arranquen primero la cizaña y átenla en gavillas, para quemarla, y el trigo almacénenlo en mi granero. Les propuso otra parábola. El reino de los cielos se parece a un grano de mostaza que uno toma y siembra en su campo. Aunque es la más pequeña de las semillas, cuando crece es más alta que las hortalizas. Se hace un árbol hasta el punto de que vienen los pájaros del cielo a anidar en sus ramas. Les dijo otra parábola. El reino de los cielos se parece a la levadura. Una mujer la amasa con 3 medidas de harina hasta que todo fermenta. Jesús dijo todo esto a la gente en parábolas, y sin parábolas no les hablaba nada, para que se cumpliera lo dicho por medio del profeta: Abriré mi boca diciendo parábolas, anunciaré lo secreto desde la fundación del mundo. Luego dejó a la gente y se fue a casa. Los discípulos se le acercaron a decirle: Explícanos la parábola de la cizaña en el campo. Él les contestó: El que siembra la buena semilla es el Hijo del Hombre. El campo es el mundo. La buena semilla son los hijos del reino. La cizaña son los hijos del maligno. El enemigo que la siembra es el diablo. La cosecha es el final de los tiempos y los segadores, los ángeles. Lo mismo que se arranca la cizaña y se echa al fuego, así será al final de los tiempos. El Hijo del Hombre enviará a sus ángeles y arrancarán de su reino todos los escándalos y a todos los que obran iniquidad, y los arrojarán al horno de fuego. Allí será el llanto y el rechinar de dientes. Entonces los justos brillarán como el sol en el reino de su Padre. El que tenga oídos, que oiga. Palabra del Señor.
1: Gloria a ti, Señor.
0: Muy amados hermanos, en este 16º domingo del tiempo ordinario, miramos nuevamente las parábolas típicas del capítulo 13 de Mateo. Y la semana pasada nos adentrábamos en esta parábola del sembrador, y esta nueva semana se nos quiere presentar especialmente el planteamiento del trigo y de la cizaña, y aparece obviamente una pregunta en nuestra historia: ¿por qué Dios permite la cizaña? Estoy seguro que usted hoy se está haciendo esa pregunta por encima de todas las cosas. ¿Por qué Dios permite tanto mal, tanta malicia? ¿Por qué no castiga a los malhechores que cometen tantas injusticias? ¿Por qué permite que la cizaña crezca junto con el trigo? Los malos con los buenos. Y hoy ciertamente habrán respuestas en las lecturas de este día. Dios es paciente. Dios respeta la libertad del hombre. Dios nos enseña a ser también nosotros más pacientes. El libro de la sabiduría, que lo leíamos en la primera lectura, tal vez uno de los últimos del Antiguo Testamento, nos va a plantear hoy la bondad de Dios para con su pueblo. Y la bondad de Dios está expuesta a plenitud si miramos más allá de lo evidente, me gusta decir a mí siempre. La idea central es que aunque Dios es todopoderoso, puede hacer lo que quiera y no tiene que responder, digamos, de su actuación a nadie. Y sin embargo, dice el texto, juzga con moderación y gobierna con gran indulgencia. y al pecador siempre le da lugar al arrepentimiento. Y este texto de la sabiduría nos va a preparar hermosamente para la lección que el Señor nos va a dar en el Evangelio, que ya escuchamos, pero que ya vamos a también desmenuzar un poquito más. Y el Salmo, como hace los domingos, pues canta la bondad de Dios. Y hoy nos hace repetir: tú, Señor, eres bueno y clemente. Y da unas características, unos calificativos hermosos a Dios. Rico en misericordia. No se conoce el nombre, ni la presencia, ni la imagen de Dios, ajeno o ajena a la misericordia, a la clemencia, a la piedad, a la lealtad. Ese es nuestro Dios. Y Pablo va a seguir ahondando también en esta idea en la carta a los Romanos, que hoy la segunda lectura nos ayuda a acercarnos, y nos dice Pablo, bueno, en otras palabras, yo por supuesto voy a actualizarlo. Dice Pablo: ¿para qué nos bautizamos? ¿Para qué usted y yo somos bautizados? Somos bautizados porque allí se nos ha dado la vida divina, como en el embrión. Y ese embrión crece y ese embrión madura allí en el vientre de mamá. Pues ahora es el hombre en su corazón el que madura, ayudado por el Espíritu de Dios. Y qué bello es como descubrir que ese Espíritu sale en ayuda de nuestra debilidad. Usted y yo no sabemos rezar, no sabemos acercarnos a Dios, no sabemos tener una relación con Él, o bueno, lo va a decir específicamente, no sabemos pedir como conviene. Pero el Espíritu ora por nosotros y en nosotros, y es el que intercede con gemidos inefables. Y de ahí viene, y me encanta porque esta referencia del Espíritu es muy, muy carismática, muy de la renovación carismática. Cuando comienzan esos cánticos, esas alabanzas, ese avivamiento, a veces los gemidos inefables brotan también de nosotros en las lenguas. Y esto es hermosísimo. Y ahí llegamos finalmente al Evangelio de Mateo, que nos propone Jesús estas parábolas que conviene leerlas también de manera muy profunda, aunque va a ahondar mucho más en la tercera, la del trigo y la cizaña, que luego explica o aplica también a la vida de iglesia. Si leemos, por ejemplo, la de la cizaña, pues habría que unirle la explicación de Jesús. Y uno pudiera decirle: ya el Señor la explicó en el mismo texto, ¿para qué vamos a extender más esta homilía? Pero no, vamos a darle otra miradita más. La primera que se menciona es la del grano de mostaza, esa canción tan famosa que nos encanta a todos acercarnos. Una semilla minúscula, diminuta, que da origen a un arbusto impresionantemente grande. La segunda, vamos a referenciarla mucho más con la parte gastronómica, con nuestras comidas, la de la levadura. A pesar del pequeño volumen de la levadura, tiene la capacidad de hacer fermentar toda la masa de harina. Y la tercera, la del trigo, que siembra el campesino, pero que crece junto con la cizaña. La cizaña, una mala hierba, particularmente dañina para las plantas, que ha sembrado de noche el enemigo, se referencia en este texto, y los labradores que le preguntan al amo si será mejor arrancar esa cizaña, dice el amo: vamos a esperar la cosecha, no se me vayan a llevar también lo bueno que esta cosecha trae. Son las raíces de la cizaña que se entrelazan fuertemente con las del trigo, mis hermanos. Esto es tan real, tan similar y tan cercano a nuestra vida cotidiana. Usted y yo en nuestra cotidianidad podemos vivir entrelazados con esa cizaña, con ese mal, y realmente no saber cómo salir de todo este embrollo. Pero vuelvo a tocar el aspecto que Pablo hoy menciona en la carta a los Romanos: ese Espíritu de Dios que se nos ha comunicado y que es el que nos va a zafar de esas garras de la cizaña. Ese Espíritu Santo nos ayuda a rezar, ora por nosotros y en nosotros, con esos gemidos inefables que les mencionaba. Es ese Espíritu de Dios que nos hace recordar todo lo que Jesús nos había enseñado y quien también nos enseña a orar y nos mueve a decir la oración más breve y más densa del cristiano. Esa hermosa palabra Abba, papá, hablarle al papá. Ese Espíritu Santo es el que nos inspira a partir de los libros sagrados que fueron también inspirados. Ese Espíritu Santo es el que está con nosotros en esta Eucaristía, aunque tú estés en una realidad geográfica distinta a la que yo estoy, aunque tú estés en un horario distinto en el que estamos, inclusive se ha tenido siempre dudas frente a situaciones ocurridas. Ustedes escucharán en la emisora Minuto de Dios muchas veces prédicas que han sucedido muchísimos años atrás. Pero les estoy hablando que inclusive los predicadores ya no viven. Y usted las escucha en la emisora Minuto de Dios. ¿A que no se le ocurre a usted o no imagina usted que Emiliano Tardif, que lo escuchamos, por ejemplo, voy a dar un ejemplo con el padre Emiliano, lo escuchamos aquí en la emisora, tiene todavía el poder de transmitir el Espíritu para sanar, aún ya no estando entre nosotros? Solo por el hecho de que usted está escuchando esta señal, y por eso es tan importante la evangelización, por eso es tan importante saber que el Espíritu que inspiró esos libros sagrados hace muchos años, hoy sigue inspirando, hoy sigue actualizando, hoy sigue transformando el pan y el vino en cuerpo y sangre de Cristo, y se vuelve de alguna manera en parte nuestra, de la comunidad, de todos los que participamos. Es la fuerza transformadora de la palabra de Dios. Es la fuerza transformadora de nuestro Señor. ¿Y por qué hay una fuerza transformadora? Porque además hay un corazón paciente de Dios. Dios tiene paciencia de ti y de mí. Y tiene paciencia porque no quiere arrancar ya la cizaña. Y entonces aquí viene el clamor que tú y yo habremos dicho muchas veces: Señor, ¿por qué me sometes a esto? Señor, ¿por qué me tengo que aguantar esto? Señor, ¿por qué? Señor, ¿por qué? Señor, ¿por qué? Esa comparación de la cizaña la aplica el mismo Jesús a la vida cristiana justamente y al proceso del reino de los cielos también en medio de nosotros. El sembrador que es Cristo sigue sembrando en el mundo, que es este campo, el trigo, los buenos, los ciudadanos del reino, el enemigo que siembra la mala hierba, el diablo, no solo roba la semilla, como en la parábola del domingo pasado, sino que él mismo siembra mala hierba donde el amo ha sembrado la buena. Siembra la cizaña, los hijos del mal. Aunque yo como fiel hijo de mi Señor, yo digo que no hay hijos del mal. No hay gente mala en el mundo. Hay gente que no se ha dado la oportunidad de sanarse, de perdonarse y de encontrarse con el Señor. Yo creo que la cizaña viene a ser justamente la semillita que en cualquiera de los hijos buenos de Dios, pues a veces cae y a veces se nos enreda y a veces nos hace voltear la mirada hacia otro lado. Jesús aborda aquí la coexistencia del bien y del mal en este mundo, o sea, la coexistencia de los buenos y de los malos. Y voy a decirlo, en el corazón coexiste el bien y el mal. Por eso usted que me escucha no es más buena persona porque está escuchando la Eucaristía. Usted que me escucha tiene la posibilidad de ser salvación para alguien más que no está escuchando la Eucaristía, que no escucha la palabra de Dios. Esta semana estuve en un bello municipio del norte de Santander, Sardinata. Al final de una actividad muy bella a propósito de la celebración de la Virgen del Carmen, se me acercó una pareja de papás. Y en una familia tan humilde como esta que se me acercó, campesina, uno creería de buenas a primeras que se me acercaron a pedir algo material. Y se me acercaron con la foto de su hijo porque estaban desesperados, porque no sabían cómo hacer para salvar a su hijo, para acercar a su hijo a Dios, para sacar a su hijo del alcohol, para sacar a su hijo de las drogas. Y yo, en medio de ese dolor de corazón que sé que por el que pasan muchos padres por sus hijos, pues allí en medio de la plaza y del bullicio solo me puse a orar con ellos. Solo me puse a orar con ellos, solo me puse a clamar Espíritu de Dios para ellos y para su hijo. Solo pues les regalé también una botellita con agua bendita. ¿Qué podemos ser quienes somos los hijos del reino? Pues intentar seguir siendo también sembradores del reino, sembradores de la palabra, sembradores de bendición para la vida de tantas personas. Así en la cotidianidad, mis hermanos, así el Señor nos da la oportunidad de no ser jueces, de no tomar la justicia por nuestra mano. Esa no es nuestra misión. Lo que nos toca a nosotros es seguir sembrando y cuidando el campo y regando para que la cosecha del reino sea lo más fecunda posible, sin pretender un elitismo exagerado, sin recurrir a medidas drásticas ni violentas, sino sabiendo dialogar con los que no piensan como nosotros. Aprendamos a convivir, mis hermanos, porque eso es lo más seguro que vamos a tener el resto de nuestra existencia. Convivir con aquello que tal vez no pertenece tanto a Dios. Amén.
1: Amén.
0: Profesemos juntos nuestra fe diciendo: creo en Dios, Padre Todopoderoso, Creador del cielo y de la tierra. Creo en Jesucristo, su único Hijo, nuestro Señor, que fue concebido por obra y gracia del Espíritu Santo. Nació de Santa María Virgen, padeció bajo el poder de Poncio Pilato, fue crucificado, muerto y sepultado, descendió a los infiernos, al tercer día resucitó de entre los muertos, subió a los cielos y está sentado a la derecha de Dios Padre Todopoderoso. Desde allí ha de venir a juzgar a vivos y muertos. Creo en el Espíritu Santo, la Santa Iglesia Católica, la comunión de los santos, el perdón de los pecados, la resurrección de la carne y la vida eterna. Amén. Con la fuerza del Espíritu Santo, oremos y pidamos a Dios nuestro Padre que escuche con bondad nuestra oración. Respondamos: Dios misericordioso, escúchanos.
1: Dios misericordioso, escúchanos. Por el Papa León, los obispos y los sacerdotes, para que sostenidos por la oración ejerzan su ministerio con entrega y ayuden al pueblo de Dios a crecer como buena semilla en medio del mundo.
0: Dios misericordioso, escúchanos.
1: Por los gobernantes, para que ejerzan la autoridad con espíritu de servicio, atendiendo especialmente a los más necesitados y dejándose guiar por la justicia y la misericordia del Señor.
0: Dios misericordioso, escúchanos.
1: Por quienes atraviesan momentos de confusión, para que el Espíritu Santo, que viene en ayuda de nuestra debilidad, los ilumine y los conduzca por el camino del bien.
0: Dios misericordioso, escúchanos.
1: Por todos nosotros, que a veces no reconocemos la presencia del sembrador, para que, como ciudadanos del reino, demos buen fruto y se cumpla en nosotros la promesa de Jesús. Entonces, los justos brillan como el sol en el reino de su Padre.
0: Dios misericordioso,
1: como ciudadanos del reino, demos buen fruto y se cumpla en nosotros la promesa de Jesús. Entonces, los justos brillan como el sol.

0: colaboren, hermanos, para que este sacrificio mío y de ustedes sea agradable a Dios Padre Todopoderoso. El Señor reciba de tus manos este sacrificio para alabanza y gloria de su nombre, para nuestro bien y el de toda su santa Iglesia. Oh Dios, que has llevado a la perfección del sacrificio único los diferentes sacrificios de la ley antigua, recibe la ofrenda de tus fieles siervos y santifica estos dones como bendijiste los de Abel, para que la oblación que ofrece cada uno de nosotros en alabanza de tu gloria beneficie a la salvación de todos, por Jesucristo nuestro Señor.
1: Amén.
0: El Señor esté con ustedes.
1: Y con tu espíritu.
0: Levantemos el corazón.
1: Lo tenemos levantado hacia el Señor.
0: Demos gracias al Señor nuestro Dios.
1: Es justo y necesario.
0: En verdad es justo bendecirte y darte gracias, Padre Santo, fuente de la verdad y de la vida, porque nos has convocado en tu casa en este domingo. Hoy tu familia reunida en la escucha de tu palabra y en la comunión del pan de vida único y partido, celebra el memorial del Señor resucitado, mientras espera el domingo sin ocaso en el que la humanidad entrará en tu descanso. Entonces contemplaremos tu rostro y alabaremos por siempre tu misericordia. Con esta gozosa esperanza, y unidos a los ángeles y a los santos, cantamos unánimes el himno de tu gloria.

Santo eres en verdad, Padre, y con razón te alaban todas tus criaturas, ya que por Jesucristo, tu Hijo, Señor nuestro, con la fuerza del Espíritu Santo das vida y santificas todo, y congregas a tu pueblo sin cesar, para que ofrezca en tu honor un sacrificio sin mancha, desde donde sale el sol hasta el ocaso. Por eso, Padre, te suplicamos que santifiques por el mismo Espíritu estos dones que hemos separado para ti, de manera que se conviertan en el cuerpo y la sangre de Jesucristo, Hijo tuyo y Señor nuestro, que nos mandó celebrar estos misterios, porque él mismo la noche en que iba a ser entregado, tomó pan, y dando gracias te bendijo,

0: Partió y lo dio a sus discípulos, diciendo: Tomen y coman todos de él, porque esto es mi cuerpo, que será entregado por ustedes. Bendito seas, Señor. Te alabamos, Señor. Te bendecimos, Señor. Tuya es la gloria, tuyo el honor, tuya la alabanza. Rey de reyes, Señor de señores, sé nuestro alimento de vida eterna, Señor. Sé nuestro alimento de salvación, Señor. Sé nuestro alimento que jamás nos haga volver a tener hambre. Amén.
1: Amén.
0: Del mismo modo, acabada la cena, tomó el cáliz, dando gracias, te bendijo y lo dio a sus discípulos, diciendo: Tomen y beban todos de él, porque este es el cáliz de mi sangre, sangre de la alianza nueva y eterna, que será derramada por ustedes y por muchos, para el perdón de los pecados. Hagan esto en conmemoración mía. Señor mío y Dios mío, te bendecimos, te alabamos, te glorificamos. Señor maravilloso, Rey de reyes, tu sangre preciosa derramada en la cruz, nos bañe, nos limpie, nos purifique, nos renueve por entero. Tuya es la honra, tuyo el honor por los siglos de los siglos.
1: Amén.
0: Este es el sacramento de nuestra fe.
2: Anunciamos tu muerte, proclamamos tu resurrección. Ven, Señor Jesús.
0: Así pues, Padre, al celebrar ahora el memorial de la pasión salvadora de tu Hijo, de su admirable resurrección y ascensión al cielo mientras esperamos su venida gloriosa, te ofrecemos en esta acción de gracias el sacrificio vivo y santo. Dirige tu mirada sobre la ofrenda de tu Iglesia y reconoce en ella la víctima, por cuya inmolación quisiste devolvernos tu amistad, para que, fortalecidos con el cuerpo y la sangre de tu Hijo, y llenos de su Espíritu Santo, formemos en Cristo un solo cuerpo y un solo Espíritu. Que Él nos transforme en ofrenda permanente, para que gocemos de tu heredad junto con tus elegidos, con María la Virgen Madre de Dios, su esposo San José, los apóstoles y los mártires, San Juan Eudes, Santa María Eufrasia, Santa Juana Yugán, y todos los santos por cuya intercesión confiamos obtener siempre tu ayuda. Te pedimos, Padre, que esta víctima de reconciliación traiga la paz y la salvación al mundo entero. Confirma en la fe y en la caridad a tu Iglesia peregrina en la tierra, a tu servidor el Papa León, a nuestro arzobispo Ricardo, su obispo auxiliar Mauricio, al orden episcopal, a los presbíteros y diáconos y a todo el pueblo redimido por ti. Atiende los deseos y súplicas de esta familia que has congregado en tu presencia, en el domingo día en que Cristo ha vencido a la muerte y nos ha hecho partícipes de su vida inmortal. Reúne en torno a ti, Padre misericordioso, a todos tus hijos dispersos por el mundo, a nuestros hermanos difuntos, el siervo de Dios Rafael García Herreros, todos aquellos que partieron al encuentro del Señor en medio de la difícil situación sísmica en Venezuela. Recíbelos en tu reino, Señor, donde esperamos gozar todos juntos de la plenitud eterna de tu gloria. Por Cristo, Señor nuestro, por quien concedes al mundo todos los bienes. Por Cristo, con Él y en Él, a ti, Dios Padre omnipotente, en la unidad del Espíritu Santo, todo honor y toda gloria por los siglos de los siglos.
1: Amén.
0: Fieles a la recomendación del Salvador y siguiendo su divina enseñanza, nos atrevemos a decir: Padre nuestro que estás en el cielo, santificado sea tu nombre. Venga a nosotros tu reino. Hágase tu voluntad en la tierra como en el cielo. Danos hoy nuestro pan de cada día. Perdona nuestras ofensas, como también nosotros perdonamos a los que nos ofenden. No nos dejes caer en la tentación y líbranos del mal. Líbranos de todos los males, Señor, y concédenos la paz en nuestros días, para que, ayudados por tu misericordia, vivamos siempre libres de pecado y protegidos de toda perturbación, mientras esperamos la gloriosa venida de nuestro Salvador Jesucristo. Tuyo es el reino.
2: Tuyo es el reino, tuyo el poder y la gloria por siempre, Señor.
0: Señor Jesucristo, que dijiste a tus apóstoles: la paz les dejo, mi paz les doy. No tengas en cuenta nuestros pecados, sino la fe de tu iglesia. Y conforme a tu palabra, concédele la paz y la unidad, tú que vives y reinas por los siglos de los siglos.
2: Amén.
0: La paz del Señor esté siempre con ustedes.
2: Y con tu espíritu.
0: Dense fraternalmente la paz.

0: Este es el Cordero de Dios que quita el pecado del mundo. Dichosos los invitados a la cena del Señor.
1: Señor, no soy digna de que entres en mi casa, pero una palabra tuya bastará para sanar.
0: El cuerpo y la sangre de Cristo nos guarden para la vida eterna. Amén.
2: Oración espiritual. Creo, Jesús mío, que estás real y verdaderamente en el cielo y en el santísimo sacramento del altar. Te amo sobre todas las cosas. Deseo vivamente recibirte dentro de mi alma, pero no pudiendo hacerlo ahora sacramentalmente, ven al menos espiritualmente a mi corazón y como si ya te hubiese recibido, te abrazo y me uno del todo a ti. Señor, no permitas que jamás me aparte de ti. Amén.

0: te amo, amantísimo Jesús. Te amo, bondad infinita. Te amo con todo mi corazón, con toda mi alma, con todas mis fuerzas, y quiero amarte más y más. Te amo, amantísimo Jesús. Te amo, bondad infinita. Te amo con todo mi corazón, con toda mi alma, con todas mis fuerzas, y quiero amarte más y más. Te amo, amantísimo Jesús. Te amo, bondad infinita. Te amo con todo mi corazón, con toda mi alma, con todas mis fuerzas, y quiero amarte más y más y más. Oremos. Asiste, Señor, a tu pueblo y haz que pasemos del antiguo pecado a la vida nueva, los que hemos sido alimentados con los sacramentos del cielo. Por Jesucristo nuestro Señor.
1: Amén.
0: Dios te salve, María. Llena eres de gracia. El Señor es contigo. Bendita tú eres entre todas las mujeres. Y bendito es el fruto de tu vientre, Jesús.
1: Santa María, Madre de Dios, ruega por nosotros los pecadores, ahora y en la hora de nuestra muerte. Amén.
0: Amén. Mis muy amados hermanos, siempre una alegría compartir con ustedes esta Santa Eucaristía Minuto de Dios, dominical, porque además tenemos la oportunidad de vivirla juntos en este Día del Señor. Invitarlos una vez más, en nombre de nuestra familia de Bogotá, al Diplomado Nuevos Caminos para la Misión de la RCC, del 27 al 31 de julio, de 8 de la mañana a 5 de la tarde. La modalidad es presencial, por eso la invitación es para quienes estén en Bogotá. Pueden comunicarse con los contactos de la librería Minuto de Dios allí en la capital del país, o del centro de contacto de nuestra emisora también ahí en la capital del país, para que podamos ser parte de esta bella iniciativa de crecimiento espiritual. Invitados para este martes 21 de julio, 11 de la mañana, en el Templo San Juan Eudes del Minuto de Dios, será la Eucaristía para Empresarios. La Eucaristía para Empresarios, allí en el barrio Minuto de Dios de la ciudad de Bogotá. Seguimos animándolos en este seminario de sanación interior que está viviendo el Centro Carismático en la ciudad de Barranquilla. Muy animados allí, son estas 8 etapas de la vida que están siendo sanadas. Comenzaron el 10 de julio, son los viernes estos encuentros. Los viernes desde el 10 de julio hasta el 21 de agosto en la Casa de Oración Tierra Nueva de Barranquilla. Comuníquense al 317-893-5639, para ver si hay oportunidad todavía de unirse a estas bellas iniciativas. También seguimos junto a la Corporación Social Minuto de Dios, acercándonos con un abrazo a nuestros hermanos de Venezuela, con la campaña Venezuela un minuto por los panas, recibiendo todavía alimentos no perecederos, herramientas, colchonetas, kits de aseo, en la sede de las emisoras Minuto de Dios también, además de la sede de la Corporación Organización Minuto de Dios, de los roperos. Toda ayuda es bienvenida. También hay una cuenta de ahorros Davivienda para ayudar a Venezuela. Es la cuenta 0040-0016-0590, a nombre de la Corporación Organización El Minuto de Dios, o a través de la página www.minutodedios.org. Invitarlos, mis hermanos, en nombre de nuestra regional Antioquia, mañana tenemos nuestra Eucaristía de Acción de Gracias por Colombia. Los esperamos aquí, en la Casa de Oración Tierra Nueva de Medellín. Desde las 9 de la mañana abriremos puertas para vivir ese encuentro maravilloso. Primero para dar gracias por nuestra patria, pero además también tendremos el festival Típicos de mi Tierra. Así que venga con hambre y sed de espíritu y hambre y sed también en el estómago para apoyar esta obra Minuto de Dios, esta obra de la Casa de Oración Tierra Nueva. Desde las 9 de la mañana los esperamos aquí en la Casa de Oración Tierra Nueva de Medellín, en la Circular Cuarta 7087, acá en Laureles, muy cerquita de Mondongos de la 70. Pero también estamos desarrollando los jueves en nuestro grupo Fuente de Gracia un proceso maravilloso de sanación. De la mano de mi hermano y amigo Marlo Lozada, teólogo y evangelizador, estamos realizando los encuentros llamados 8 heridas, 8 encuentros con Jesús, un camino hacia la sanación interior. Ya este próximo jueves es el encuentro número 2. Ya estuvimos en el primer encuentro y trabajamos la herida del abandono. Este jueves tendremos y trabajaremos otra herida. La entrada es libre en la Casa de Oración Tierra Nueva desde las 7 de la noche este próximo jueves. Pero también quiero invitarles porque este encuentro preparatorio de las 8 heridas es precisamente en preparación a otro encuentro muy bello que tendremos con el psicólogo Juan Camilo Galvis el 1 de agosto, de la herida a la vida, porque hay heridas que el tiempo no ha logrado sanar. Y por eso necesitamos ponernos en acción, ¿Qué podemos hacer para sanar nuestras heridas? Y tenemos las herramientas idóneas para hacerlo. 1 de agosto, 3 de la tarde, Casa de Oración Tierra Nueva de Medellín, con una donación de 30,000 pesos. Van a estar ustedes en un encuentro justamente de sanación, de bendición, con el psicólogo Juan Camilo Galvis, con el padre José Andrés Hurtado y con el equipo, por supuesto, de nuestro Minuto de Dios aquí en Medellín. Vayan inscribiéndose al 320-303-3676. También invitarlos a que puedan hacer parte de un bello prediconcierto que estamos organizando con los chicos de Misión a Marte para el viernes, viernes 31 de julio, previo al retiro con Juan Camilo, que es el 1 de agosto. Tenemos el prediconcierto Artesanos de la Fraternidad. Artesanos de la Fraternidad tendrá una muy pequeña donación de 10,000 pesos. Estará con nosotros el Ministerio Ecos, Ana Catalina y Germán, Juan David Chimá, el Ministerio de Música Misión Gracia, el Ministerio de Danza Nueva Alianza, el Padre José Andrés, desde las 7 de la noche en la Casa de Oración Tierra Nueva. Prediconcierto Artesanos de la Fraternidad, aquí en nuestra Casa de Oración Tierra Nueva los esperamos. Así que bueno, actividades es lo que hay para seguir creciendo en el Señor. Agradecido con todo el equipo de las emisoras Minuto de Dios en Bogotá, en Cartagena, en Barranquilla y acá en Medellín, Isabel Barrientos. En la liturgia hoy me acompañó mi querida Rosa Ángela Agudelo. Soy el padre José Andrés Hurtado, sacerdote eudista del Minuto de Dios. Recibamos la bendición del Señor. El Señor esté con ustedes.
1: Y con tu espíritu.
0: La bendición de Dios Todopoderoso, Padre, Hijo y Espíritu Santo, descienda sobre ustedes y permanezca para siempre.
1: Amén.
0: Con el auxilio de Jesús y María, podemos ir en paz.
1: Demos gracias a Dios.
0: Y vamos a seguir en la programación de nuestra Minuto de Dios en Medellín, en Bogotá, en Barranquilla, en Cartagena, con toda la programación especial y maravillosa de este domingo. Feliz domingo para todos.

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7: Reflexionamos en la palabra de Dios porque es la palabra de Dios la que debe guiar nuestras acciones. Es la palabra de Dios la que debe entusiasmarnos por el seguimiento de Jesús. San Jerónimo es doctor de la Iglesia por sus estudios bíblicos, porque fue quien realizó una de las traducciones más famosas de la Biblia, que se llama la Vulgata, es decir, del griego al latín, que era el lenguaje vulgar, el lenguaje común en el momento en el cual él existía. San Jerónimo, cuentan de él que era un hombre que leía constantemente y asiduamente la palabra, la tradición. Cuenta que era un hombre que se dormía sobre el libro de la Biblia. Es decir, era un hombre dedicado a estudiar, a amar la palabra, a saborear la palabra. Él dijo, desconocer las Escrituras es desconocer a Jesucristo. Quien conoce las Escrituras, conoce a Jesucristo. Por eso nosotros reconocemos en él un hombre enamorado de la palabra de Dios. Un hombre que nos enseñó a conocer la palabra. Por eso este mes de septiembre en la iglesia es dedicado de una manera especial a reflexionar en la Biblia, a amar la Biblia, a profundizar en la Biblia. Así que hoy la iglesia nos hace un interrogante. ¿Estás amando a Jesucristo a través de su palabra? ¿Estás amando a Jesucristo a través de la Escritura? ¿Es la Escritura realmente el libro de cabecera tuyo, el libro que tienes a la mano, en la cartera, en el carro, en la mesa de noche? ¿Es la Biblia tu libro de estudio? ¿Es la Biblia tu libro donde creces continuamente, donde aprendes continuamente, donde todos los días encuentras la guía de Dios. Lea la Biblia y en ella encontrará la guía de Dios. Y es que la Biblia no es un libro muerto. La Biblia es palabra de Dios. Es Dios que se nos comunica. Es Dios quien se nos da en la Biblia cuando nosotros oramos, le hablamos a Dios. Cuando nosotros leemos la Biblia, es Dios quien nos habla. Es Dios quien se dirige a nosotros. La Biblia es la palabra eterna del Padre para cada uno de nosotros. Cuando nosotros conocemos la Biblia, cuando nos animamos con la Biblia, cuando saboreamos la Biblia, entonces nosotros conocemos quién es Dios. Desconocemos muchas veces a Dios porque desconocemos las Escrituras. A veces a los católicos se nos ha criticado de que nosotros no leemos la palabra, que no amamos la palabra, que no nos entusiasmamos con la palabra. Cuando encontramos en la historia de la iglesia hombres como San Jerónimo, decimos, eso no es verdad. Es cierto que tal vez no todos hemos tenido el mismo entusiasmo por la palabra de Dios, pero siempre hemos tenido maestros, realmente maestros, que se han enamorado de la palabra, que se han entusiasmado por la palabra. Es la palabra de Dios, es Dios mismo que se nos comunica. ¿Cuánto tiempo dedica usted a leer la Biblia? Hay una forma sencilla de leer la Biblia. Quisiera darles unos pasitos sencillos que he compartido mucho con los hermanos de grupo de predicadores que compartí con quienes participaron de las conferencias bíblicas en San Miguel Arcángel. Un método sencillo, unos pasos sencillos. Primero, para leer la Biblia, pida el Espíritu Santo. No se acerque a leer la Biblia sin pedir Espíritu Santo. Como nos decían en la motivación que acabamos de escuchar, traída de San Juan Eudes, es que en la Biblia se nos comunican los sentimientos de Cristo. En la Biblia se nos comunica el parecer de Cristo. Y es el Espíritu el que hará que esos sentimientos de Cristo lleguen a ser sentimientos nuestros. Que esos sentimientos de Cristo sean también sentimientos nuestros. Que esa manera de ser, que esa manera de sentir de Cristo sea también manera de ser, manera de sentir nuestra. Primero, pida Espíritu Santo. Primero, invoque el Espíritu Santo. No se acerque al Libro Santo sin invocar al Santo. No se acerque al Libro Sagrado sin escuchar a aquel que lo ha inspirado, el Espíritu Santo. Es ese Espíritu el que plasmará en nosotros los sentimientos, las palabras, las enseñanzas de Yahvé y de Jesucristo. Pida Espíritu Santo. No se acerque a la palabra sin pedir Espíritu Santo, porque el Espíritu Santo nos pondrá en sintonía con toda la historia de salvación. Hará vibrar nuestras fibras espirituales, hará vibrar nuestros sentimientos más profundos, más hondos espirituales para conocer la palabra. Primera indicación para leer la Biblia, pida Espíritu Santo. Por eso, lea la Biblia y en ella encontrará la guía de Dios. Segundo paso para conocer la Biblia, para entenderla, leer la palabra. Leer la palabra con entendimiento, con atención. Es que cuando nosotros leemos la palabra, muchas veces suponemos lo que allí dice. A veces, cuando estamos preparando un texto, leemos, como las Biblias traen titulitos, miramos el Evangelio y decimos, los discípulos arrancan espigas en el día de reposo, o el Evangelio que tocaría hoy en Lucas 10, Jesús envía a los 72. Y entonces uno que dice, ya eso me lo sé, ya eso lo he leído, ya se imagina uno lo que dice. El segundo paso es leer atentamente la palabra, como si fuera la primera vez que la leyéramos, como si fuera la primera vez que nos acercáramos a ella, como si fuera la primera vez que meditáramos en ella, como si fuera la primera vez que la saboreáramos, como si fuera la primera vez que ese texto nos habla, nos interpela y nos cuestiona. Entonces, El segundo paso es leer detenidamente el texto. Ahora bien, en ese leer detenidamente el texto, nos hacemos una pregunta. ¿Qué dice el texto en sí mismo? ¿Qué dice el texto en sí mismo? ¿Qué quiere decir esto de qué dice el texto en sí mismo? Tratar de ver el texto, ¿qué nos dice? Ubicarlo en su contexto inmediato. Es decir, ¿qué hay inmediatamente anterior de lo que está en el texto? Por ejemplo, en el capítulo 10 de Lucas, que es el Evangelio de hoy, Jesús envía a los 72. El contexto inmediato es, ¿qué hay anterior? Y vemos que anteriormente hay los que querían seguir a Jesús. Entonces uno comienza a decir, los que querían seguir a Jesús son ahora los que son enviados, porque seguir a Jesús implica ser misionero de Él. Es el contexto inmediato, como el capítulo o los versículos anteriores o posteriores en los cuales está inmerso una narración. Pero también hay un contexto remoto, es decir, un capítulo está insertado en un libro. En un libro, el Evangelio de Lucas fue escrito en una época diferente de Mateo, diferente de Marcos, diferente de Juan. Fue escrito para una comunidad diferente, fue escrito para un grupo de personas diferentes. Entonces, ahí es donde nos decimos el contexto remoto. Lucas tiene acentos que Mateo no tiene. Por ejemplo, cuando se habla de las bienaventuranzas, Lucas insiste en los pobres. Bienaventurados los pobres porque ellos encontrarán, heredarán el reino de Dios. Pero Mateo le agrega una palabrita. Mateo dice los pobres en el espíritu. Entonces cuando uno compara los dos textos, las dos palabras, uno dice hay una diferencia entre los dos. ¿Por qué? Porque los dos están dirigidos a comunidades diferentes, a grupos diferentes. Es muy importante esto de la comunidad. La Biblia fue un libro meditado en comunidad. La Biblia fue un libro inspirado por el Espíritu a unas personas en comunidad. La Biblia fue un libro profundizado en comunidad. Y debe ser leído en comunidad. Debe ser meditado en comunidad. Debe ser profundizado en comunidad. ¿Qué dice el texto? Contexto inmediato, contexto remoto. ¿Qué dice el texto? ¿A qué comunidad está dirigido? ¿Qué comunidad lo inspiró? ¿En qué época? Claro que no es fácil que yo, que no tenga todos los estudios teológicos, que tiene un sacerdote, un teólogo, una religiosa, pues sepa todo eso, pero puedo empaparme de algunos libritos que pueden darme una idea o participar en los cursos. Cuando nosotros leemos esto, ¿qué dice el texto en sí mismo? Entonces tenemos en cuenta los verbos. Si están en pasado, si están en presente, si están en futuro, qué palabras se repiten más. Tenemos en cuenta los personajes, qué personajes aparecen, cuáles son las características de cada personaje, cuáles son las palabras de cada personaje, cuáles son las acciones de cada personaje, cómo se sitúa cada personaje frente a Jesús, cómo se sitúa Pedro, cómo se sitúa Santiago, cómo se sitúa San Juan, cómo se sitúa María, qué palabras dicen en Jesús, los movimientos, que va, que viene, que camina, que está en la ciudad, que está fuera de la ciudad. Porque las palabras en la Biblia no son fortuitas, en el Evangelio no se ponen palabra por ponerlas, sino que cada palabra tiene un profundo significado. Segundo paso para leer la Biblia, lea el texto, léalo desde una comunidad, léalo inspirado por el Espíritu, léalo con detenimiento, léalo como si nunca lo hubiera leído. Segundo paso, leer el texto. Responde a la pregunta, ¿qué dice el texto en sí mismo? ¿Qué dice el texto aquí en los verbos? ¿Qué dicen los personajes? ¿Qué dicen los adverbios? ¿Qué dicen las situaciones? ¿Qué dice el texto en sí mismo? Porque en la palabra vamos encontrando esto. Entonces, primer paso, pedir Espíritu Santo. Segundo paso, leer el texto y hacernos la pregunta, ¿qué dice el texto en sí mismo? Lea la palabra de Dios y en ella encontrará la guía de Dios. Tercer paso para leer un texto bíblico. Tercer paso, nos hacemos esta pregunta, o podemos llamar este paso la meditación. La meditación. El tercer paso es, ¿qué me dice este texto a mí? ¿Qué me dice a mí este texto? El segundo paso era, ¿qué dice el texto en sí mismo? El tercer paso es, ¿qué me dice a mí? Es decir, ¿cómo me sitúo yo frente al texto? ¿Qué me cuestiona? Este paso lo llamamos la meditación. El segundo paso era, primer paso, pedir Espíritu Santo. Segundo paso, la lectura del texto. Tercer paso, la meditación del texto. Es decir, la pregunta que yo me hago en este segundo paso es, ¿qué me dice a mí el texto? ¿Qué me dicen los personajes? ¿Qué me dice a mí Pedro? ¿Qué me dicen las palabras de Jesús? Y en este paso, yo confronto el texto con mi vida. Yo lo confronto con lo que hago. Yo lo confronto con lo que digo. Yo lo confronto con lo que soy. Yo lo confronto con mi espacio. Lo confronto con mi tiempo. Lo confronto con mi historia. Lo confronto con mi situación. Lo confronto con lo que soy. Es decir, me dejo cuestionar. Me dejo interpelar por la palabra, porque la palabra no me puede dejar seguir siendo el mismo, porque cuando yo leo la palabra me tiene que cambiar, la palabra me tiene que hacer distinto, la palabra me tiene que renovar. No puedo ser el mismo cuando escucho la palabra. Algo nuevo, algo distinto se tiene que producir en mí, algo diferente, tiene que producir la palabra en mí. Este tercer paso es para que la palabra me ilumine la vida, para que la palabra ilumine mi oscuridad, para que la palabra ilumine mi dificultad, para que la palabra ilumine mi situación, para que la palabra ilumine mi existencia, para que la palabra ilumine mi ser. El tercer paso es meditación en la palabra. Respondemos a la pregunta, ¿qué me dice el texto aquí a mí mismo? ¿Qué me dice el texto a mi situación? ¿Qué me dice el texto a mi vida? Tercer paso, meditar en el texto. Lea la Biblia y en ella encontrará la guía de Dios. El cuarto paso para leer la palabra de Dios lo llamamos contemplación. El cuarto paso es la contemplación. El primer paso, oración, pedir Espíritu Santo. Segundo paso, leer el texto, lectura del texto. Tercer paso, meditar en el texto. Cuarto paso, contemplar. El segundo paso, la lectura, respondía a la pregunta, ¿qué dice el texto en sí mismo? El tercer paso, la meditación, es ¿qué me dice el texto a mí? Y el cuarto paso, la contemplación, es ¿qué le digo yo a Dios de este texto? ¿Qué le digo yo a Dios? Es la oración. La primera oración, el primer paso, era pedir Espíritu Santo. El cuarto paso, la contemplación, es ¿qué le digo yo a Dios de este texto? ¿Qué le digo yo al Señor de este texto? ¿Qué le digo yo a Jesucristo de este texto? ¿Qué le digo yo a Jesús? Me ha interpelado, me ha cuestionado, me ha iluminado. ¿Qué le digo yo? ¿Qué le digo yo al Señor de este texto? ¿Le digo gracias? ¿Le digo bendito seas por esta palabra tan bella? ¿Le puedo decir ayúdame? Ayúdame a superar mis debilidades. Ayúdame a superar mis barreras. Ayúdame a superar mis problemas. Ayúdame a superar mis dificultades. En este cuarto paso yo le digo a Dios, le hablo. En los otros pasos, Dios me ha hablado. En este paso, yo le hablo a Él. Y le digo, tu palabra me admira. Tu palabra es bella. Tu palabra es hermosa. Le podría decir, Señor, te bendigo por esta palabra. ¿Qué haría sin esta palabra? Señor, te glorifico por esta palabra. ¿Qué haría yo sin ella? ¿Qué haría yo sin esta palabra? Sería vacío. Mi vida no sería la misma. Es un cuarto paso de oración. ¿Qué le digo yo a Dios de este trozo de su palabra? ¿Qué le digo en oración? ¿Qué le digo en súplica? ¿Qué le digo en alabanza? ¿Qué le digo en agradecimiento? ¿Qué le digo? en postración. A veces, cuando vamos a leer la palabra, ayuda mucho tener un símbolo, tener una velita encendida y una figura de Jesús. Ojalá sea un icono, ojalá sea un icono de un texto de Jesús. Hay textos, hay iconos de María leyendo la palabra. Bueno, diferentes. Ayuda mucho encerrarse en su cuarto. Ayuda mucho tener una velita y una figura de Jesús, un cuadrito, un icono, porque es la manera de saber que Él está ahí presente. El cuarto paso es la contemplación. ¿Qué le digo yo en oración a Dios? Lea la Biblia y en ella encontrará la guía de Dios. Y el quinto paso para meditar en la palabra de Dios. Pudiéramos decir que es un quinto que tiene dos partes o es un quinto que tiene una sexta parte. Si yo estoy en mi oración personal, un quinto paso es el compromiso. El compromiso. Tomar acciones de compromiso. Esta palabra, ¿a qué me compromete? Esta palabra, ¿a qué me obliga? Tomar compromisos. Porque si nosotros no tomamos compromisos, si nosotros no tomamos acciones concretas para asumir la palabra, pues la palabra se va volviendo un cuento. La palabra se va volviendo un hecho bello. La palabra se va volviendo un elemento hermoso, un elemento bonito, pero un elemento que no me cambia, que no me transforma, que no me hace nuevo. La palabra implica cambios, la palabra implica acción. La palabra no puede ser solamente meditación. La palabra no puede ser solamente acciones bonitas, meditaciones, predicación. La palabra debe ser ante todo hecho. Que la palabra se encarne en la vida, que la palabra me lleve a la vida, que la palabra me lleve al compromiso de la vida. El quinto paso para leer la palabra de Dios es comprometernos. Comprometernos. Esta palabra de Dios, ¿qué me hace comprometerme hoy? Yo creo que en los compromisos tenemos que ser realistas y tener pasos concretos, realizables y medibles. Es decir, si yo de un texto bíblico saco la conclusión de que yo tengo que fundar una comunidad religiosa con 200.000 miembros, pues ese no será ni un paso realista, ni un paso medible, sino dentro de 200 años, cuando yo ya no esté. Yo creo que tienen que ser compromisos sencillos, compromisos reales. Si yo leo el pasaje de la palabra que dice que hay que perdonar 70 veces 7, no me voy a poner el compromiso de decir, voy a perdonar a todo el mundo. Sí, eso puede ser cierto, pero eso es tan genérico que no me obliga. Quizás es preferible decir, me voy a comprometer a perdonar una persona que me ha ofendido. Eso es un compromiso más real, más medible, un compromiso más objetivo, porque es un compromiso que realmente me mueve. Es un compromiso, no digo voy a perdonar a todo el mundo, sí, es realidad, tengo que perdonar a todo el mundo, pero cuando yo hago un compromiso real, auténtico, eso me mueve más. Si tengo que perdonar, voy a perdonar a tal vecino que me ha ofendido, voy a perdonar a tal que me ha hecho daño. Si tengo que ser generoso, pues lo voy a hacer con tal persona. Son compromisos reales que muchas veces implican nombres, que implican personas, que implican situaciones. Son compromisos que implican realmente las circunstancias de la vida, circunstancias reales. Decía que este quinto paso tiene un sexto. Si yo estoy en mi oración privada, pues es probable que aquí termine el texto. Pero sin embargo, aunque no esté en oración privada, hay un sexto y último paso, el compartir la palabra.
8: Nos dicen tanta verdad.
7: Tenemos entonces, vuelvo a resumirlos, varios momentos para leer la palabra. Primer paso, oración, pedir Espíritu Santo. Segundo paso, lectura de la palabra de Dios. ¿Qué dice el texto en sí mismo? Tercer paso, meditación. ¿Qué me dice el texto a mí? Cuarto paso, contemplación. ¿Qué le digo yo a Dios del texto? Quinto paso, compromiso. ¿En qué me comprometo yo? ¿En qué me comprometo yo? Y sexto paso, evangelización. ¿Qué le digo yo a otros de este texto? ¿Qué le diré yo a los de mi casa, a otros, de este trozo del Evangelio, de este trozo de la palabra? Y luego, pues terminamos con un séptimo paso. Volver a orar, volver a dar gracias, volver a cantar, volver a meditar. No es difícil. Al principio, cuando uno está iniciándose en estos pasos, le puede parecer difícil. Y entonces, pero luego, mientras uno más se va ejercitando, casi que se vuelve mecánico, casi que la mente va saltando de un paso a otro, esto implica un poco de trabajo. Decían los antiguos, especialmente los monjes de la Edad Media, que esto implica un poquito de labor de hormiga o de oveja. Comparaban esta labor de la lectura, la palabra de Dios, con la hormiga o con la oveja, que son laboriosas, que todos los días van poniendo un poquito de miel en el panal, que todos los días van llevando un poquito de comida a su cueva. Es un trabajo duro, es un trabajo difícil, es un trabajo de acercarnos a la palabra. Usted no puede esperar que en 2 o 3 días ya tenga todo esto. No, a veces se necesita de un maestro que ayude a caminar, de un sacerdote, de un laico que ayude a caminar en este ritmo de la palabra de Dios. Este método que he compartido con ustedes en la tradición de la iglesia, en la vida espiritual de la iglesia, se llama la lección divina, la lectura divina, y es el método que en muchas partes, especialmente por ejemplo el cardenal Carlo María Martini en la diócesis de Milán, pues trabaja mucho, o que han trabajado en los conventos. Se llama lectura divina, no es un método que yo me inventé, es un método que tiene la iglesia desde hace siglos.
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11: En el nombre del Padre, y del Hijo, y del Espíritu Santo. Amén. Señor de la vida, tú nos creaste por amor y nos llamaste a vivir en plenitud. Cada persona es un don sagrado que refleja tu rostro desde el primer instante de su existencia hasta el último respiro de su camino en la tierra. Hoy te pedimos la gracia de reconocer y custodiar el valor único e irrepetible de cada ser humano. Que aprendamos a acoger la vida sin condiciones, a sostener con ternura la fragilidad, a acompañar con respeto cada etapa y a defender con valentía a quienes no tienen voz. Perdónanos, Señor, cuando caemos en la indiferencia o en la cultura del descarte, cuando dejamos de ver en el otro a un ser digno de amor. Danos un corazón nuevo, capaz de elegir siempre la vida, y manos generosas que la protejan con gestos concretos. Haz de tu iglesia un testimonio vivo del Evangelio de la vida, un lugar abierto donde toda existencia sea celebrada, donde nadie se sienta sobrante y donde la dignidad sea respetada y cuidada siempre. Señor Jesús, que amemos la vida como tú la amas, con ternura, fidelidad y entrega, que sepamos proclamar con palabras y gestos que cada vida humana vale el don total de sí mismo. Amén.
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14: Son las 8 y 29 minutos.
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21: Muy queridos amigos, muy querida familia, es importante para cada uno de nosotros centrar nuestro pensamiento, centrar nuestra familia y centrarnos en lo que cada uno debe ir sumando a esta realidad del día a día. Nos debemos levantar siempre con el gozo, con la alegría, con la fuerza y con la esperanza que todas nuestras familias están necesitando y nos piden a gritos. Porque ciertamente en la familia cada uno va poniendo lo mejor de sí. Y considero, y hoy vamos a reflexionar en torno a ello, el valor del encuentro. El saber compartir esos momentos que se comparten en familia, pero compartirlos con calidad. Sabernos decir las cosas, sabernos corregir, sabernos interpelar y lo que tenemos en ese marco del hogar, de la familia, del día a día, lo que debemos hacer como para no desestabilizarnos. Y eso ciertamente es muy importante. Vamos a comenzar con una aparte del Salmo 37. Este Salmo 37 nos dice que el malvado pide prestado y no devuelve. El honrado se compadece y reparte. Los benditos poseerán la tierra, los malditos serán exterminados. El Señor afianza los pasos del hombre y se ocupa de sus caminos. Aunque caiga, no quedará postrado, pues el Señor lo sujeta de la mano. Fui joven, ya soy viejo. Nunca he visto a un justo abandonado ni a su descendencia mendigando pan. A diario se compadece y presta. Su descendencia es una bendición. Míreme, familia, qué tan bello un salmo de estos que nos va diciendo, cuando uno es bueno, la vida misma a uno lo premia. Cuando uno es de Dios, Dios a uno siempre lo cuida. Cuando vos actuás honradamente, obrás con justicia, las bendiciones no se hacen esperar y a lo largo de la vida siempre lo cuida. Cuando vos actuás honradamente, obrás con justicia,

no nos dejemos destruir, no nos dejemos debilitar. Esto hay que irlo sacando adelante, hay que irlo sacando con casta, hay que irlo proyectando con mucha, mucha, mucha sabiduría. Porque de lo contrario, ciertamente perdemos. Ciertamente perdemos. Entonces, a mí me encantaría, y se los confieso, que cada uno de nosotros como que comenzara a abrir el panorama y decir, hombre, uno en esto tiene que ser generoso, uno en esto debe ser dadivoso, uno en esto debe ser muy capaz, muy sagaz, muy versátil, uno a esto le tiene que poner como esa impronta y ese toque de hacer las cosas con el orden que amerita y la capacidad que obviamente uno debe ir trabajando en el día a día, en el día a día. Y en esto yo les pediría de corazón, ¿por qué no comenzar a enseñar a nuestros hijos a ser generosos? ¿Por qué no comenzar en nuestros hogares a dar esa sana doctrina, esos valores que son necesarios en nuestra sociedad e ir proyectando nuestra gente siempre hacia lo bueno, nunca hacia lo malo? Esto lo tenemos que trabajar y trabajarlo entre todos y trabajarlo bien. Por eso en este salmo, no olviden cómo comenzó: el malvado pide prestado y no devuelve. Es que hay gente que tiene ese corazón retorcido y hay gente que a uno lo engaña fácilmente. Y uno confiando en la gente, uno les da, uno les entrega, uno les presta, uno les facilita, pero le devuelven a uno con los insultos, con la frialdad, con las distancias, con el olvido, y se pierden. Hay gente que pierden un amigo por no pagar una deuda a tiempo. Hay gente que pierde una familia por ser deshonesto, y este no es el camino, y así esto no paga. Entonces miremos cómo podemos irle dando a todo esto un viraje, y miremos cómo le podemos dar a esto un toque donde las cosas marchen y marchen bien, las cosas se orienten y se orienten bien, a ver hasta dónde llegamos. Muy bien. Y quisiera entonces volver al punto del programa. ¿Cómo es de rico cuando en una familia tienen la bella costumbre del encuentro? Si usted es de esos hogares donde ya escasamente se ven las caras, si usted es de esos, son de esos hogares donde las cosas ya no funcionan como deben de ser, y si usted es ya de esas personas que lamentablemente se van perdiendo en el horizonte y se olvidan de sus papás o se olvidan de sus hijos o ya no tienen ustedes tiempo para compartir los unos para con los otros, busquen esos espacios y que ustedes tengan la posibilidad, si cada uno ya está organizado, si cada uno está en su casa con sus hijos, busquen al menos un día en la semana donde se vean la cara, donde se comparta, donde se pongan las cosas en común. Eso es muy importante en un proceso familiar. Y es muy importante porque ciertamente cuando uno ve a esos papás y uno los escucha, si sean 5 minutos, 10 minutos, eso es una cosa maravillosa. Que uno diga, aquí estoy, que uno les diga, cuenta conmigo, que uno les diga, no me olvides, que uno les diga, ténganme en cuenta. Eso es maravilloso y eso hay que trabajarlo siempre con ahínco, con empeño, con amor, con versatilidad. Eso hay que trabajarlo y permanentemente, para que no tiremos a la trastienda lo que ciertamente es importante. Pero démonos cuenta también, familia, y esto es fundamental, que dentro de los encuentros uno lo que hace es socializar, sí,
bendecir

bendecir y generar alegría y esperanza, o generar confianza o fortaleza o solidaridad o seguridad en el otro. Los encuentros siempre deben estar marcados con la palabra bien. Y un encuentro lleva al bien de la familia, al bien de la persona y por ende al bien de nuestra sociedad. Entonces, alguno de ustedes que tenga la capacidad de convocar, alguno de ustedes que tenga la capacidad de llamar, la versatilidad para generar espacios de diálogo y de encuentro, les pido de corazón, hombre, llámenlos y díganle, nos vamos a encontrar tal día, tal hora. ¿Y qué pasó? No pasó nada. Es que llevamos mucho tiempo sin vernos y qué rico estar en casa. Y llega un momento en que sin el yerno, sin la nuera, sin los nietos, no, ustedes, papás e hijos, así solitos, encuéntrense de vez en cuando. Que eso es muy, muy sano. Y uno tiene que aprender a acompañar a los papás. Si los tenés, mientras los tengas vivos, hay que acompañarlos y hay que conversar con ellos. Llegará un momento en que parten de este mundo, pero que le quede a uno la satisfacción de que siempre estuvimos en la jugada, que siempre estuvimos ahí, que siempre nos esforzamos o trabajamos por propender un espacio de encuentro, de diálogo, de afinidad, de amor, de respeto. Y cuando yo tengo esa posibilidad de trabajar por los míos, ¡qué bendición! Ahora bien, llega el momento del encuentro. En ese momento del encuentro, uno debe siempre tener como los detalles. Un buen café, un chocolate parviado, algo que los congregue en torno a la mesa o algo que los congregue en torno a la sala. Y tres preguntas uno siempre debe estar manejando en esos encuentros familiares. Lo primero, ¿cómo va cada uno? Es que eso es rico escucharlo. ¿Cómo te está yendo en tu trabajo? ¿Cómo vas con tu estudio? ¿Cómo vas allá en tu casa? ¿Qué tal el apartamento? ¿Qué tal tu casa? ¿Qué tal tus compañeros de trabajo? Pues hay tanto para conversar en ese ¿y cómo estás? ¿Cómo te está yendo? ¿Cómo te está yendo? Esa es una pregunta que uno la agradece, porque uno dice bien, pero ¿qué es bien? Entonces que nos acostumbremos a no hablar con monosílabos, sino que soltemos un poquitico el discurso. Sé que hay gente que es muy seca en el diálogo y son muy precisos en la conversación, pero uno ahí tiene que ceder, uno ahí tiene que ceder por el bien de la casa. Y en ese ceder por el bien de la casa, uno puede llegar y decir, sabes que me está yendo más o menos porque he encontrado dificultades con esto, esto y aquello, he visto una situación engorrosa y me gustaría como cambiarla un poco, pero me ha sido difícil. ¿Y sabes por qué me ha sido difícil? Ta, ta, ta, ta, ta, ta. Y uno conversa. Es que uno a la familia no le tiene que tener miedo. Y uno con la familia no se puede prevenir. Y uno a la familia no le tiene que poner barreras. Esto es de un gesto profundo de amor y de confianza. Y ahí es donde uno va llevando siempre el día a día con mucha alegría y con mucha paz. Esto ciertamente, familia, hay que trabajarlo. Ciertamente, familia, hay que trabajarlo y bien. Hay que trabajarlo, repito, y bien. ¿Listo? También tenemos nosotros otro aspecto. Al llegar a la casa, la segunda pregunta o el segundo tema es, y contame, ¿cómo te está yendo con los hijos o con tu esposa, si están casados? ¿Cómo te está yendo con tus compañeros y qué has aprendido así o valió la pena esta independencia? Y empieza uno a escarbar ya cómo nos estamos moviendo en nuestro círculo de amigos o en nuestro círculo académico o en nuestro círculo laboal. El movimiento en los círculos que van gestándose ahí en ese plano de la casa.
Y cuando vaya aflorando un tema interesante, ¿qué hay de nuevo? Esa es la tercera pregunta. ¿Y qué hay de nuevo? Uno se da cuenta que en las conversaciones con los de casa siempre hay un algo nuevo. Siempre hay un algo nuevo. Y es una cosa maravillosa. Es una cosa maravillosa. En ese plano uno debería tener, en este orden de ideas, esa posibilidad de que nosotros tengamos siempre en ese norte y en ese espacio las cosas del trabajo del día a día. Y en ese plano del trabajo del día a día, pues hombre, que nosotros podamos volver como a lo esencial, que podamos volver a ese trabajo y a ese orden de poder equiparar o equilibrar las cosas. Si nosotros no lo hacemos, esto sería desastroso. E ir por lo nuevo, eso es necesario. Ir por lo básico, ir por el día a día, qué maravilla. Pero ¿saben aquí dónde está como el valor de todo esto? En una sola cosa, tomar conciencia que yo no estoy solo ni sola. Tomar conciencia que tengo una familia, que me merezco. Una familia que la disfruto porque me lo merezco. Una familia que amo porque me lo merezco. Una familia que me ama porque me lo merezco. Y así, el que yo sienta el cobijo, la compañía, la afinidad y la protección de los míos, qué bendición tan maravillosa. Y mientras vos vas compartiendo ese café o ese chocolate o esa copa de vino con esos pasantes, con esas galletas, con ese sándwich o un almuerzo, una comida, eso es delicioso, porque hay una verdad detrás de todo esto. Cuando dejamos de vernos, llega un momento en que nos encontramos y la comunicación no fluye como antes, y la confianza no aparece como antes, y la versatilidad en el diálogo no surge como antes. Entonces uno se siente como tímido, cortante en la relación, y por ahí no es. Es mi familia, parta de ese hecho, es mi casa, y cómo no la voy a disfrutar. Es mi hogar, y cómo no lo voy a disfrutar. Entonces, en ese orden de ideas, uno debería siempre debería buscar en el orden de la casa la posibilidad de ir haciendo las cosas inteligentemente por el bien absolutamente de todos. Y si esto lo logramos, bendito sea mi Dios. Y si esto lo trabajamos, bendito sea mi Dios. También el aprender nosotros a sentir la ternura del otro. Eso es clave. Eso es clave. La ternura. El valor de la ternura. El valor del cariño para con los demás. Y eso ciertamente nos tiene que llevar a nosotros a poner en el orden de un cuadro que llamamos perfectamente las relaciones interpersonales. El cariño, el abrazo, la sonrisa, la cercanía, el apoyo mutuo, el lenguaje, el respeto, la veneración del otro, la valoración de la existencia del otro. Y yo le digo por conocimiento de causa, cuando se me muere el papá o la mamá,
o cuando a mí se me muere un hermano y uno frecuenta ese diálogo en familia y uno tiene la constancia del encuentro, uno en esos momentos de duelo o de pérdida, uno siente que hay algo en el corazón tan sano, tan maravilloso, tan placentero, que uno dice, definitivamente hice la presencia que tenía que hacer. Favorecí lo que debía favorecer. Di la mano en lo que debía dar. Fui oportuno en lo que se necesitaba y tuve la capacidad de cambiar cosas por el bien absolutamente de todos. Entonces empieza uno a comprender, empieza uno a entender que gracias a Dios pudimos darle un viraje a las cosas y ese viraje lo hicimos en orden y lo hicimos para bien. Y qué maravilla, qué maravilla. Entonces, familia, en síntesis, encuéntrense, dialoguen, compartan, socialicen, solidarícense y entiendan lo que son. Ustedes son una familia. Ustedes son un hogar. Ustedes son un punto de encuentro. Ustedes son un punto de referencia. Ustedes son unos seres llenos de amor, capaces de mostrar con hechos que se aman. Entonces, a bendecir ese hogar, a encontrarse en familia, a recrear lo bueno para que las cosas vayan marchando por el bien de todos. Que Dios me los bendiga. Que Dios me los acompañe, que Dios me los ilumine y les dé sabiduría y que Dios me los lleve a esos felices encuentros en el nombre del Padre, del Hijo y del Espíritu Santo. Amén.

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0: En el nombre del Padre, y del Hijo, y del Espíritu Santo. Amén. Señor de la vida, tú nos creaste por amor y nos llamaste a vivir en plenitud. Cada persona es un don sagrado que refleja tu rostro desde el primer instante de su existencia hasta el último respiro de su camino en la tierra. Hoy te pedimos la gracia de reconocer y custodiar el valor único e irrepetible de cada ser humano. Que aprendamos a acoger la vida sin condiciones, a sostener con ternura la fragilidad, a acompañar con respeto cada etapa y a defender con valentía a quienes no tienen voz. Perdónanos, Señor, cuando caemos en la indiferencia o en la cultura del descarte, cuando dejamos de ver en el otro a un ser digno de amor. Danos un corazón nuevo, capaz de elegir siempre la vida, y manos generosas que la protejan con gestos concretos. Haz de tu iglesia un testimonio vivo del Evangelio de la vida, un lugar abierto donde toda existencia sea celebrada, donde nadie se sienta sobrante y donde la dignidad sea respetada y cuidada siempre. Señor Jesús, que amemos la vida como tú la amas, con ternura, fidelidad y entrega, y sepamos proclamar con palabras y gestos que cada vida humana vale el don total de sí mismo. Amén.
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9: Son las 9 en punto.
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0: Son las 9:10.
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1: Son las 9:16 minutos.

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0: Son las 9:47.
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14: ¿Qué tal, queridos hermanos y amigos? Y qué gusto poder estar con ustedes compartiendo la santa palabra de Dios. Y como dice la Biblia, la palabra de Dios es como espada de doble filo, que si la dejamos que realmente entre en nuestro corazón, esa palabra va a cambiarnos. Esa palabra va a hacernos criaturas nuevas. Y eso es lo que yo espero que la palabra de Dios haga en usted y en mí el día de hoy. Por eso dice San Pablo, predica la palabra, predica a tiempo y a destiempo, siempre con paciencia y preocupado de enseñar, pues vendrán momentos difíciles. Y vivimos momentos muy difíciles en estos momentos, en esta sociedad moderna. Hay tiempos muy difíciles, momentos en que uno como que no sabe si realmente está cerca del Señor, está lejos del Señor, y uno ve tantos problemas y tanta violencia y tanto crimen alrededor de uno que uno dice hasta, ¿y dónde está Dios? Algo así por el estilo tiene que haberle pasado a Moisés hace ya mucho, mucho tiempo antes de que Jesús estuviera con nosotros en este mundo. Moisés quería llevar al pueblo de Dios a una más íntima comunión con el Señor. Y Dios le había prometido a ese pueblo una tierra especial, una tierra donde la ley de Dios iba a ser lo más importante y todo el mundo iba a poder escuchar la palabra de Dios y ponerla en práctica. Y Dios le iba a dar a ellos fuerza y poder para ya no ser esclavos del faraón en Egipto, sino para que pudieran ser libres escuchando y poniendo en práctica la palabra de Dios. Por eso un día Moisés está con uno de sus compañeros que se llama Josué y le dice, ora Josué, ora para que este pueblo mío, para que este pueblo de Dios pueda llenarse del poder del Espíritu de Dios. Ora, ora Josué para que este pueblo de Dios pueda ser profeta y pueda proclamar la santa palabra de Dios para que la viva en su corazón, para que la viva en su vida. Lleno del Espíritu de Dios, lleno de la presencia de Dios, y para que pueda no solamente poner en práctica esa palabra, pero para que pueda ayudar a muchas personas también a poner en práctica la santa palabra de Dios, sabiendo que si ponemos la santa palabra de Dios en práctica en nuestra vida, entonces sí vamos a saber hacia dónde dirigimos nuestros pasos. Entonces ya no viviremos en tinieblas como viven tanta gente que no conoce al Señor, sino que viviremos en la claridad, viviremos en la brillantez, viviremos en la presencia de nuestro Dios, que nos redime, que nos salva y que siempre quiere lo mejor para sus hijos, que siempre quiere lo mejor para usted y para mí. No bastaba solamente entonces que el pueblo de Dios encaminara sus pasos hacia la tierra prometida, hacia la tierra de libertad, si iba a seguir siendo un pueblo subyugado por sus propios pecados y por sus propias pasiones carnales. Por eso decía Moisés, ora Josué, ora para que este pueblo no solamente llegue un día a la tierra prometida, a la tierra de liberación, a la tierra que Dios tiene preparada para este pueblo, pero para que este pueblo, a través de este desierto, a través de este caminar hacia esa tierra prometida, pueda revestirse de la misma presencia de Dios. ¡Qué hermoso, hermano! ¡Qué oración tan fabulosa! Y es que lo que pide Moisés en oración y le pide a Josué que ore junto con él, es realmente el plan que Dios tiene para ti y para mí. Es un plan maravilloso, hermano. Dios te ha creado a ti, Dios tiene un plan maravilloso. Imagínate tú cuando tenías a tu bebé, a ese hijo tuyo que tanto esperabas y que finalmente das a luz y lo ves y lo miras y lo contemplas y dices, tengo todos esos planes para ti en mente, hijo mío. Cuando tú seas grande, yo quiero que tú seas así y que luzcas así y que tengas todas estas cosas que yo voy a tratar de sacrificarme para poderte dar. ¿Qué mamá y qué papá no ha pensado cuando ve a su hijo de brazos en todas las cosas que quiere para ese hijo, para esa hija? Yo imagino a Dios también pensando en su pueblo y pensando en ti, pensando en mí y diciéndose para sí mismo, yo tengo un plan maravilloso para ti, hijo mío. Yo tengo un plan maravilloso porque te amo entrañablemente, te amo con todas las fuerzas de mi ser, te amo infinitamente. Dios tiene un plan maravilloso para ti, hermano. Y ojalá que a través de esta palabra que el Señor te da en el día de hoy, puedas conocer en profundidad ese plan maravilloso que Dios tiene para ti. Y no solamente que conozcas más a fondo ese plan maravilloso que Dios tiene para ti, pero que tú digas en el día de hoy, yo voy a poner en práctica este plan que Dios tiene para mí. Ese plan consiste de dos metas. Dos metas maravillosas también que Dios tiene en su plan maravilloso para ti en el día de hoy que quiere comunicarte. Y la primera meta es que Dios quiere, y escucha bien, hermano, Dios quiere que un día tú alcances el cielo. Muchas veces hemos escuchado esto y como que nos entra por un oído, ¡puf!, nos sale por el otro, ¿sí? Porque ya como que estamos como que inmunes a muchas de las cosas que Dios nos dice. Pero sin embargo, esto es de suprema importancia, hermano. No hay meta más grande en este mundo. Nadie tiene una meta más noble, una meta superior a esta meta que Dios tiene en mente para ti en su plan maravilloso. Y esta meta es que tú un día puedas estar así, mira, de patitas en el cielo. Que tú puedas alcanzar la vida eterna, que tú puedas lograr la salvación. Y por eso es que Jesús viene a este mundo, para dar su vida por ti. Dice la palabra de Dios que tanto amó Dios al mundo y tanto Dios te ha amado a ti, que dio todo lo que tenía, dio a su único hijo. Y dejó que su hijo fuera clavado en una cruz, que fuera martirizado. ¿Para qué? Para que a través del sacrificio de Jesús, a través de la muerte y resurrección de Jesucristo, tú tengas vida y vida en abundancia, tengas vida plena. Y no aparte de Jesús, sino que en la misma presencia de Dios para siempre. Yo oigo personas que tienen una teología muy pobre y hablan de que algunos solamente 144,000 van a estar en la presencia de Dios y los otros van a estar aquí en la tierra. Hermanos, eso no sirve. Jesús no dio su vida por ti y por mí para que nos quedemos en la tierra para siempre. Jesús dio su vida por ti y por mí para que un día estemos en su presencia para siempre. Él dice, yo voy al Padre, pero yo regresaré por ti porque donde yo estoy yo quiero que tú estés también. En la casa de mi Padre hay muchas mansiones. Y yo quiero que donde yo esté, estés tú también conmigo. ¿Y dónde es que Jesús está? Jesús está en el cielo. Jesús está en todas partes, pero Jesús está en el cielo. Jesús está frente a Dios Padre. Y el que está en la presencia de Dios Padre, el que puede ver al Dios Todopoderoso, el que puede contemplar al Dios Eterno, ese está en el cielo, porque donde está Dios está el cielo. ¡Qué tremendo, hermanos! Que un día tú y yo nos vamos a dar la mano en el cielo, nos vamos a abrazar en el cielo, vamos a estar para siempre en ese lugar donde ya no hay más llanto ni dolor, que no sí, gozo y felicidad eterna en la presencia de nuestro Creador, en la presencia del Dador de nuestra vida, en la presencia del Dios eterno. Dios tiene un plan maravilloso para ti, y la primera meta de ese plan maravilloso es que tú te salves, que tú llegues al cielo. Que puedas estar para siempre, para toda la eternidad, en el cielo. Tremenda noticia, hermano. Tremenda noticia. Y la segunda parte de este plan maravilloso que tiene Dios para ti, la segunda meta es que tú puedas ayudar a muchos a través de tu entrega a Dios, a través de tu vida vivida para el Señor. A través de tu deseo de complacer a Dios en todo, que tú puedas llevar a muchos hermanos que tal vez viven en oscuridad y en tinieblas porque no conocen a Jesús, que tú los puedas llevar a través de tu ejemplo, a través de tus palabras, a través de tu prédica, sí, a través de tu vida vivida para Jesús, a una más íntima relación con ese que ha dado su vida por ellos también, para que ellos un día puedan llegar al cielo. Ese es el plan maravilloso que Dios tiene para ti y para mi hermano. Y el corazón como que se me sale del pecho diciendo esto, porque si nos ponemos a pensar realmente lo que esto significa, es algo verdaderamente maravilloso, hermano. Por eso digo que este plan de Dios para ti y para mí es algo maravilloso. Es un plan que está por encima de otro plan. Nosotros tenemos muchas metas en la vida. Sí, que me voy a comprar un carro nuevo, o que yo quiero que mi casa se repare, o que voy a ir a la peluquería para hacerme un moño así de esta forma, o que me voy a poner la nariz de esta otra forma, o que me voy a comprar un par de zapatos. Y muchos de estos planes están bien, muchas de estas metas están bien. Pero son metas pasajeras, hermanos. Son planes pasajeros, planes que se terminan. Todo pasa, dice la palabra de Dios, menos mi palabra, es decir, menos Dios. Dios no se muda. Dios siempre es, porque Él es eterno. Las metas nuestras son metas a corto plazo. La meta de Dios es una meta eterna. Es una meta para siempre. Es una meta que no tiene límites. Es una meta sin fin. La meta que Dios tiene para ti y para mí, el plan que Dios tiene para ti y para mí, es que nos salvemos nosotros y que ayudemos a muchos a hacer lo mismo. Por eso el Señor Jesús insiste y va a insistir en el día de hoy diciéndonos a nosotros que estamos dispuestos a vivir como el Señor nos pide, que tenemos que estar también dispuestos a sacrificarlo todo. Tenemos que estar dispuestos a sacrificarlo todo en aras de esas dos metas. Todo. Todo. Y el Señor Jesús va a ir al extremo. En el Evangelio de San Marcos, el capítulo 9, el Señor Jesús va a poner tanto énfasis en este plan maravilloso de Dios y en estas dos metas, que quien lo escucha así de pronto va a decir, pero imposible. Jesús como que ha perdido sus cabales, su inteligencia. Dice Jesús, si tu mano es ocasión de pecado, córtatela. ¿Ah? ¿Entiendes? Dice aquí, capítulo 9, en el versículo 43, si tu mano es ocasión de pecado, córtatela. Hasta ese extremo, hermano. Hasta ese extremo tienes que sacrificarlo todo para poder alcanzar esa meta que Dios tiene en mente para ti, que es el cielo. Si tu mano te está ocasionando pecado, si te está llevando a la perdición, si te está apartando de la meta que Dios tiene para ti, que es el cielo, córtate la mano. Dice Jesús, más vale que entres sin una mano en el cielo que no con las dos manos en el infierno. Tremendo. Hasta ese punto llega la exigencia del Señor. Él comprende, Él realiza, Él se da cuenta la importancia de la meta que Dios tiene para ti y para mí, del plan maravilloso que Dios tiene para ti y para mí. Y tenemos, dice el Señor, que estamos dispuestos a sacrificarlo todo, que estemos dispuestos a darlo todo en aras de esas dos metas. Si tu mano es ocasión de pecado, córtatela. Si tu ojo es ocasión de pecado, sácatelo. Si estás viendo cosas que no debes ver, yo estaba hablando el otro día con un señor que es alcohólico y está en Alcohólicos Anónimos, y dice, padre, una de las cosas que nos enseña a nosotros es comenzar a caminar rectamente. Y nos dan los mandamientos. Y nos dice que ya nosotros, como hombres y mujeres renovados, ya no podemos estar viendo al otro, a la otra. Ya no puedo estar mirando otras mujeres, porque si no regreso a lo mismo de antes, a lo que era yo antes. Quiere decir que tiene que haber un cambio de vida, un cambio total. Y eso es precisamente lo que Jesús te está diciendo en el día de hoy. Ya no puedes seguir siendo igual que eras antes. Más aún, el cristiano tiene que ser diferente al resto del mundo. Y si tu ojo te está llevando por el camino equivocado, si tu ojo es la perdición para ti, dice Jesús, vale más que te saques el ojo y que entres tuerto en el cielo que con tus dos ojos en el infierno. Y después dice Jesús, si tu pie es ocasión de pecado, córtatelo también. Hermanos, si nosotros fuéramos realmente a hacer lo que nos dice Jesús, literalmente, a poner en práctica lo que nos dice la palabra de Dios en el día de hoy, miren, como que andaríamos todo así, ¿no? Sin manos y sin piel y sin lengua. ¿Cuánta gente andaría sin lengua, se imaginan? ¿Cuánta gente no critica? ¿Cuánta gente no hace chisme? ¿Cuánta gente no causa cizañas? ¿Cuánta gente no usa la lengua como veneno mortal, como dice Santiago? Andaríamos sin lenguas y sin brazos y sin pies. Estaríamos como, yo no sé ni cómo. Porque no solamente las manos son ocasión de pecado, no solamente la lengua es ocasión de pecado, no solamente los pies, los ojos, pero muchas otras cosas en nuestro cuerpo son ocasiones de pecado. Y si fuéramos a seguir literalmente el consejo de Jesús, sabe Dios cómo estaríamos demutilados, ¿verdad que sí? ¿Qué es lo que nos dice el Señor? El Señor nos dice por encima de todo que tenemos una prioridad en nuestra vida. Lo más importante de todo. Y esa prioridad es poder entrar con nuestras dos patitas en el cielo. Dios tiene una meta para ti, hermano. Dios tiene un propósito para ti. Dios tiene una razón para tu vida. Y esa razón, esa meta, ese propósito es que puedas estar un día en el cielo. Jesús no te dice así literalmente, córtate, sácate y quítate. No. Lo que te dice es que todo lo que sea ocasión de pecado para ti, tú tienes que deshacerlo en el nombre poderoso de Cristo Jesús. Y tú no estás solo, hermano. Tú tienes poder para así hacerlo. Dicen que una vez un hombre heredó una sortija que tenía como una especie de poder. Aquella piedra, era una piedra preciosa. Se la había dado su padre y al papá se la había dado su abuelo y así sucesivamente. El que tenía la sortija era un hombre excepcional, un hombre que amaba a todo el mundo y especialmente un hombre lleno de amor para Dios. Un hombre que vivía según la voluntad de Dios, un hombre entero. Así, cristiano en todo el sentido de la palabra. El padre ya está muy enfermo, muy anciano, está para morirse, pero tiene un dilema. El papá tiene tres hijos. ¿A cuál de los tres hijos le va a dar aquella sortija tan especial? Lo que hace entonces el padre es que manda hacer dos sortijas igual a aquella especial. Tiene entonces tres sortijas y llama a cada uno de sus hijos separadamente y por separado le da la sortija. Y le habla un poquito del amor de Dios y le habla cómo tiene que comportarse para vivir como verdadero cristiano. Después que el padre muere, mucho más adelante los hijos se dan cuenta que él había hecho dos sortijas más y que los tres hermanos tenían la misma sortija. ¿Cuál de las tres sortijas es la verdadera? Comienzan a pelear y comienzan a darse puñetazos porque todos dicen que tienen la sortija verdadera. El juez del pueblo los llama a orden y hay un juicio. Y el juez dice, yo no sé realmente cuál de esas tres es la verdadera. Pero sí les voy a decir una cosa, el que tiene la sortija verdadera se va a comportar como el que realmente tiene la sortija que hace la diferencia en la vida de la persona. Vamos a ver y seremos nosotros testigos de quién es el que tiene la sortija verdadera. Porque se va a comportar como cristiano. Va a vivir como cristiano, va a amar como cristiano. Y aquellos tres hermanos comenzaron a superarse cada cual por su lado, porque cada cual quería demostrar a los otros y al pueblo entero que él tenía la sortija verdadera. La moral de la historia, hermanos. El poder no se encontraba en la sortija, el poder se encuentra en la persona. Porque los tres se convirtieron en hombres de bien, hombres cristianos, hombres que realmente eran admirados por toda la comarca. El poder está dentro de ti, hermano. El Señor te ha revestido de su poder desde el momento de tu bautismo y te ha enviado no solamente para que tú estés cerca de Él, pero para que seas profeta, para que hables en el nombre de Dios a todos los que puedas, especialmente a aquellos que están en tinieblas y en oscuridad, porque todavía no tienen de Cristo Jesús la salvación. Dios tiene un plan maravilloso para ti, hermano. Y ese plan maravilloso tiene dos metas. Y tenemos que estar dispuestos a sacrificarlo todo por esas dos metas. Jesús se ha fijado en ti. Y Jesús te ha llamado para que tú no solamente entres al cielo, pero para que ayudes a muchos a hacer lo mismo también. Sométete a Cristo Jesús, hermano. Entrégate a Cristo Jesús. Y deja que esos dos planes o esas dos metas se hagan realidad en tu vida. Y acuérdate que a medida que te sometes al Señor, Él te dará poder para que tú también puedas no solamente llenarte de Dios, pero ayudar a muchos a hacer lo mismo.

Hermosa canción, hermanos. Tú, Señor Jesús, me pides a mí salvar la creación. Vamos a tomar un momento, hermanos, para orar, para que este plan maravilloso del Señor se haga realidad en tu vida y en la mía, para que nosotros podamos alcanzar esas dos metas, no importa el sacrificio que tengamos que hacer para lograrlas. Oremos, hermanos. Padre Todopoderoso, yo te doy gracias por este hermano que me está escuchando, por esta hermana, Señor. A veces pensamos que ya no hay remedio para nosotros, ya no hay esperanza. Señor, que esta palabra en el día de hoy penetre como espada de doble filo, que quite, Señor, todo aquello que nos impida acercarnos a ti, sobre todo, Señor, que quite de nuestro corazón y de nuestra mente todo aquello que nos impida alcanzar la meta que tú, Padre Dios, tienes para nosotros, que es que un día podamos lograr el cielo. Y Señor Jesús, gracias por haberte fijado en nosotros. Gracias por haberte fijado en este hermano, Señor, en esta hermana que me está escuchando. Señor, tú necesitas de nosotros para poder salvar la creación. Necesitas de nuestras manos, necesitas de nuestros pies. Necesitas, oh Dios, de nuestra inteligencia, de nuestras palabras, de nuestras acciones, de nuestra vida vivida para ti, para que podamos llevar a muchos a la realización de esa meta que nuestro Padre Dios tiene, que es que muchos se salven y tengan de ti, oh Dios, el cielo. Señor, bendice a estos hermanos y danos la seguridad de que contigo todo lo podemos, Señor. Que el Señor en el día de hoy y por siempre esté con ustedes, los bendiga a ustedes y a sus familias en abundancia, en el nombre del Padre, del Hijo, del Espíritu Santo. Amén. Que pasen un día muy feliz y hasta la próxima.

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8: Son las 10 y 53 minutos.
9: En el nombre del Padre, y del Hijo, y del Espíritu Santo. Amén. Señor de la vida, tú nos creaste por amor y nos llamaste a vivir en plenitud. Cada persona es un don sagrado que refleja tu rostro desde el primer instante de su existencia hasta el último respiro de su camino en la tierra. Hoy te pedimos la gracia de reconocer y custodiar el valor único e irrepetible de cada ser humano. Que aprendamos a acoger la vida sin condiciones, a sostener con ternura la fragilidad, a acompañar con respeto cada etapa y a defender con valentía a quienes no tienen voz. Perdónanos, Señor, cuando caemos en la indiferencia o en la cultura del descarte, cuando dejamos de ver en el otro a un ser digno de amor. Danos un corazón nuevo, capaz de elegir siempre la vida, y manos generosas que la protejan con gestos concretos. Haz de tu iglesia un testimonio vivo del Evangelio de la vida, un lugar abierto donde toda existencia sea celebrada, donde nadie se sienta sobrante y donde la dignidad sea respetada y cuidada siempre. Señor Jesús, que amemos la vida como tú la amas, con ternura, fidelidad y entrega, que sepamos proclamar con palabras y gestos que cada vida humana vale el don total de sí mismo. Amén.
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16: Dios mío, ven en mi auxilio. Señor, date prisa en socorrerme. Gloria al Padre, y al Hijo, y al Espíritu Santo, como era en el principio, ahora y siempre, por los siglos de los siglos. Amén. Hermanos, habiendo llegado al final de esta jornada que Dios nos ha concedido, reconozcamos sinceramente nuestros pecados. Señor, ten misericordia de nosotros, porque hemos pecado contra ti. Muéstranos, Señor, tu misericordia y danos tu salvación. El Señor Todopoderoso tenga misericordia de nosotros. Perdone nuestros pecados y nos lleve a la vida eterna. Amén. Cuando acabamos el día, te suplicamos, Señor, nos hagas de centinela y otorgues tu protección. Que te sintamos, contigo sueñe nuestro corazón, para cantar tus loores de nuevo al salir el sol. Danos vida saludable, alienta nuestro calor, Tu claridad ilumine la oscuridad que llegó. Dánoslo, Padre piadoso, por Jesucristo el Señor, que reina con el Espíritu Santo vivificador. Amén. Al amparo del Altísimo, no temo el espanto nocturno.
17: Salmo 90. El que vive bajo la sombra protectora del Altísimo y Todopoderoso, dice al Señor: Tú eres mi refugio, mi castillo, mi Dios en quien confío. Solo Él puede librarte de trampas ocultas y plagas mortales, pues te cubrirá con sus alas y bajo ellas estarás seguro. Su fidelidad te protegerá como un escudo. No tengas miedo a los peligros nocturnos, ni a las flechas lanzadas de día, ni a las plagas que llegan con la oscuridad, ni a las que destruyen a pleno sol. Pues 1,000 caerán muertos a tu izquierda, y 10,000 a tu derecha, pero a ti nada te pasará. Solamente lo habrás de presenciar, pues verás a los malvados recibir su merecido. Ya que has hecho del Señor tu refugio, del Altísimo tu lugar de protección, no te sobrevendrá ningún mal, ni la enfermedad llegará a tu casa, pues Él mandará que sus ángeles te cuiden por donde quiera que vayas. Te levantarán con sus manos para que no tropieces con piedra alguna. Podrás andar entre leones, entre monstruos y serpientes. Yo lo pondré a salvo, fuera del alcance de todos, porque Él me ama y me conoce. Cuando me llame, le contestaré. Yo mismo estaré con Él. Lo libraré de la angustia y lo colmaré de honores. Le haré disfrutar de una larga vida. Le haré gozar de mi salvación.
18: Gloria al Padre, y al Hijo, y al Espíritu Santo, como era en el principio, ahora y siempre, por los siglos de los siglos. Amén.
16: Al amparo del Altísimo, no temo el espanto nocturno. Lectura breve del libro del Apocalipsis, capítulo 22, versículos 4 al 5. Verán el rostro del Señor y tendrán su nombre en la frente. Y no habrá más noche y no necesitarán luz de lámpara ni de sol, porque el Señor Dios alumbrará sobre ellos y reinarán por los siglos de los siglos. En tus manos, Señor, encomiendo mi espíritu.
19: En tus manos, Señor, encomiendo mi espíritu.
16: Tú, el Dios leal, nos librarás.
19: Te encomiendo mi espíritu.
16: Gloria al Padre, y al Hijo, y al Espíritu Santo.
19: En tus manos, Señor, encomiendo mi espíritu.
16: Sálvanos, Señor, despiertos. Protégenos mientras dormimos, para que velemos con Cristo y descansemos en paz. Ahora, Señor, según tu promesa, puedes dejar a tu siervo irse en paz, porque mis ojos han visto a tu Salvador, a quien has presentado ante todos los pueblos, luz para alumbrar a las naciones y gloria de tu pueblo Israel. Gloria al Padre, y al Hijo, y al Espíritu Santo, como era en el principio, ahora y siempre, por los siglos de los siglos. Amén. Sálvanos, Señor, despiertos. Protégenos mientras dormimos, para que velemos con Cristo y descansemos en paz.
20: Humildemente te pedimos, Señor, que después de haber celebrado en este día los misterios de la resurrección de tu Hijo, sin temor alguno, descansemos en tu paz y mañana nos levantemos alegres para cantar nuevamente tus alabanzas. Por Cristo nuestro Señor. Amén. El Señor Todopoderoso nos conceda una noche tranquila y una santa muerte. Amén.
16: Salve, Reina de los cielos y Señora de los ángeles. Salve, raíz, salve, puerta, que dio paso a nuestra luz. Alégrate, Virgen gloriosa, entre todas la más bella. Salve, agraciada doncella, ruega a Cristo por nosotros.

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1: Siente como dice esta canción. Pero hoy Jesús, a través de ella, quiere decirte que te levantes de donde quiera que estés. Tu vida no ha terminado.

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1: Señor, hoy quiero darte gracias.
2: Señor, hoy quiero darte gracias.
1: Tú me has colmado de bendiciones.
2: Tú me has colmado de bendiciones.
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1: Y que te diga que me entrego yo y que te doy mi amor.

0: Son las 11:39.
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1: Son las 11:45.

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1: ¿Qué tal, amigos? Soy el psicólogo Juan Camilo Galvis y quiero invitarlos para que nos encontremos el próximo sábado, 1 de agosto. Un momento de bendición, un espacio de oración, de formación.
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1: De la herida a la vida, es tiempo de disponer el corazón para nacer de nuevo, para recibir la verdadera vida, vida en abundancia que nos viene de Dios. Estaremos junto al Padre José Andrés Hurtado, junto a todos ustedes en una tarde maravillosa. 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
3: Son las 11 y 53 minutos.
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9: En el nombre del Padre, y del Hijo, y del Espíritu Santo. Amén. Señor de la vida, tú nos creaste por amor y nos llamaste a vivir en plenitud. Cada persona es un don sagrado que refleja tu rostro desde el primer instante de su existencia hasta el último respiro de su camino en la tierra. Hoy te pedimos la gracia de reconocer y custodiar el valor único e irrepetible de cada ser humano. Que aprendamos a acoger la vida sin condiciones, a sostener con ternura la fragilidad, a acompañar con respeto cada etapa y a defender con valentía a quienes no tienen voz. Perdónanos, Señor, cuando caemos en la indiferencia o en la cultura del descarte, cuando dejamos de ver en el otro a un ser digno de amor. Danos un corazón nuevo, capaz de elegir siempre la vida, y manos generosas que la protejan con gestos concretos. Haz de tu iglesia un testimonio vivo del Evangelio de la vida, un lugar abierto donde toda existencia sea celebrada, donde nadie se sienta sobrante y donde la dignidad sea respetada y cuidada siempre. Señor Jesús, que amemos la vida como tú la amas, con ternura, fidelidad y entrega. y sepamos proclamar con palabras y gestos que cada vida humana vale el don total de sí mismo. Amén.
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¿Y qué cosa es lo que debo hacer para lograr que el Señor verdaderamente me sane? Si uno revisa las Escrituras, se va a dar cuenta de algo muy interesante. La primera forma como Jesús sanaba es cuando Él tomaba la iniciativa de sanar por su propia cuenta. Por ejemplo, estaba caminando con Pedro y venga un ciego de nacimiento y Pedro le pregunta: Señor, ¿quién pecó, él o sus padres? Y Jesús le dice: no, ni él ni sus padres, él está ciego para que se haga la voluntad de Dios. Se acercó al ciego, oró por él y le devolvió la vista. Nadie le dijo nada del ciego, ni el ciego le pidió nada a nadie. Fue Jesús quien tomó la iniciativa de sanar a este ciego. En este caso, todo el poder, toda la fuerza, toda la gracia recae en la acción de Jesús, que unilateralmente sana a quien Él quiere. Otro ejemplo de que Jesús sana por su propia iniciativa y al que Él quiere, lo vemos cuando iba entrando con sus discípulos a un pueblito llamado Naín. Y cuando llega a Naín, se cruzan con un cortejo fúnebre que venía saliendo del pueblecito y llevaban a enterrar al hijo único de una viuda. Oye, a nosotros no nos dice mucho eso, pero en el pueblo de Israel, enterrar al hijo único de una viuda es enterrar al hijo y es enterrar también a la madre prácticamente en vida. Y con tan mala suerte de Noemí, que se le muere el marido y se le mueren los dos hijos. Cuando se queda sin un hijo, le dice Noemí a sus nueras: vayan a sus casas a ver si sus padres quieren recogerlas. Yo ya no puedo responsabilizarme de ustedes. Ya no tengo a nada, ya no tengo a nadie. Me toca regresar a mi tierra a pedir limosna, a vivir de la caridad pública. Y entonces Orfa le da un beso y se despide. Y Ruth le dice: no, a donde te vayas tú me voy yo, porque tu pueblo será mi pueblo y tu nación será mi nación y tu Dios será mi Dios. Y si te vas a pedir limosna, voy a pedir limosna contigo. Aquí vemos en Ruth el amor tan grande por su suegra, que se ha convertido en un ejemplo del amor de Dios hacia su propio pueblo. Y entonces eso hizo de que Ruth, siendo una pagana, entrara a formar parte nada menos que de la genealogía de la que vendría el mismísimo Jesucristo. Una mujer pagana que por su amor a su suegra, por su amor al pueblo de su suegra y al Dios de su suegra, fue integrada dentro de la comunidad. Pero no estoy hablando de Ruth, estoy hablando de la viuda de Naín. Entonces, ¿qué pasó? Se quedaba sin nada. Al enterrar a su hijo, ella dejaba de existir socialmente. Si el marido le hubiera dejado un rancho y se murió, estaba el hijo, ella pues seguía viviendo en el rancho. Pero una vez muerto el hijo, si no había ningún hombre en su vida, venían los vecinos y la sacaban a patadas, porque no tenía derecho a nada, a nada. Por eso no solamente estaban enterrando al muchacho, sino que estaban también, llevaban a enterrar prácticamente en vida a la viuda, porque dejaba de ser una persona social, lo perdía todo y vivía de la caridad pública. Y Jesucristo se compadeció de ese cuadro. Nadie le dijo a Jesús: ay, Jesús, mira a la pobrecita, hazle la gauchadita, hazle el milagrito. No, nadie le dijo eso. Jesús tomó una iniciativa, ¿y saben por qué? Porque en el fondo estaba viendo en esa viuda sin hijos a su propia madre, mañana más tarde, que se quedaría sin nada. Si no es por el discípulo amado, quedaría completamente en la calle. Si hubiera tenido María más hijos, si hubiera cualquiera de ellos lo hubiera recibido en su casa. Pero Jesús tuvo que dejársela al discípulo amado para que no se quedara pidiendo limosna. Y entonces Jesús se compadeció. Dicen que se puso delante del cortejo fúnebre que llevaban el muerto. Tuvieron que detenerse porque si no lo atropellaban. Y Jesús tomó al muchacho, lo levantó y se lo devolvió a su madre. Por pura iniciativa, porque Él quiso. Porque Él quiso. Otra vez se van con sus discípulos y entraron a la piscina de Betesda, y de repente había una vieja leyenda que un ángel tocaba el agua y el primer enfermo que se metía se aseguraba. Y se encuentra con un hombre en una camilla. ¿Cuánto tiempo llevas acá? 28 años. ¿28 años qué? Esperando que la próxima vez que se mueva el agua me meta yo. ¿Y por qué tanto tiempo? Porque cuando tocan el agua, el cojo brinca y yo, que soy paralítico, me arrastro, me demoro más en llegar. Pero aquí estoy aquí en el bordecito, la próxima vez no hago más que voltearme y ya, te aseguro que me toca a mí. Y Jesús quedó tan impresionado de la fe de este hombre que le dice: levántate, toma tu camilla y vete. Jesús lo sanó. Entonces, la primera forma
como sana Jesús en los evangelios es cuando Él toma la iniciativa. ¿Cuál es la segunda forma como Jesús anda en los evangelios? La segunda forma es cuando el mismo enfermo toma la iniciativa de que Jesús lo sane. Y vimos el caso del ciego Bartimeo. Estaba allí en la puerta de Jericó pidiendo limosna. Un ciego era un pecador. O pecó él, o pecó sus padres y estaba castigado. Era un impuro y vivía de la caridad pública. De seguro que había escuchado de Jesús, pero de repente pasó algo inusual. Eso sí, escuchó el ciego que entraba una multitud muy grande. En las puertas de los pueblos entran por aquí dos, entran por aquí tres, entra una carreta, entran dos, salen tres, pero no un grupo de gente grande entrando. No llevaban el paso marcial y firme y viril de una escuadra romana. Habían pasos de ancianos, de niños, de jóvenes, de adultos, y preguntan, ¿qué pasa? ¿Qué pasa? Y le dicen, es Jesús de Nazaret que entra a Jericó. ¿Y saben qué dijo Bartimeo? ¡Bingo! Me gané el loto. Y mientras iba entrando, Jesús se pone a gritar, Jesús, hijo de David, ten compasión de mí. Y la gente, cállate, no molestes, ciego cochino, ciego sucio, a ti que te va a hacer caso. Y entonces, increíble, los que caminaban con Jesús, que deberían de ser los facilitadores, muchas veces son los que obstaculizan que los que verdaderamente necesitan del Señor lleguen a Él. ¿Saben ustedes qué hizo el ciego? Se hizo el sordo. Y se puso a gritar más fuerte, Jesús, hijo de David, ten compasión de mí. Simplemente Bartimeo dijo, esta oportunidad no me la pierdo. Y me pondría a chillar, a berrear, yo no sé, pero hasta que no me atienda yo no paro. Jesús, ten misericordia de mí, ten misericordia de mí. Y Jesús se detuvo y lo mandó llamar. Dicen que le dijeron lo mismo que le habían dicho, cochino, que te va a hacer caso, ánimo, te llama. Y Bartimeo al instante, dejándolo todo, soltó la capa. ¿Qué significa la capa? Su condición de mendigo. Muchos de nosotros caminamos con esa capa de nuestras penas, de nuestras desgracias. Ay, soy fea, soy gorda, nadie me quiere, ni la cucaracha me quiere, ni un perro me levanta la pata, nadie me determina. Y entonces, simplemente lamentándote tu propia suerte, no vas a resolver nada. Tienes que dejar tus cadenas, dejar tu postración, dejar tus temores, dejar tus complejos y salir al encuentro del Señor. Y Jesús le hace una pregunta, ¿qué quieres que te haga? Y Bartimeo, quiero ver. Y Jesús le hace una pregunta, ¿crees? ¿Crees? ¿Crees que te puedo sanar? Y Bartimeo, creo, Señor. Y lo sanó. Qué interesante. Aquí hay un elemento nuevo que no está en las primeras sanaciones. Cuando Jesús toma la iniciativa, no pregunta. Jesús simplemente sana. ¿Por qué sana? ¿Porque Él toma la iniciativa de sanar o porque ve en los candidatos a ser sanados la fe suficiente? Lo vio en el de la piscina, que tenía tanta fe, que llevar 28 años esperando, eso no es tener fe. Y no perdía las esperanzas, para él fue suficiente para sanarlo. En este caso, al ciego que pide ser sanado, que se le acerca a él pidiéndole ser sanado, Jesús le hace esa pregunta, ¿crees que te puedo sanar? ¿Crees que te puedo devolver la vista? ¿Crees que puedo liberarte de tus cadenas? ¿Crees que puedo liberarte de tu depresión, de tu tristeza, de tu ansiedad? ¿Crees? ¿Crees? Y Bartimeo, creo. Y entonces Jesús lo sanó. Otro de los casos de los enfermos que toman iniciativa, aquel leproso. Era un leproso. Los leprosos no podían meterse en las multitudes. Tenían que ir muy lejos. Cuando los leprosos tenían que entrar a la ciudad, agarraban una campanita, tocaban la campanita y decían, ¡soy leproso, clean! ¡Soy leproso, clean! ¡Soy leproso, clean! ¡Soy leproso! Y la gente se iba arrimando, iban a los basureros y sacaban lo que necesitaban. Un leproso no podía estar en la multitud, era un impuro, tenía que vivir fuera. ¿Se acuerdan la película Ben-Hur? La mamá y la hermana de Ben-Hur terminaron viviendo en el basurero. Bien, ahí era donde vivían los leprosos, pero este leproso dijo, Jesús me va a sanar. Jesús me va a sanar. ¿Y saben qué? Se bañó muy bien, se perfumó, se echó su perfume ahí, su Polo Sport, y entonces se puso sus mejores prendas y se metió entre la gente para que Jesús la sanara. Pero los leprosos tienen un pequeño problema: el mal olor los delata. Y de repente entre la gente, huele leproso, huele leproso, sí, huele leproso, huele leproso, huele. ¡Ay! ¡Ay! Todo el mundo salió corriendo. Dejaron al leproso solito y Jesús en el medio.
El leproso, al verse al verse descubierto, cayó de rodillas y le dijo: Señor, si tú quieres, puedes sanarme. A mí se me pone la piel de gallina. Si tú quieres, puedes sanarme. El leproso no reaccionó como reaccionas tú, como reacciono yo frente a una enfermedad. ¿Por qué me mandas esta lepra? ¿Por qué me mandas esta artritis? ¿Por qué me mandas este cáncer? ¿Por qué a mí? ¿Por qué a mí? El leproso no le dijo: ¿por qué tu padre me manda esta enfermedad si yo voy al grupo de oración? Que yo sepa, el leproso no le reclamó a Jesucristo que porque estaba enfermo. Como si lo hacemos nosotros: ¿por qué estoy enfermo? ¿Por qué está enfermo mi hijo? ¿Por qué mi marido me deja? ¿Por qué mi hijo está en la cárcel? Nosotros sí le reclamamos y le echamos en la cara y le restregamos en la cara: ¿por qué a mí? El leproso no dijo ¿por qué? El leproso cayó de rodillas y le dijo: si quieres, si tú quieres, Señor, puedes sanarme. Pero tranquilo, si no me quieres sanar, fresco, no te preocupes. Si tú quieres, puedes sanarme. ¿Y saben qué dijo Jesús? Quiero. Y se acercó y lo tocó. Ese tocar en el griego que aparece, a veces las traducciones son muy malas porque dicen lo tocó. No, la palabra griega no hace a un roce superficial. La palabra griega es lo agarró, lo estrechó, lo abrazó, lo apachurró. Lo apachurró, quiero, y lo apachurró. Y entonces el leproso quedó sano. La segunda forma como Jesús sana es cuando el enfermo toma la iniciativa. Y cuando le dijo: Señor, si tú quieres, Jesús vio la audacia de meterse a desafiar a la gente, de que lo apedrearan, de buscarlo, y encontró la fe suficiente para decirle: quiero, sé sano. No le reclames a Jesús que te sane. No le exigas a Jesús que te sane. No lo amenaces: si no me sanas, entonces no voy a misa en un mes o en un año. Hay algunas personas que extorsionan a Jesús. Eso es una extorsión. Si mi hija no consigue marido, no voy a misa en un año. No podemos extorsionar a Jesús. Señor, si tú quieres, Señor, que no sea un Tom Cruise. Señor, con que sea un chaparrito, pretito, trichudito, con cara de volquete aplastado, pero lo importante es que quiera mi hija, con eso me contento. Con eso me contento. No seamos exigentes. Bien, entonces, la segunda forma como Jesús sana es cuando el enfermo toma la iniciativa. Hay una mujer muy audaz, y era mujer, las mujeres no podían hablar en la asamblea. No. Llevaba 24 años enferma. Y se dijo a sí misma: si tan solo tocara el borde de su manto, me sanaré. No podía preguntarle a Jesús en público. La mujer hablaba, solamente le preguntaba al marido en la casa. Las mujeres judías de los tiempos de Jesús eran como las mujeres talibanes en Afganistán de los talibanes. Solo podían preguntar en la casa. Pero ella no había ningún hombre en su vida. Y dijo: no le puedo pedir que me sane, pero se dijo a sí misma: si le toco el borde del manto, me sano. Y entonces se metió la mujer allí y empezó entre la gente: permiso, permiso. Cuando lleva a tocar a Jesús, pasó una gorda y ¡pah!, la mandó un metro más allá. Pero entonces siguió intentando, no se dio por vencida. Si tan solo tocara el borde de su manto. Y se acercó y tocó el borde de su manto. Se acercó por detrás de Jesucristo, le metió la mano en el bolsillo y le robó la billetera. No se rían, le robó la sanación, es en serio. Le robó la sanación. Jesús no había tomado la iniciativa de sanarla. Le cogieron por detrás y le robaron la vaina. Le robaron la billetera. Le robaron la sanación. Jesús fue sorprendido y virtud salió de él. Sé tú, ¿cuál la mujer que fue y tocó el borde del vestido de Jesús? Decía una vieja canción de la renovación. Virtud salió de él y ella sanó. Y si lo tocas tú, sanas también. Entonces Jesús dice a sí mismo: ¿quién me tocó? Y Pedro: Señor, todo el mundo te aprieta, ¿y tú quién me tocó? Pero Jesús sabía que le habían robado la billetera, que le habían robado la salud. Y se cruzó con la mujer y le dijo: hace 24 años que estoy enferma. Y me dije, si te tocara, me sanaré. Y Jesús le dijo: mujer, vete, grande es tu fe. La mujer le robó la sanación a Jesús, tomó la iniciativa, pero terminó robándosela con un salto de audacia. Primera forma como Jesús sana, cuando Él toma la iniciativa. Segunda forma como Jesús sana, cuando el enfermo toma la iniciativa.
tercera forma como Jesús sana, cuando una tercera persona intercede ante el Jesús por el enfermo. ¿Sabías que hay dos maneras de ser sanado por fe? Con tu fe y con la fe del otro. La fe del otro me puede sanar a mí, que soy incrédulo. Y entonces estuvo la mujer cananea de Mateo 15. Y entonces se le aparece una mujer cananea que no era judía, era pagana. Pero la había escuchado esta pagana tanto de Jesús que sabía que sanaba. Y apenas lo vio, se puso a gritar de él: Jesús, hijo de David, ten compasión de mí, mi hija está gravemente enferma. Y Jesús, ¿qué le dijo? Nada, la ignoró. La mujer seguía gritando: Jesús, sana a mi hija que está enferma, por favor, ten misericordia de mi hija, Jesús, hijo de David. Y Jesús, ¿qué le dijo? Nada, la siguió ignorando. Hasta que los apóstoles, dice Mateo 15, se dan vuelta a Jesús y le dicen: Señor, cállala, que viene chillando detrás de nosotros, ya nos tiene hartos, cansados, mamados, aburridos, podridos. ¡Cállala! Y Jesucristo le dice a sus apóstoles: no está bien dar la comida de los hijos a los perros. Y yo he venido solamente por las ovejas perdidas de Israel, por los judíos. Y ella no es judía. Y la mujer que escuchó esto se tiró a los pies de Jesús y le dijo: Señor, también los perros comen de las migajas que caen de las mesas de los amos. Y esas palabras conmovieron a Jesús. Fue el primer milagro de Jesucristo a un no judío. Y la sanó por la audacia de esta mujer, por la humildad de esta mujer. No le importó que le dijeran perrillo, que es un eufemismo, porque dijo a los perros. Y se tiró a sus pies y le dijo: los perros comen también las migajas que caen de la mesa de sus amos. El mismo Jesucristo fue evolucionando en la amplitud de su ministerio. La divinidad de Jesús no atropellaba su humanidad. En Cristología, un estudio que Jesucristo, en la medida que va creciendo humanamente, va creciendo también su divinidad y va tomando conciencia de su misión. Fue allí que Jesús empezó a descubrir que su misión iba más allá del pueblo de Israel. Bien, entonces esta mujer le sacó la sanación para su hija. Hubo otro pagano, un centurión romano. Entonces ahora tiene un criado enfermo, anda y hazle el favorcito. Se disponía a ir y entonces le dice: no, señor, yo soy un militar. Yo le digo a mis soldados: hagan esto y lo hacen, hagan esto otro y lo hacen. Tú da la orden, yo no soy digno de que entres en mi casa. Tú da la orden y mi criado se sanará. Y Jesucristo le dice: ve que tu criado está sano. Y cuando se encontró, iba para su pueblo, llegaron los de la caravana: tu criado ya está sano. ¿A qué hora fue? A la hora en que Jesús dijo: tu criado está sano. Y Jesucristo le vuelve a decir a sus apóstoles: jamás ven Israel fe como la de este centurión romano. Otra persona que logra interceder para que Jesús se sane. Pero de las intercesiones, la que más me encanta y me fascina es la de los cuatro muchachos de Cafarnaúm. Tenía un amigo llamado Felipe, por poner un nombre. Felipe era cojito, estaba paralítico. Y entonces llegó Jesús a Cafarnaúm: Jesús, Jesús a Cafarnaúm, el que sana. Y van corriendo a buscar al cojo y tocan la puerta: señora, está el cojo. Señora, ¿está Felipe? ¿Ha salido a alguna parte? No, pues está paralítico y no ha salido a ninguna parte. Señora, nos lo presta un momentito que se lo vamos a traer, caminando. ¿Qué? Y cogieron los cuatro muchachos, agarraron la camilla y todos felices decían: cuando Jesús lo vea, lo va a sanar. Iban todos corriendo felices a la casa donde estaba Jesús reunido. Van entrando por la puerta principal, lleno de gente. Y había una gorda con cipote tarro ahí: permiso, señora, arrímese, déjenos pasar. No, que yo llegué primero. No, que yo ya hice seminario en el Espíritu. No, que yo llevo 4 años en la renovación. No, que yo fui coordinadora en el grupo. ¿Tú qué quieres? Y entonces No los dejaron pasar. Pero por favor, nuestro amigo necesita a Jesús. No, yo llego primero. Me recuerda a esas señoras que cuando llegan a los congresos, sobre todo cuando son muy masivos, traen 30 cosas y se paran las 30 primeras sillas. Colocan aquí la Biblia, colocan aquí el pañuelo, aquí el paraguas, aquí la camisa, aquí el calzón, y aquí, en fin, van colocando todas las cosas para separarle a la prima, a la tía, a la cuñada, a la vecina, a la amiga de la vecina, y se separan las 4 filas para ellas. Las filas de adelante. Chupan, pero nada de frutos. Bueno, entonces, ¿qué pasó? Déjanos pasar. Y no la dejaron.
vamos por la puerta, por el garaje, sí, por el garaje, como si hubieran carros en esa época. Van por el garaje y también ocupado. Vamos por la ventana, ocupado. ¿Y ahora qué hacemos? Queremos que Jesús vea a nuestro amigo, ¿qué hacemos? Y uno de ellos, ¡plin!, se le prendió el bombillo. Ya sé, por el techo, listo, listo. Yo todavía no sé cómo hicieron para subir la camilla sin que se le chorreara el cojo. Pero la cosa es que subieron la camilla al techo, levantaron el techo, descolgaron al cojo. Y entonces cuando Jesús ve que se mueve el techo, y empieza a bajar una camilla. Y cuatro muchachos sacan la cabeza. ¡Ey, Jesús, please, Jesús! Jesús, sánalo, sí, no seas malito, Jesús, sánalo. Y Jesús mira a estos muchachos atrevidos. Tenían que ser atrevidos a ponerse a romper casa ajena. Pero fue grande su fe. Jesucristo le dice al muchacho, tus pecados te son perdonados. Nunca sabremos si el cojo quiso ser sanado. Pero esos cuatro amigos tenían fe y estaban convencidos que si lo llevaban a Jesús, Jesús lo sanaba. Convencidísimos. Hasta el punto de hacer una locura. Solamente es una locura quien está convencido, quien está loco. Y ellos lo hicieron. Y entonces Jesús le dice, tus pecados te son perdonados. Y entre la multitud no faltaban los sapos, los chismosos, los amarillos, los acusetes. Y entonces, ¿quién es este que puede perdonar pecados? Solamente Dios puede perdonar pecados. ¿Lo escuchaste? Sí, lo escuché. ¿Lo grabaste? Sí, lo grabé para llevárselo al obispo. Sí, lo grabé. ¡Todo! Y entonces, Jesucristo, sabiendo lo que decían, les dice, ¿qué es más fácil decirle? ¿Tus pecados te son perdonados? ¿O levántate, toma tu camilla y vete? Pues para que vean que el Hijo del Hombre tiene poder. A ti te digo, Felipe, levántate, toma tu camilla y vete. Y Felipe cogió su camilla y se fue. Ese muchacho fue sanado por la fe de sus amigos. Uno puede ser sanado por la fe del otro. Teníamos un muchacho que su papá era general del ejército, que enfrentaba, le tocó estar en la brigada, esas que luchan contra los terroristas. Y entonces este señor era agnóstico, escéptico, no creía. Y le daba rabia que su hijo varón estuviera en grupitos de oración, grupitos parroquiales, y odiaba eso. Hasta que un día al papá le descubrieron un problemita en la próstata, y el macho machote se volvió gallina, y que lo tenían que operar. Y entonces el generalote llamó a su hijo y le dijo, hijo, tú que vas tanto al grupo de oración, tú que hablas tanto con tu Dios, mañana me van a operar, ¿no puedes pedirle a tu Dios que tenga misericordia de mí? Y el papá le dijo, no, papá, no lo voy a hacer, lo voy a hacer en este mismo momento. Se acercó a su papá, le impuso las manos y dijo, Señor, toca a mi papá, sánalo del cuerpo, sánalo de la próstata y sánalo también del corazón. En esa oración, padre e hijo se pusieron a llorar. Y fue la oportunidad. El papá siempre se había burlado de su hijo, pero cuando empezó a necesitar de Dios, se dio cuenta que si alguien en la casa estaba cerca de Dios, era su hijo. Y el hijo que lo burlaba, que hasta que dudaba de su hombría, allí en ese momento, el más macho fue su hijo y el más gallina fue él. Y allí fue la oportunidad para que el hijo intercediera por el papá. Uno puede interceder por otro aunque el enfermo no esté aquí. Podemos ser hoy nosotros los centuriones. Puedes tú interceder desde aquí. Hoy tú puedes ser ese centurión. Hoy ustedes pueden ser esos muchachos que portan espiritualmente en camilla a su enfermo allí donde se encuentra. La primera forma como Jesús sana, cuando Él toma la iniciativa. La segunda forma como Jesús sana, cuando el enfermo toma la iniciativa. La tercera forma como Jesús sana, cuando una tercera persona intercede por el enfermo. Si estás enfermo de los ojos, pon tu mano en los ojos. Si estás enfermo de la garganta, pon tu mano en el cuello. Si estás enfermo en tu corazón, pon tu mano en el pecho. Si estás enfermo de los riñones, pon tu mano en la parte inferior de tu espalda. Si estás enfermo de artritis, pon tu mano en un codo o en una rodilla. Préstale tu mano a Jesús. En este momento, cierra tus ojos. No te importe a ti dónde ponen tus hermanos.
sus manos. Préstale en este momento tu mano a Jesús. Señor Jesús, pon tu mano en la mano de estos hijos y estas hijas tuyas. Señor, pon tu mano en la parte enferma de su cuerpo, de su alma y de su espíritu. Si su enfermedad, Señor, es producto del alma, de resentimiento, de heridas del pasado que se han enraizado en el subconsciente, da un baño de luz a estos hijos tuyos para que tú puedas arrancar esa raíz de amargura que hay en sus almas, en su cuerpo y en su espíritu. Sana, Señor, a tus hijos aquí presentes. Escucha su oración. Y aquellos que te están intercediendo por una tercera persona, un hijo, un pariente, un familiar, en otro país, en la cárcel, lejos de aquí, para que donde se encuentre, Señor, pongas tú tu mano y lo toques y lo sanes. Tú quieres sanar en este momento, Señor, a los que tú quieres sanar. Pero escucha, Señor, a los bartimeos. Escucha, Señor, a los leprosos. Escucha, Señor, a las mujeres cananea. Escucha, Señor, a los cuatro jóvenes. Escucha, Señor, a esa madre desesperada. Escucha a tus hijos aquí presentes y sánalos del cuerpo, del alma y del espíritu. Hay aquí una persona que sufre de la tiroides, tiene problema glandular, no es capaz de controlar su peso a pesar de que se cuida y no come. El Señor está poniendo su mano en tu cuello, está colocando y volviendo a la glándula en su dimensión oportuna. El Señor te está sanando de la tiroides en este momento. Sientes un cosquilleo, es el Señor quien te sana, pero ahora no podrás dar testimonio sino al cabo de unas semanas, cuando vean que tu cuerpo vuelve en sus funciones, a sus proporciones determinadas. Bendito seas, Señor, alabado seas, gloria a ti, Señor Jesús. Hay una mujer ya mayor que sufre de la vista, tiene problemas, ya casi no puede leer, está muy triste porque no es capaz de leer su Biblia de letras grandes, está sintiendo un calor en tus ojos, puedes ver con más claridad. Ya no te causa tanto esfuerzo, ni fatiga, ni dolor el poder leer. Podrás darte cuenta en estos días que el Señor ha mejorado tu vista.

hay una mujer de edad mediana que la operaron de un cáncer en el seno, le extirparon uno de sus pechos, ha encontrado una bolita en el otro y está asustada. Pronto le van a hacer una biopsia. El Señor dice que no temas, que te hagas la biopsia para que constate que simplemente es un quiste sebáceo y que no es la enfermedad que se ha propagado, porque el Señor dice que ya te curó de esa enfermedad. Bendito sea, Señor. Alabado seas. Gloria a ti, Señor. Te alabamos y te bendecimos. Te glorificamos. Hay una persona que tiene problemas en los pulmones. No alcanzo a entender si es un asma, si es un problema a consecuencia de una pleuritis o de exceso de tabaco. Tiene dolores fuertes, tiene problemas en la respiración. En este momento está sintiendo como que se le abren los pulmones, como que puede respirar mejor, como que no se fatiga tanto. El Señor está poniendo su mano sobre ti en tus pulmones y te está sanando. Bendito sea, Señor. Alabado sea. Gloria a ti, Señor Jesús. Te alabo y te bendigo. Bendito sea, Señor.

Hay una muchacha que el médico, el ginecólogo le ha dicho que tiene ovarios llenos de quistes, ovarios poliquísticos. Le ha dicho que posiblemente nunca pueda tener hijos. El Señor te dice que Él es el dueño de la vida. Que por más que los diagnósticos de los médicos sean pesimistas, tú vas a ser la madre de tres preciosos hijos, te promete hoy el Señor. Bendito sea, Señor. Alabado seas. Gloria a ti, Señor. Te alabo y te bendigo.

Hay un hombre ya mayor que sufre de la próstata. Tienen que operarlo y está asustado. Dice el Señor que no tengas miedo, que te operes, que es una operación rutinaria. Es una operación que no va a tener mayores consecuencias, no va a tener secuelas, y que vas a tener, vas a vivir más tranquilo y más sano. No tengas miedo de confiar en los médicos, que Él también sana por las manos de los médicos. Bendito sea, Señor. Alabado seas. Gloria a ti, Señor. Hay una madre angustiada por un hijo. No alcanzo a entender si el hijo está fuera del país porque no puede entrar, o porque está en el army y está en una zona de conflicto, o porque el hijo está privado de su libertad en una cárcel. No llego a entender. Es un hijo por la que esta madre sufre, por la que esta madre llora. El Señor te dice que no temas, que no temas. O porque está en el army y está en una zona de conflicto, o porque el hijo está privado de su libertad en una cárcel. No llego a entender. Es un hijo por la

mentalidad de riesgo y está asustado, asustada, no sabe si invertir, si meterse en este negocio. Tiene miedo. El Señor te dice: no tengas miedo de dar el paso que vas a dar, porque yo estoy a tu lado, yo bendigo y prospero este negocio, dice el Señor. Bendito sea, Señor. Alabado seas. Gloria a ti, Señor. Te alabamos y te bendecimos. Te damos gracias por tu gracia y por tu misericordia. Bendito sea, Señor. Alabado seas. Tú estás aquí, Señor, en medio de nosotros, y nosotros somos testigos. Vamos a darle un fuerte aplauso a Jesús, Verbo. Jesús, vida. Jesús, Rey de Reyes y Señor de Señores. Alabado sea, Señor. Bendito sea, Señor. Te damos gracias. Gloria a ti, Señor Jesús. Alabado seas. Esto que han escuchado, para los que vienen por primera vez, se llama el don de palabra de conocimiento. No es propiamente el don de sanación. Yo no estoy sanando a nadie. Yo simplemente soy un bafle, soy un parlante que puedo ser capaz de captar a quien el Señor está tocando. A veces no soy capaz de decir todo lo que está ocurriendo. A veces ocurren más sanaciones de lo que uno es capaz de ver. El Señor es un don que le concede a uno de sentir qué está ocurriendo, a quién está sanando y en qué circunstancias. Pero la sanación también es un regalo de Dios, un regalo que Dios tira al aire como el ramo de la novia en la fiesta de la noche de matrimonio. La novia lanza el ramo, la que brinca más fuerte y lo pesca, ese se coge el ramo. Igual ocurre que el Señor da sus bendiciones. Si te has sentido aludido, si crees que se trata de ti, si mencionó lo que tú estás padeciendo y sintiendo, apropiate. Señor, es mío. Señor, yo la agarro. Señor, soy yo.

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3: En el nombre del Padre, y del Hijo, y del Espíritu Santo. Amén. Señor de la vida, tú nos creaste por amor y nos llamaste a vivir en plenitud. Cada persona es un don sagrado que refleja tu rostro desde el primer instante de su existencia hasta el último respiro de su camino en la tierra. Hoy te pedimos la gracia de reconocer y custodiar el valor único e irrepetible de cada ser humano. Que aprendamos a acoger la vida sin condiciones, a sostener con ternura la fragilidad, a acompañar con respeto cada etapa y a defender con valentía a quienes no tienen voz. Perdónanos, Señor, cuando caemos en la indiferencia o en la cultura del descarte, cuando dejamos de ver en el otro a un ser digno de amor. Danos un corazón nuevo, capaz de elegir siempre la vida, y manos generosas que la protejan con gestos concretos. Haz de tu iglesia un testimonio vivo del Evangelio de la vida, un lugar abierto donde toda existencia sea celebrada, donde nadie se sienta sobrante y donde la dignidad sea respetada y cuidada siempre. Señor Jesús, que amemos la vida como tú la amas, con ternura, fidelidad y entrega, que sepamos proclamar con palabras y gestos que cada vida humana vale el don total de sí mismo. Amén.
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4: Son las 12 y 58 minutos.
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2: Surprise. Soy Calderón así. No es de Machu Picchu.

0: Es la 1:12.
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3: Estas son las consecuencias de no aprender a valorar lo que se tiene.

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0: Es la 1:47.
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5: En el nombre del Padre, y del Hijo, y del Espíritu Santo. Amén. Señor de la vida, tú nos creaste por amor y nos llamaste a vivir en plenitud. Cada persona es un don sagrado que refleja tu rostro desde el primer instante de su existencia hasta el último respiro de su camino en la tierra. Hoy te pedimos la gracia de reconocer y custodiar el valor único e irrepetible de cada ser humano. Que aprendamos a acoger la vida sin condiciones, a sostener con ternura la fragilidad, a acompañar con respeto cada etapa y a defender con valentía a quienes no tienen voz. Perdónanos, Señor, cuando caemos en la indiferencia o en la cultura del descarte, cuando dejamos de ver en el otro a un ser digno de amor. Danos un corazón nuevo, capaz de elegir siempre la vida, y manos generosas que la protejan con gestos concretos. Haz de tu iglesia un testimonio vivo del Evangelio de la vida, un lugar abierto donde toda existencia sea celebrada, donde nadie se sienta sobrante y donde la dignidad sea respetada y cuidada siempre. Señor Jesús, que amemos la vida como tú la amas, con ternura, fidelidad y entrega, que sepamos proclamar con palabras y gestos que cada vida humana vale el don total de sí mismo. Amén.
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9: Es la 1:58.
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En este momento el Espíritu Santo está derramando el don de fortaleza. Una fortaleza capaz de vencer al mal. Una fortaleza capaz de hacer cosas grandes, de servir, de amar hasta el extremo, como ama Jesús, como sirve Jesús. Deja que la fortaleza del Espíritu Santo invada tu cuerpo. Este don del Espíritu Santo sana cuerpos, restaura, vence al cáncer, devuelve la vitalidad a los órganos que estaban enfermos. Y shanamai sendaralalagididi albarajai shindananajase. El Espíritu Santo también está entrando en tu mente, en tu psicología herida. Aquí hay personas que sufrieron abusos, gritos, maltratos, grandes traumas y por eso son débiles. Pero hoy el Espíritu Santo proclama con la palabra de Dios: diga el débil, fuerte soy. Porque Él te está sanando en este momento para que tú no sigas siendo una persona timorata, acabada, llena de resentimientos, sino generosa, luminosa, con el don de fortaleza del Espíritu. Y está fortaleciendo tu corazón. Está fortaleciendo tu corazón para que tú puedas vencer, para que tú puedas llegar, para que tú puedas alcanzar las metas de Dios. Déjate inundar por esa fortaleza de Dios en todo tu ser.

ahora el Espíritu Santo está infundiendo aquí el santo temor de Dios, que es desprecio por todo lo malo. En este momento el Espíritu Santo está tocando tu corazón para que tú digas: yo no quiero seguir pecando, yo no quiero seguir humillado por Satanás, yo no quiero seguir caminando detrás de falsos maestros, de falsos ídolos. Yo ahora quiero ser de Jesús y me cuidaré con temor y reverencia, que la mirada de Dios está sobre mí y yo lo quiero complacer a mi Padre, lo quiero complacer, no quiero ofenderlo más. Escucha a la Virgen María en este cenáculo de oración, que desde Fátima te dice: no ofendas más al Señor Padre Celestial, que ya lo has hecho llorar lo suficiente, ya has hecho que su corazón sangre lo suficiente, ya le está muy herido por todos. Sé tú su consuelo.

ahora vamos a tener en alto nuestra llamita y vamos a consagrarnos, a entregarnos, a sumergirnos en el Espíritu Santo. Díganme conmigo: Espíritu Santo, recibe la total y perfecta consagración y entrega de todo mi ser. Dígnate de hoy en adelante, en todas mis decisiones y en todas mis acciones, ser mi luz, mi guía, mi fortaleza, mi maestro y todo el amor de mi corazón. Yo te doy permiso para actuar en mí. Actúa en mi alma. Háblame. Y que yo sea dócil a tu palabra y a tus inspiraciones. Dígnate con María Auxiliadora y en María transformarme en una imagen viva de Cristo para gloria del Padre, salvación de mis hermanos los hombres y santificación de los sacerdotes.

En este momento, hermana, hermano, cierra los ojos y piensa en cuál es el principio que ha movido tu vida todos estos años. Ha sido un principio negro, oscuro, fétido, compuesto de tu mala educación, tus traumas, tu egoísmo. Ese principio ha sido obra de tu carne, de tu egoísmo. Ha metido la mano allí el diablo y el mundo, las modas que se oponen a Dios. Hoy arranca ese principio de tu corazón. Se llama carne. Y deja que venga un nuevo principio, el Espíritu Santo, porque yo hoy, como sacerdote de Dios Altísimo, de Jesucristo, a invocar sobre ti unas palabras del profeta Ezequiel para que se cumplan. Dice el Señor: derramaré sobre vosotros un agua pura que os purificará de todas vuestras inmundicias e idolatrías. Os he de purificar y os daré un espíritu nuevo, os infundiré un espíritu nuevo. Arrancaré de vuestro pecho el corazón de carne y os daré un corazón nuevo para que améis y cumpláis mis mandamientos, dice el Señor. Palabra de Dios. En este momento, cántale esto al Espíritu Santo con todo tu corazón.

Cristo, deja ese corazón de piedra en esta iglesia y tú vas a ver el milagro del Espíritu Santo. Que ya no vivas tú, sino que Cristo viva en ti. No te vas a comportar como se comporta Dios, como si estuvieras fingiendo, como si estuvieras actuando, sino que al recibir al Espíritu Santo, en el bautismo, en el Espíritu Santo, de ti va a brotar la forma de actuar de Dios. Poco a poco se va a abrir camino, porque el sueño del Padre es que tú te parezcas a Él, a Cristo, y Él te ha rescatado y aquí está orando con gran poder tu salvación.

necesito tres hombres ágiles y fuertes. Tres hombres ágiles y fuertes que vayan allá atrás y una señora que los acompañe para que con mucha delicadeza se traigan a María Auxiliadora que está en aquel rinconcito. Con cariño me la traigan para acá, pero va para allá, allá tres hombres ágiles y fuertes.

consagrarnos también a la Virgen para que ella nos acompañe en un permanente Pentecostés. Querida María Auxiliadora, Madre de Jesús, hija predilecta de Dios Padre, tú eres un imán para el Espíritu Santo. Por eso yo quiero llevarte en mi corazón, para que el Espíritu Santo esté siempre conmigo. Por eso yo me entrego a ti. Soy un pobre pecador, pero verdadero hijo tuyo. Por eso, madrecita, adóptame de corazón. Como buena madre, báñame, límpiame y enséñame a ser bueno, como lo hiciste con Jesús y con los apóstoles. Querida reina y madre mía, ven a vivir en mi corazón para que el Espíritu Santo esté siempre conmigo. Amén.

0: Amén. Un aplauso a la Virgen María. ¿Cómo se sienten? ¿Le bajó el Espíritu Santo?
1: Sí.
0: Y eso que nada más le dio los 7 dones. Diga conmigo, dame amor.
1: Dame amor.
0: Y dame mucha fe.
1: Y mucha esperanza.
0: Y úngeme.
1: Aquí está mi boca.
0: Para hablar de ti.
1: Aquí están mis manos.
0: Para trabajar por ti.
1: Aquí están mis pies.
0: Para caminar tus caminos.
1: Y caminar los caminos.
0: Llevando el buen ejemplo.
1: Y el Evangelio,
0: y la palabra,
1: y la vida.
0: Amén.
1: Amén.
0: Yo sé que el Espíritu Santo ahora está derramando carisma sobre nosotros. Amén.
1: Amén.
0: Hay una canción carismática. Póngase de pie. Que dice: caen del cielo lluvias de bendiciones. ¿Cómo es? Del cielo de bendiciones. No podrás empaparte si tú no te dispones. Cierra el paraguas y abre tu corazón. Y al llover los cielos tendrás un chaparrón.
1: Y al abrirse los cielos.
0: Okay. Bueno, Brian verá cómo nos acompaña. Un

aplauso a Jesús. Y el Espíritu Santo me hablaba ahorita de la iglesia y de tu parroquia y de tu grupo y de tu alma y de tu familia. Yo veía una vieja seca, seca, con la piel seca. La piel parecía un pergamino, tú la tocabas y se rompía de lo seca que estaba la piel. Y tenía la piel tan seca que cuando ella abría la boca y se le rompía la piel y le dolía porque sangraba de lo seca que estaba. Parecía una galleta de soda, seca. Pero tenía un paraguas negro, grandote. Y estaba cayendo un chapuzón, pero no de agua, diga al de lado, de crema humectante. Con sábila. Y lubriderm. Las mejores cremas humectantes. Y diga al de lado, y con ácido hialurónico. Había una lluvia de ácido hialurónico. Pero la vieja seca con su paraguas. Y entonces Dios le decía, cierra ese paraguas. Diga al de lado, ¿cuál será tu paraguas? Voy a decir nombres de paraguas, usted verá cuál tiene usted. Rencor. Si usted tiene un rencor, es un paraguas negro que no le deja caer la lluvia del cielo. Desconfianza. Fe en la brujería. Mientras crea un poquito así en el horóscopo, Dios no lo puede bendecir porque Cachicamo no trabaja palapa. Después usted va a creer que fue eso lo que lo bendijo. Y Dios hasta que no ve que se tumba el último ídolo, no manda la bendición. Amén. ¿Cuál será el paraguas que no te deja llegar a ti? Eso es el pecado. Ahora, cuando usted es humilde y se atreve a cerrar el paraguas, dígale, no le tenga miedo a la crema fría. Yo estuve esta semana en los Andes y en la casa donde estaba el calentador no funcionaba. Yo llegaba sucio, hediondo en la noche, parecía una cuerdita chorizo. Trabajando todo el día como un burro y hacía calor, pero ese agua venía de la montaña. Yo cerraba la cortina, me persignaba y decía, por los sacerdotes y la conversión de los pecadores, es por ti, por el Inmaculado Corazón de María. Rezaba la oración de los pastorcitos de Fátima y abría la llave. Pero ahí Dios me decía, te atreves a más, porque mojarse con agua fría por delante es duro, pero por detrás más. ¿Es así o no es así? Dígale, lo peor es la espalda. Entonces yo agarraba y me daba la vuelta. ¡Ah! Pegaba mi grito ahí. Pero salía limpiecito, tonificado. ¡Qué maravilla! ¡Qué bueno que no me metí en la ducha con un paraguas! ¿No es así? Entonces, cierra el paraguas. Dígale, perdone a todo el mundo. Dígale, confíe en Dios locamente. Rechaza el pecado aunque parezca maravilloso. Y abrace la cruz aunque parezca horrorosa. Porque vale la pena. ¿Es así o no es así? Caen, caen del cielo lluvias de bendiciones. Caen, caen del cielo lluvias de bendiciones. No podrás empaparte si tú no te dispones. No podrás empaparte si tú no te dispones. Cierra el paso.

0: abre tu corazón y al abrirse los cielos te das tu chapuzón. Un aplauso a Jesucristo. Dios Todopoderoso, que nos has dado en María una verdadera madre, concédenos por su intercesión vernos libres de las tristezas de este mundo y gozar desde aquí de las alegrías del cielo. Por nuestro Señor Jesucristo, tu Hijo, que es Dios y que vive y reina por los siglos de los siglos.
1: Amén.
0: Decía San Juan Bosco, repita conmigo: confía en María Auxiliadora,
1: confía en María Auxiliadora,
0: y verás lo que son milagros. Yo no me imaginaba que aquí al fondo de la iglesia estaba María Auxiliadora. Cuando la vi dije, no, yo la traigo para acá. Porque es maravilloso que ella nos quiera acompañar en este prepentecostés, ¿verdad que sí? Un aplauso a nuestra madre. Tírenle un beso. Tírenle un beso a la Virgen. Tírenle un beso, que ella es la mamá. Qué linda nuestra iglesia que tiene madre. Amén.

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0: al pasar.
1: ¿Qué tal, amigos? Soy el psicólogo Juan Camilo Galvis y quiero invitarlos para que nos encontremos el próximo sábado, 1 de agosto. Un momento de bendición, un espacio de oración, de formación.
0: Sáname, tú que todo lo puedes hacer.
1: De la herida a la vida, es tiempo de disponer el corazón para nacer de nuevo, para recibir la verdadera vida, vida en abundancia que nos viene de Dios. Estaremos junto al Padre José Andrés Hurtado, junto a todos ustedes en una tarde maravillosa. Los esperamos. 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
0: Esa.

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6: En el nombre del Padre, y del Hijo, y del Espíritu Santo. Amén. Señor de la vida, tú nos creaste por amor y nos llamaste a vivir en plenitud. Cada persona es un don sagrado que refleja tu rostro desde el primer instante de su existencia hasta el último respiro de su camino en la tierra. Hoy te pedimos la gracia de reconocer y custodiar el valor único e irrepetible de cada ser humano. Que aprendamos a acoger la vida sin condiciones, a sostener con ternura la fragilidad, a acompañar con respeto cada etapa y a defender con valentía a quienes no tienen voz. Perdónanos, Señor, cuando caemos en la indiferencia o en la cultura del descarte, cuando dejamos de ver en el otro a un ser digno de amor. Danos un corazón nuevo, capaz de elegir siempre la vida, y manos generosas que la protejan con gestos concretos. Haz de tu iglesia un testimonio vivo del Evangelio de la vida, un lugar abierto donde toda existencia sea celebrada, donde nadie se sienta sobrante y donde la dignidad sea respetada y cuidada siempre. Señor Jesús, que amemos la vida como tú la amas, con ternura, fidelidad y entrega, que sepamos proclamar con palabras y gestos que cada vida humana vale el don total de sí mismo. Amén.
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0: En el nombre del Padre, del Hijo y del Espíritu Santo. Amén. Padre nuestro que estás en el cielo, santificado sea tu nombre. Venga a nosotros tu reino, hágase tu voluntad en la tierra como en el cielo.
1: Danos hoy nuestro pan de cada día. Perdona nuestras ofensas, como también nosotros perdonamos a los que nos ofenden. No nos dejes caer en tentación, y líbranos del mal. Amén. Dios te salve María, llena eres de gracia, el Señor es contigo. Bendita tú eres entre todas las mujeres, y bendito es el fruto de tu vientre, Jesús. Santa María, Madre de Dios, ruega por nosotros pecadores, ahora y en la hora de nuestra muerte. Amén.
0: Creo en Dios Padre, Todopoderoso, Creador del cielo y de la tierra. Creo en Jesucristo, su único Hijo, nuestro Señor, que fue concebido por obra y gracia del Espíritu Santo. Nació de Santa María Virgen. Padeció bajo el poder de Poncio Pilato. Fue crucificado, muerto y sepultado. Descendió a los infiernos. Al tercer día resucitó de entre los muertos. Subió a los cielos y está sentado a la derecha de Dios Padre Todopoderoso. Desde allí ha de venir a juzgar a vivos y muertos. Creo en el Espíritu Santo, la Santa Iglesia Católica, la comunión de los santos, el perdón de los pecados, la resurrección de la carne y la vida eterna. Amén.

Oh sangre y agua que brotaste del Santísimo Corazón de Jesús, como fuente de misericordia para nosotros, en ti confío.

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1: Son las 3:22.

Ese ganso sabe que es mejor morir en el intento por lograr lo que quieres que vivir sin ni siquiera haber hecho el intento. Abre tus alas.

que por muy larga que sea la noche, siempre llega el amanecer. Hoy es un nuevo día para ti. Sonríe y vívelo con palabras y pensamientos positivos.

La filosofía del río es siempre adelante hasta que el agua aguante. Levántate y come, si no el camino será demasiado largo para ti.

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6: En el nombre del Padre, y del Hijo, y del Espíritu Santo. Amén. Señor de la vida, tú nos creaste por amor y nos llamaste a vivir en plenitud. Cada persona es un don sagrado que refleja tu rostro desde el primer instante de su existencia hasta el último respiro de su camino en la tierra. Hoy te pedimos la gracia de reconocer y custodiar el valor único e irrepetible de cada ser humano. Que aprendamos a acoger la vida sin condiciones, a sostener con ternura la fragilidad, a acompañar con respeto cada etapa y a defender con valentía a quienes no tienen voz. Perdónanos, Señor, cuando caemos en la indiferencia o en la cultura del descarte, cuando dejamos de ver en el otro a un ser digno de amor. Danos un corazón nuevo, capaz de elegir siempre la vida, y manos generosas que la protejan con gestos concretos. Haz de tu iglesia un testimonio vivo del Evangelio de la vida, un lugar abierto donde toda existencia sea celebrada, donde nadie se sienta sobrante y donde la dignidad sea respetada y cuidada siempre. Señor Jesús, que amemos la vida como tú la amas, con ternura, fidelidad y entrega, y sepamos proclamar con palabras y gestos que cada vida humana vale el don total de sí mismo. Amén.
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0: Dios te salve, Reina y Madre, Madre de misericordia, vida, dulzura y esperanza nuestra. Dios te salve, a ti clamamos los desterrados hijos de Eva. A ti suspiramos, gimiendo y llorando en este valle de lágrimas. Ea pues, Señora abogada nuestra, vuelve a nosotros esos tus ojos misericordiosos, y después de este destierro, muéstranos a Jesús, fruto bendito de tu vientre. Oh clemente, oh piadosa, oh dulce Virgen María, ruega por nosotros, Santa Madre de Dios, para que seamos dignos de alcanzar las promesas y gracias de nuestro Señor Jesucristo. Amén.
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0: Bajo tu amparo nos acogemos, Santa Madre de Dios. No desprecies nuestras súplicas, antes bien, líbranos de todo peligro. Oh Virgen gloriosa y bendita. Amén.
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Señora mía, oh Madre mía, yo me ofrezco todo a ti, y en prueba de mi gran afecto te consagro en este día mi alma, mi mente, mis ojos, mis oídos, mi lengua, mi corazón, en una palabra, todo mi ser. Ya que soy todo tuyo, oh Madre de bondad, protégeme y defiéndeme como propiedad tuya y concédeme tu santa bendición. En el nombre del Padre, del Hijo, del Espíritu Santo. Amén. Oh María Santísima, soy todo tuyo y todo cuanto tengo, tuyo es.

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0: María.
1: Oh María, tú resplandeces siempre en nuestro camino como signo de salvación y esperanza. Nosotros nos encomendamos a ti, salud de los enfermos, que ante la cruz fuiste asociada al dolor de Jesús, manteniendo firme tu fe. Tú, salvación del pueblo romano, sabes lo que necesitamos. Y estamos seguros de que proveerás para que, como en Cana de Galilea, pueda regresar la alegría y la fiesta después de este momento de prueba. Ayúdanos, Madre del Divino Amor, a conformarnos a la voluntad del Padre y a hacer lo que nos dirá Jesús, que ha tomado nuestros sufrimientos y ha tomado nuestros dolores para llevarnos a través de la cruz al gozo de la resurrección. Amén. Bajo tu protección buscamos refugio, Santa Madre de Dios. No desprecies las súplicas de los que estamos en la prueba y líbranos de todo peligro, oh Virgen gloriosa y bendita.
2: Dios, quien te cuida, no descansa.

0: Virgen Clemente, que abriste siempre tu corazón materno a las invocaciones de la humanidad, a veces dividida por el desamor y también, desgraciadamente, por el odio y por la guerra. Haz que sepamos siempre crecer todos, según la enseñanza de tu Hijo, en la unidad y en la paz, para ser dignos hijos del único Padre Celestial. Amén.
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0: amparo nos acogemos, Santa Madre de Dios. No desoigas nuestras súplicas en nuestras necesidades. Antes bien, líbranos de todo peligro, Virgen gloriosa y bendita, María auxiliadora de los cristianos, ruega por nosotros que recurrimos.
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2: Esta canción queremos dedicársela a nuestra Madre María. ¿Me acompañan? ¿Quién le da un fuerte aplauso a María? Te amamos,

0: Te amamos, mamá.
1: Quiero caminar contigo, María.
2: Oh, Virgen naciente, esperanza y aurora de salvación para todo el mundo. Vuelve benigna tu mirada materna hacia todos nosotros, reunidos aquí para celebrar y proclamar tus glorias. Amén.

Virgen fiel, que siempre estuviste dispuesta y fuiste solícita para acoger, conservar y meditar la palabra de Dios. Haz que también nosotros, en medio de las dramáticas vicisitudes de la historia, sepamos mantener siempre intacta nuestra fe cristiana, tesoro precioso que nos han transmitido nuestros padres.

0: dame tus ojos, madre, para saber mirar. Si miro con tus ojos, jamás podré pecar. Dame tus labios, madre, para poder rezar. Si rezo con tus labios, Jesús me escuchará. Dame tu lengua, madre, para ir a comulgar. Es tu lengua patena de gracia y santidad. Dame tus manos, madre, que quiero trabajar. Entonces mi trabajo valdrá una eternidad. Dame tu manto, madre, que cubra mi maldad. Cubierto con tu manto al cielo he de llegar. Dame tu cielo, oh madre, para poder gozar. Si tú me das el cielo, ¿qué más puedo anhelar? Dame a Jesús, oh madre, para poder amar. Esta será mi dicha por una eternidad.
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María, Virgen poderosa, grande e ilustre defensora de la Iglesia, admirable auxiliadora de los cristianos, terrible contra los enemigos del alma como un ejército en orden de batalla. Tú que has triunfado de las herejías y de los errores del mundo, consuélanos en nuestras angustias, fortalécenos en nuestras luchas. Asístenos en los momentos difíciles. Protégenos contra los adversarios de la salvación y en la hora de la muerte, llévanos al gozo eterno del paraíso. Amén.

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8: Son las 4 y 54 minutos.
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14: Los invito a que recemos el rosario. Los misterios que vamos a considerar son los gozosos. En el nombre del Padre, del Hijo y del Espíritu Santo. Amén. Podemos hacer un acto de contrición pidiéndole al Señor perdón de nuestras culpas. Señor mío Jesucristo, Dios y hombre verdadero, Creador, Padre y Redentor mío, por ser quien eres y porque te amo sobre todas las cosas, me pesa de todo corazón haberte ofendido. Propongo firmemente nunca más pecar, apartarme de todas las ocasiones de ofenderte, confesarme y cumplir la penitencia que me sea impuesta. Ofrezco, Señor, mi vida, obras y trabajos en satisfacción de todos mis pecados. Y así como te lo suplico, así confío en tu bondad y misericordia infinitas, que los perdonarás por los méritos de tu preciosa sangre, pasión y muerte, y me darás gracia para enmendarme y perseverar en tu santo amor y servicio hasta el fin de mi vida. Amén.
15: Primer misterio gozoso. La anunciación del ángel Gabriel a la Virgen María y la encarnación del Hijo de Dios. El ángel le contestó a María: El Espíritu Santo vendrá sobre ti, y el poder del Altísimo te cubrirá con su sombra. Lucas 1:35.
14: La primera rosa blanca que deshojamos hoy es la de agradecer a María porque aceptó generosamente ser la madre de Jesús. Dios le reveló el misterio de su amor. Ella debía estar implorándole cumpliese las promesas hechas por medio de los profetas. Le pedía que como cae el rocío, así llegase el Mesías esperado. El ángel Gabriel le anunció que la alegría llegaba por medio de ella a la tierra. Le dijo que sería la madre de quien se sentaría en el trono de David, de quien regiría a los hijos de Israel. Sería el poder del Espíritu Santo quien haría que las entrañas de Nuestra Señora floreciesen y que la palabra de Dios tomase carne en su cuerpo. María se declaró esclava del Señor y aceptó su misión. María, hoy te saludamos, te agradecemos, nos alegramos contigo. Padre nuestro que estás en el cielo, santificado sea tu nombre. Venga a nosotros tu reino. Hágase tu voluntad en la tierra como en el cielo.
16: Danos hoy nuestro pan de cada día. Perdona nuestras ofensas, como también nosotros perdonamos a los que nos ofenden. No nos dejes caer en la tentación y líbranos del mal. Amén.
14: Dios te salve María, llena eres de gracia. El Señor es contigo. Bendita tú eres entre todas las mujeres y bendito es el fruto de tu vientre, Jesús.
16: Santa María, Madre de Dios, ruega por nosotros pecadores, ahora y en la hora de nuestra muerte. Amén.
14: Dios te salve María, llena eres de gracia, el Señor es contigo. Bendita tú eres entre todas las mujeres, y bendito es el fruto de tu vientre, Jesús.
16: Santa María, Madre de Dios, ruega por nosotros pecadores, ahora y en la hora de nuestra muerte. Amén.
14: Dios te salve María, llena eres de gracia, el Señor es contigo. Bendita tú eres entre todas las mujeres, y bendito es el fruto de tu vientre, Jesús.
16: Santa María, Madre de Dios, ruega por nosotros pecadores, ahora y en la hora de nuestra muerte. Amén.
14: Dios te salve María, llena eres de gracia, el Señor es contigo. Bendita tú eres entre todas las mujeres, y bendito es el fruto de tu vientre, Jesús.
16: Santa María, Madre de Dios, ruega por nosotros pecadores, ahora y en la hora de nuestra muerte. Amén.
14: Dios te salve María, llena eres de gracia, el Señor es contigo. Bendita tú eres entre todas las mujeres, y bendito es el fruto de tu vientre, Jesús.
16: Santa María, Madre de Dios, ruega por nosotros pecadores, ahora y en la hora de nuestra muerte. Amén.
14: Dios te salve María, llena eres de gracia, el Señor es contigo. Bendita tú eres entre todas las mujeres, y bendito es el fruto de tu vientre, Jesús.
16: Santa María, Madre de Dios, ruega por nosotros pecadores, ahora y en la hora de nuestra muerte. Amén.
14: Dios te salve María, llena eres de gracia, el Señor es contigo. Bendita tú eres entre todas las mujeres, y bendito es el fruto de tu vientre, Jesús.
16: Santa María, Madre de Dios, ruega por nosotros pecadores, ahora y en la hora de nuestra muerte. Amén.
14: Dios te salve María, llena eres de gracia, el Señor es contigo. Bendita tú eres entre todas las mujeres, y bendito es el fruto de tu vientre, Jesús.
16: Santa María, Madre de Dios, ruega por nosotros pecadores, ahora y en la hora de nuestra muerte. Amén.
14: Dios te salve María, llena eres de gracia, el Señor es contigo. Bendita tú eres entre todas las mujeres, y bendito es el fruto de tu vientre, Jesús.
16: Santa María, Madre de Dios, ruega por nosotros pecadores, ahora y en la hora de nuestra muerte. Amén.
14: Dios te salve María, llena eres de gracia, el Señor es contigo. Bendita tú eres entre todas las mujeres, y bendito es el fruto de tu vientre, Jesús.
16: Santa María, Madre de Dios, ruega por nosotros pecadores, ahora y en la hora de nuestra muerte. Amén.
14: Gloria al Padre, y al Hijo, y al Espíritu Santo.
16: Como era en el principio, ahora y siempre, y por los siglos de los siglos. Amén.
15: Segundo misterio gozoso, la visitación de María a su prima Isabel y santificación de Juan Bautista. Cuando Isabel oyó el saludo de María, la criatura se movió en su vientre y ella quedó llena del Espíritu Santo. Lucas 1:41.
14: Virgen María, queremos pensar en ti. Cuando caminabas presurosa por las montañas de tu tierra y querías visitar a tu parienta Isabel. Te imaginamos, María, cuando llegaste a casa de tus familiares y saludaste con las palabras de paz que eran usadas en tu pueblo. María, tú eres la madre del Señor, que te hiciste servidora de los hombres. Tú eres reconocida y llamada feliz, porque en ti se cumplen las promesas de Dios y así te llamarán todas las generaciones. María, tú, llena del Espíritu Santo, te convertiste en profesora de alabanza. Tú nos enseñas a proclamar la grandeza del Señor y a admirarnos ante el poder de nuestro Dios, que hace maravillas entre quienes le temen, exalta a los humildes y alimenta a los hambrientos.
16: Padre nuestro que estás en el cielo, santificado sea tu nombre. Venga a nosotros tu reino. Hágase tu voluntad en la tierra como en el cielo.
14: Danos hoy nuestro pan de cada día. Perdona nuestras ofensas, como también nosotros perdonamos a los que nos ofenden. No nos dejes caer en tentación y líbranos del mal. Amén.
16: Dios te salve María, llena eres de gracia, el Señor es contigo. Bendita tú eres entre todas las mujeres y bendito es el fruto de tu vientre, Jesús.
14: Santa María, Madre de Dios, ruega por nosotros pecadores, ahora y en la hora de nuestra muerte. Amén.
16: Dios te salve María, llena eres de gracia, el Señor es contigo. Bendita tú eres entre todas las mujeres, y bendito es el fruto de tu vientre, Jesús.
14: Santa María, Madre de Dios, ruega por nosotros, pecadores, ahora y en la hora de nuestra muerte. Amén.
16: Dios te salve María, llena eres de gracia, el Señor es contigo. Bendita tú eres entre todas las mujeres, y bendito es el fruto de tu vientre, Jesús.
14: Santa María, Madre de Dios, ruega por nosotros, pecadores, ahora y en la hora de nuestra muerte. Amén.
16: Dios te salve María, llena eres de gracia, el Señor es contigo. Bendita tú eres entre todas las mujeres, y bendito es el fruto de tu vientre, Jesús.
14: Santa María, Madre de Dios, ruega por nosotros, pecadores, ahora y en la hora de nuestra muerte. Amén.
16: Dios te salve María, llena eres de gracia, el Señor es contigo. Bendita tú eres entre todas las mujeres, y bendito es el fruto de tu vientre, Jesús.
14: Santa María, Madre de Dios, ruega por nosotros, pecadores, ahora y en la hora de nuestra muerte. Amén.
16: Dios te salve María, llena eres de gracia, el Señor es contigo, bendita tú eres entre todas las mujeres, y bendito es el fruto de tu vientre, Jesús.
14: Santa María, Madre de Dios, ruega por nosotros, pecadores, ahora y en la hora de nuestra muerte. Amén.
16: Dios te salve María, llena eres de gracia, el Señor es contigo, bendita tú eres entre todas las mujeres, y bendito es el fruto de tu vientre, Jesús.
14: Santa María, Madre de Dios, ruega por nosotros, pecadores, ahora y en la hora de nuestra muerte. Amén.
16: Dios te salve María, llena eres de gracia, el Señor es contigo, bendita tú eres entre todas las mujeres, y bendito es el fruto de tu vientre, Jesús.
14: Santa María, Madre de Dios, ruega por nosotros, pecadores, ahora y en la hora de nuestra muerte. Amén.
16: Dios te salve María, llena eres de gracia, el Señor es contigo, bendita tú eres entre todas las mujeres, y bendito es el fruto de tu vientre, Jesús.
14: Santa María, Madre de Dios, ruega por nosotros, pecadores, ahora y en la hora de nuestra muerte. Amén.
16: Dios te salve María, llena eres de gracia, el Señor es contigo, bendita tú eres entre todas las mujeres, y bendito es el fruto de tu vientre, Jesús.
14: Santa María, Madre de Dios, ruega por nosotros, pecadores, ahora y en la hora de nuestra muerte. Amén.
16: Gloria al Padre, y al Hijo, y al Espíritu Santo.
14: Como era en el principio, ahora y siempre, por los siglos de los siglos. Amén.
15: Tercer misterio gozoso, el nacimiento de Jesús en un portal de Belén. En Belén, llegó a María el tiempo de dar a luz a su hijo primogénito. Lo envolvió en pañales y lo acostó en un pesebre. Lucas 2, 6, 7.
14: Hoy quisiéramos, María, traerte un ramillete de rosas, porque eres la madre amorosa que sostiene a Jesús, que lo contempla y lo besa, que lo acaricia y lo alimenta. Él es el Hijo de Dios, hecho hombre en todo semejante a nosotros, menos en el pecado. Él nació en la pobreza de un establo, pero encontró los brazos tuyos y tu corazón amante. Tú eres la madre de Jesús, la madre de Dios. Ese es tu título más glorioso. Engendraste a tu Creador, diste a luz a quien es el sol que nace de lo alto, cargaste a quien sostiene el mundo, protegiste al poderoso de Israel. María, recibe hoy nuestra gratitud, nuestra alabanza, nuestra veneración. Permítenos acercarnos a ti, como lo hicieron los pastores y los magos, y contigo, envuelto en pañales, encontrar al Rey y al Pastor de nuestros corazones. Padre nuestro que estás en el cielo, santificado sea tu nombre. Venga a nosotros tu reino. Hágase tu voluntad en la tierra como en el cielo.
16: Danos hoy nuestro pan de cada día. Perdona nuestras ofensas, como también nosotros perdonamos a los que nos ofenden. No nos dejes caer en la tentación y líbranos del mal. Amén.
14: Dios te salve María, llena eres de gracia. El Señor es contigo. Bendita tú eres entre todas las mujeres y bendito es el fruto de tu vientre, Jesús.
16: Santa María, Madre de Dios, ruega por nosotros pecadores, ahora y en la hora de nuestra muerte. Amén.
14: Dios te salve María, llena eres de gracia, el Señor es contigo. Bendita tú eres entre todas las mujeres, y bendito es el fruto de tu vientre, Jesús.
16: Santa María, Madre de Dios, ruega por nosotros pecadores, ahora y en la hora de nuestra muerte. Amén.
14: Dios te salve María, llena eres de gracia, el Señor es contigo. Bendita tú eres entre todas las mujeres, y bendito es el fruto de tu vientre, Jesús.
16: Santa María, Madre de Dios, ruega por nosotros pecadores, ahora y en la hora de nuestra muerte. Amén.
14: Dios te salve María, llena eres de gracia, el Señor es contigo. Bendita tú eres entre todas las mujeres, y bendito es el fruto de tu vientre, Jesús.
16: Santa María, Madre de Dios, ruega por nosotros pecadores, ahora y en la hora de nuestra muerte. Amén.
14: Dios te salve María, llena eres de gracia, el Señor es contigo. Bendita tú eres entre todas las mujeres, y bendito es el fruto de tu vientre, Jesús.
16: Santa María, Madre de Dios, ruega por nosotros pecadores, ahora y en la hora de nuestra muerte. Amén.
14: Dios te salve María, llena eres de gracia, el Señor es contigo, bendita tú eres entre todas las mujeres, y bendito es el fruto de tu vientre, Jesús.
16: Santa María, Madre de Dios, ruega por nosotros pecadores, ahora y en la hora de nuestra muerte. Amén.
14: Dios te salve María, llena eres de gracia, el Señor es contigo, bendita tú eres entre todas las mujeres, y bendito es el fruto de tu vientre, Jesús.
16: Santa María, Madre de Dios, ruega por nosotros pecadores, ahora y en la hora de nuestra muerte. Amén.
14: Dios te salve María, llena eres de gracia, el Señor es contigo, bendita tú eres entre todas las mujeres, y bendito es el fruto de tu vientre, Jesús.
16: Santa María, Madre de Dios, ruega por nosotros pecadores, ahora y en la hora de nuestra muerte. Amén.
14: Dios te salve María, llena eres de gracia, el Señor es contigo, bendita tú eres entre todas las mujeres, y bendito es el fruto de tu vientre, Jesús.
16: Santa María, Madre de Dios, ruega por nosotros pecadores, ahora y en la hora de nuestra muerte. Amén.
14: Dios te salve María, llena eres de gracia, el Señor es contigo, bendita tú eres entre todas las mujeres, y bendito es el fruto de tu vientre, Jesús.
16: Santa María, Madre de Dios, ruega por nosotros pecadores, ahora y en la hora de nuestra muerte. Amén.
14: Gloria al Padre, y al Hijo, y al Espíritu Santo.
16: Como era en el principio, ahora y siempre, y por los siglos de los siglos. Amén.
15: Cuarto misterio gozoso, la presentación del niño Jesús en el templo. Simeón dijo a María: este está puesto para caída y elevación de muchos en Israel. Lucas 2:3-4.
14: Queremos contemplarte, María, cuando fuiste al templo de Jerusalén para presentar a tu hijo en la casa de su padre. Llevabas dos palomitas, signo de tu amor y de tu pobreza. Te acompañaba José, tu esposo virginal. Fuiste acogida por dos ancianos, un hombre y una mujer. Simeón, el anciano, quedó extasiado al contemplar a Jesús. Lo llamó Lourdes de Israel y Salvador. Y a ti te anunció que la palabra del Señor, como si fuera una espada, se hundiría en tu corazón. La mujer, anciana de 84 años, no podía callar y anunciaba a todos los presentes la salvación de Israel. María, preséntanos a nosotros también ante el Padre, a nosotros que somos pecado, pídele que nos ilumine, a nosotros culpables, suplícale que nos salve, dile que deseamos vivir en tu presencia, convertirnos en su templo, en su morada.
16: Padre nuestro que estás en el cielo, santificado sea tu nombre, venga a nosotros tu reino, hágase tu voluntad en la tierra como en el cielo.
14: Danos hoy nuestro pan de cada día, perdona nuestras ofensas, como también nosotros perdonamos a los que nos ofenden. No nos dejes caer en tentación y líbranos del mal. Amén.
16: Dios te salve María, llena eres de gracia, el Señor es contigo, bendita tú eres entre todas las mujeres, y bendito es el fruto de tu vientre, Jesús.
14: Santa María, Madre de Dios, ruega por nosotros, pecadores, ahora y en la hora de nuestra muerte. Amén.
16: Dios te salve María, llena eres de gracia, el Señor es contigo, bendita tú eres entre todas las mujeres, y bendito es el fruto de tu vientre, Jesús.
14: Santa María, Madre de Dios, ruega por nosotros, pecadores, ahora y en la hora de nuestra muerte. Amén.
16: Dios te salve María, llena eres de gracia, el Señor es contigo, bendita tú eres entre todas las mujeres, y bendito es el fruto de tu vientre, Jesús.
14: Santa María, Madre de Dios, ruega por nosotros, pecadores, ahora y en la hora de nuestra muerte. Amén.
16: Dios te salve María, llena eres de gracia, el Señor es contigo, bendita tú eres entre todas las mujeres, y bendito es el fruto de tu vientre, Jesús.
14: Santa María, Madre de Dios, ruega por nosotros, pecadores, ahora y en la hora de nuestra muerte. Amén.
16: Dios te salve María, llena eres de gracia, el Señor es contigo, bendita tú eres entre todas las mujeres, y bendito es el fruto de tu vientre, Jesús.
14: Santa María, Madre de Dios, ruega por nosotros, pecadores, ahora y en la hora de nuestra muerte. Amén.
16: Dios te salve María, llena eres de gracia, el Señor es contigo, bendita tú eres entre todas las mujeres, y bendito es el fruto de tu vientre, Jesús.
14: Santa María, Madre de Dios, ruega por nosotros, pecadores, ahora y en la hora de nuestra muerte. Amén.
16: Dios te salve María, llena eres de gracia, el Señor es contigo, bendita tú eres entre todas las mujeres, y bendito es el fruto de tu vientre, Jesús.
14: Santa María, Madre de Dios, ruega por nosotros, pecadores, ahora y en la hora de nuestra muerte. Amén.
16: Dios te salve María, llena eres de gracia, el Señor es contigo, bendita tú eres entre todas las mujeres, y bendito es el fruto de tu vientre, Jesús.
14: Santa María, Madre de Dios, ruega por nosotros, pecadores, ahora y en la hora de nuestra muerte. Amén.
16: Dios te salve María, llena eres de gracia, el Señor es contigo, bendita tú eres entre todas las mujeres, y bendito es el fruto de tu vientre, Jesús.
14: Santa María, Madre de Dios, ruega por nosotros, pecadores, ahora y en la hora de nuestra muerte. Amén.
16: Dios te salve María, llena eres de gracia, el Señor es contigo, bendita tú eres entre todas las mujeres, y bendito es el fruto de tu vientre, Jesús.
14: Santa María, Madre de Dios, ruega por nosotros, pecadores, ahora y en la hora de nuestra muerte. Amén.
16: Gloria al Padre, y al Hijo, y al Espíritu Santo.
14: Como era en el principio, ahora y siempre, por los siglos de los siglos. Amén.
15: Quinto misterio gozoso, la pérdida y el hallazgo del niño Jesús. Jesús les dijo, ¿por qué me buscaban? ¿No sabían que yo debía estar en la casa de mi padre? Lucas 2:49.
14: María, te queremos acompañar en la búsqueda de Jesús. Guía nuestros pasos con la misma confianza angustiada con que anduviste mientras buscabas a tu hijo. 3 días tardaste en encontrarlo, que debieron parecerte una eternidad, pero luego te llenaste de gozo al verlo de nuevo. También nosotros queremos encontrarlo, queremos verlo, queremos escucharlo, queremos suplicarle que no se aleje de nosotros, queremos que nos enseñe a ocuparnos en las cosas de su Padre. Queremos aprender de él a crecer en edad, en estatura, en gracia y sabiduría. Queremos ser como él, obedientes a la voluntad del Padre. Queremos como tú, aunque no todo lo comprendamos, vivir pensando en Dios y guardando su presencia en nuestro corazón. Queremos imitar a Jesús en el silencio, en la humildad, en la obediencia, en la sencillez. Padre nuestro que estás en el cielo, santificado sea tu nombre. Venga a nosotros tu reino. Hágase tu voluntad en la tierra como en el cielo.
16: Danos hoy nuestro pan de cada día. Perdona nuestras ofensas, como también nosotros perdonamos a los que nos ofenden. No nos dejes caer en la tentación y líbranos del mal. Amén.
14: Dios te salve María, llena eres de gracia. El Señor es contigo. Bendita tú eres entre todas las mujeres, y bendito es el fruto de tu vientre, Jesús.
16: Santa María, Madre de Dios, ruega por nosotros pecadores, ahora y en la hora de nuestra muerte. Amén.
14: Dios te salve María, llena eres de gracia. El Señor es contigo. Bendita tú eres entre todas las mujeres, y bendito es el fruto de tu vientre, Jesús.
16: Santa María, Madre de Dios, ruega por nosotros pecadores, ahora y en la hora de nuestra muerte. Amén.
14: Dios te salve María, llena eres de gracia, el Señor es contigo. Bendita tú eres entre todas las mujeres, y bendito es el fruto de tu vientre, Jesús.
16: Santa María, Madre de Dios, ruega por nosotros pecadores, ahora y en la hora de nuestra muerte. Amén.
14: Dios te salve María, llena eres de gracia, el Señor es contigo. Bendita tú eres entre todas las mujeres, y bendito es el fruto de tu vientre, Jesús.
16: Santa María, Madre de Dios, ruega por nosotros pecadores, ahora y en la hora de nuestra muerte. Amén.
14: Dios te salve María, llena eres de gracia, el Señor es contigo, bendita tú eres entre todas las mujeres, y bendito es el fruto de tu vientre, Jesús.
16: Santa María, Madre de Dios, ruega por nosotros pecadores, ahora y en la hora de nuestra muerte. Amén.
14: Dios te salve María, llena eres de gracia, el Señor es contigo, bendita tú eres entre todas las mujeres, y bendito es el fruto de tu vientre, Jesús.
16: Santa María, Madre de Dios, ruega por nosotros pecadores, ahora y en la hora de nuestra muerte. Amén.
14: Dios te salve María, llena eres de gracia, el Señor es contigo, bendita tú eres entre todas las mujeres, y bendito es el fruto de tu vientre, Jesús.
16: Santa María, Madre de Dios, ruega por nosotros pecadores, ahora y en la hora de nuestra muerte. Amén.
14: Dios te salve María, llena eres de gracia, el Señor es contigo, bendita tú eres entre todas las mujeres, y bendito es el fruto de tu vientre, Jesús.
16: Santa María, Madre de Dios, ruega por nosotros pecadores, ahora y en la hora de nuestra muerte. Amén.
14: Dios te salve María, llena eres de gracia, el Señor es contigo, bendita tú eres entre todas las mujeres, y bendito es el fruto de tu vientre, Jesús.
16: Santa María, Madre de Dios, ruega por nosotros pecadores, ahora y en la hora de nuestra muerte. Amén.
14: Dios te salve María, llena eres de gracia, el Señor es contigo, bendita tú eres entre todas las mujeres, y bendito es el fruto de tu vientre, Jesús.
16: Santa María, Madre de Dios, ruega por nosotros pecadores, ahora y en la hora de nuestra muerte. Amén.
14: Gloria al Padre, y al Hijo, y al Espíritu Santo.
16: Como era en el principio, ahora y siempre, y por los siglos de los siglos. Amén.
14: Dios te salve, Reina y Madre de Misericordia, vida y dulzura y esperanza nuestra. Dios te salve, a ti llamamos los desterrados hijos de Eva. A ti suspiramos gimiendo y llorando en este valle de lágrimas. Ea pues, Señora, abogada nuestra, vuelve a nosotros tus ojos misericordiosos. Y después de este destierro, muéstranos a Jesús, fruto bendito de tu vientre. Oh clemente, oh piadosa, oh dulce Virgen María, ruega por nosotros, Santa Madre de Dios, para que seamos dignos de alcanzar las promesas de Cristo. Amén. En el nombre del Padre, y del Hijo, y del Espíritu Santo. Amén.
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0: Son las 5:26.
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0: bendito seas, Señor. Toda nuestra alabanza, nuestro reconocimiento, Señor, todo el honor.
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0: pasar.
1: ¿Qué tal, amigos? Soy el psicólogo Juan Camilo Galvis y quiero invitarlos para que nos encontremos el próximo sábado, 1 de agosto. Un momento de bendición, un espacio de oración, de formación.
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1: De la herida a la vida, es tiempo de disponer el corazón para nacer de nuevo, para recibir la verdadera vida, vida en abundancia que nos viene de Dios. Estaremos junto al padre José Andrés Hurtado, junto a todos ustedes en una tarde maravillosa. 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
1: En el nombre del Padre, y del Hijo, y del Espíritu Santo. Amén. Señor de la vida, tú nos creaste por amor y nos llamaste a vivir en plenitud. Cada persona es un don sagrado que refleja tu rostro desde el primer instante de su existencia hasta el último respiro de su camino en la tierra. Hoy te pedimos la gracia de reconocer y custodiar el valor único e irrepetible de cada ser humano. Que aprendamos a acoger la vida sin condiciones, a sostener con ternura la fragilidad, a acompañar con respeto cada etapa y a defender con valentía a quienes no tienen voz. Perdónanos, Señor, cuando caemos en la indiferencia o en la cultura del descarte, cuando dejamos de ver en el otro a un ser digno de amor. Danos un corazón nuevo, capaz de elegir siempre la vida, y manos generosas que la protejan con gestos concretos. Haz de tu iglesia un testimonio vivo del Evangelio de la vida, un lugar abierto donde toda existencia sea celebrada, donde nadie se sienta sobrante y donde la dignidad sea respetada y cuidada siempre. Señor Jesús, que amemos la vida como tú la amas, con ternura, fidelidad y entrega. Que sepamos proclamar con palabras y gestos que cada vida humana vale el don total de sí mismo. Amén.
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0: Ha sido una bella tradición de la Iglesia saludar a la Virgen María con el Ángelus o anuncio del ángel todos los días, a mediodía y al caer de la tarde. Por eso oremos todos hoy. El ángel del Señor anunció a María.
1: Y ella concibió por obra y gracia del Espíritu Santo.
0: Dios te salve María, llena eres de gracia, el Señor es contigo, bendita tú eres entre todas las mujeres, bendito es el fruto de tu vientre Jesús.
2: Santa María, Madre de Dios, ruega por nosotros pecadores, ahora y en la hora de nuestra muerte. Amén.
0: He aquí la esclava del Señor.
1: Hágase en mí según tu palabra.
0: Dios te salve María, llena eres de gracia, el Señor es contigo, bendita tú eres entre todas las mujeres, bendito es el fruto de tu vientre Jesús.
2: Santa María, Madre de Dios, ruega por nosotros pecadores, ahora y en la hora de nuestra muerte. Amén.
0: El Verbo se hizo carne
1: y habitó entre nosotros.
0: Dios te salve María, llena eres de gracia, el Señor es contigo, bendita tú eres entre todas las mujeres, bendito es el fruto de tu vientre Jesús.
2: Santa María, Madre de Dios, ruega por nosotros pecadores, ahora y en la hora de nuestra muerte. Amén.
0: Ruega por nosotros, Santa Madre de Dios,
1: para que seamos dignos de las promesas de Cristo.
0: Oremos, Señor, derrama tu gracia en nuestros corazones, para que habiendo conocido por la voz del ángel el misterio de la encarnación de tu Hijo, podamos llegar por los méritos de tu cruz y pasión a la gloria de la resurrección. Por el mismo Cristo nuestro Señor.
2: Amén.

0: Son las 5:58.
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3: Buenos días. Comenzamos una nueva semana con este lunes de la 16ª semana del tiempo ordinario. Dios nos concede el don de la vida y la fe, pero no para guardarla, sino para compartirla. La oración de laudes es hoy un envío, alabar para luego testimoniar. No estamos solos. La fe se fortalece cuando se comparte, cuando pasa de los labios a las obras. Escuchemos las palabras de la Gospa dadas el 25 de septiembre de 2011, que nos animan a vivir con fe, que se nota y se contagia. Dice: queridos hijos, os invito a que este tiempo sea para todos vosotros tiempo de testimonio. Vosotros, los que vivís en el amor de Dios y habéis experimentado sus dones, testimoniadlo con vuestras palabras y vuestra vida, para que sean alegría y estímulo en la fe para los demás. Yo estoy con vosotros e intercedo incesantemente delante de Dios por todos, para que vuestra fe sea siempre viva y alegre y en el amor de Dios. Gracias por haber respondido a mi llamada. Con gratitud, por tanto, iniciemos las laudes. Dios mío, ven en mi auxilio.
4: Señor, date prisa en socorrerme.
3: Gloria al Padre, y al Hijo, y al Espíritu Santo.
4: Como era en el principio, ahora y siempre, por los siglos de los siglos. Amén. Aleluya.

0: A continuación, rezaremos con el Salmo 89, una oración que nace de un corazón sabio que ha comprendido la fragilidad de la vida y la necesidad de Dios. No es un lamento desesperado, sino la súplica humilde de quien ha vivido suficiente como para saber que todo pasa, que los días vuelan y que sólo lo eterno permanece. El salmista mira hacia atrás y ve el paso de los años, el desgaste del alma, la fugacidad de la existencia. Y por eso pide: enséñanos a calcular nuestros años, para que adquiramos un corazón sensato. Es decir, que no se nos vaya la vida en lo superficial, que aprendamos a vivir lo esencial. Este salmo es ideal para rezar cuando sentimos que el tiempo se nos escapa, que los días pesan, que vamos a mil sin saber hacia dónde. Hoy nos invita a pedir lo más importante, que baje sobre nosotros la bondad del Señor, que Él afiance la obra de nuestras manos, que le dé sentido a lo que hacemos. Un gesto concreto para hoy: haz algo bueno con amor, pero hazlo despacio. Y antes de acostarte, dale gracias a Dios por haber acompañado tu jornada, aunque haya pasado como un soplo. Oremos.
1: Por la mañana, sácianos de tu misericordia, Señor.
2: Señor, tú has sido nuestro refugio de generación en generación. Antes que naciesen los montes o fuera engendrado el orbe de la tierra, desde siempre y por siempre tú eres Dios. Tú reduces el hombre a polvo, diciendo: retornad, hijos de Adán. Mil años en tu presencia son un ayer que pasó, una vigilia nocturna. Lo siembras año por año como hierba que se renueva, que florece y se renueva por la mañana, y por la tarde la ciegan y se seca. ¿Cómo nos ha consumido tu cólera y nos ha trastornado tu indignación? Pusiste nuestras culpas ante ti, nuestros secretos ante la luz de tu mirada, y todos nuestros días pasaron bajo tu cólera, y nuestros años se acabaron como un suspiro. Aunque uno viva 70 años y el más robusto hasta 80, la mayor parte son fatiga inútil porque pasan a prisa y vuelan. ¿Quién conoce la vehemencia de tu ira? ¿Quién ha sentido el peso de tu cólera? Enséñanos a calcular nuestros años para que adquiramos un corazón sensato. Vuélvete, Señor, ¿hasta cuándo? Ten compasión de tus siervos. Por la mañana, sácianos de tu misericordia, y toda nuestra vida será alegría y júbilo. Danos alegría por los días en que nos afligiste, por los años en que sufrimos desdichas. Que tus siervos vean tu acción y sus hijos tu gloria. Baje a nosotros la bondad del Señor y haga prósperas las obras de nuestras manos.
1: Gloria al Padre, y al Hijo, y al Espíritu Santo.
2: Como era en el principio, ahora y siempre, por los siglos de los siglos. Amén.
1: Por la mañana, sácianos de tu misericordia, Señor.
0: Este cántico de Isaías 42, versos 10 al 16, con el que oraremos a continuación, nace como un estallido de júbilo en medio de tiempos oscuros. El profeta invita a entonar un cántico nuevo, porque Dios está actuando de forma inesperada. Viene como un guerrero que lucha por su pueblo, pero también como un guía que conduce a los ciegos por caminos desconocidos. No es un Dios ausente, sino un Salvador que irrumpe en la historia para vencer la opresión y abrir senderos nuevos. Frente a la tristeza que muchas veces cierra el corazón, la Gospa nos dice en su mensaje del 25 de octubre de 2011: hoy yo deseo daros la alegría del resucitado, para que Él os guíe y os abrace con su amor y con su ternura. Este cántico es una invitación a dejar de repetir lo de siempre y atreverse a cantar lo nuevo. La alegría que nace cuando dejamos que Dios actúe, incluso en lo que no entendemos. Orarlo es permitir que la esperanza del resucitado nos despierte por dentro y nos empuje a confiar en que el Señor sigue venciendo. También hoy. Oremos.
2: Llegue la alabanza del Señor hasta el confín de la tierra.
1: Cantad al Señor un cántico nuevo. Llegue su alabanza hasta el confín de la tierra. Muja el mar y lo que contiene, las islas y sus habitantes. Alégrese el desierto con sus tiendas, los cercados que habita Kadar. Exulten los habitantes de Petra. Clamen desde la cumbre de las montañas. Den gloria al Señor. Anuncien su alabanza en las islas. El Señor sale como un héroe. Excita su ardor como un guerrero. Lanza el alarido, mostrándose valiente frente al enemigo. Desde antiguo guardé silencio. Me callaba y aguantaba. Mas ahora grito como la mujer cuando da a luz. Jadeo y resuello. Agostaré montes y collados. Secaré toda su hierba. Convertiré los ríos en yermo. Desecaré los estanques. Conduciré a los ciegos por el camino que no conocen. Los guiaré por senderos que ignoran. Ante ellos convertiré la tiniebla en luz, lo escabroso en llano.
2: Gloria al Padre, y al Hijo, y al Espíritu Santo.
1: Como era en el principio, ahora y siempre, por los siglos de los siglos. Amén.
2: Llegue la alabanza del Señor hasta el confín de la tierra.
0: El Salmo 134 es un canto de memoria agradecida, como aquella de la Virgen. Nace desde el templo, desde la comunidad reunida que contempla la historia y descubre allí la mano poderosa y fiel del Señor. Se canta a un Dios que no es indiferente, que intervino en Egipto, que condujo a su pueblo, que dio tierra y dignidad a los que no tenían nada. Este salmo nos recuerda que nuestra fe no es una teoría, ni una costumbre vacía. Es respuesta a un Dios que ha actuado, que ha defendido a su pueblo, que ha cumplido promesas. Por eso el salmista repite: alabad el nombre del Señor, porque su nombre lleva consigo una historia de liberación. Hoy, al orar este salmo, no mires tu vida como una serie de casualidades. Mira hacia atrás y reconoce las huellas de Dios en los momentos clave, incluso en aquellos que parecían más oscuros. Haz memoria agradecida, como la de María. Recuerda, por ejemplo, quién te sostuvo, quién te abrió caminos, quién te levantó cuando no podías más. Y desde ahí que brote la alabanza, porque agradecer es también un modo de volver a empezar. Oremos.
1: Alabad el nombre del Señor, los que estáis en la casa del Señor.

0: Gloria al Padre, y al Hijo, y al Espíritu Santo.
1: Como era en el principio, ahora y siempre, por los siglos de los siglos. Amén.
0: Alabad el nombre del Señor, los que estáis en la casa del Señor.
2: Ahora escuchemos la lectura breve.
1: Recordad que Dios ha querido probarnos como a nuestros padres. Recordad lo que hizo con Abraham, las pruebas porque hizo pasar a Isaac, lo que aconteció a Jacob, cómo les puso a ellos en el crisol para sondear sus corazones. Así el Señor nos hiere a nosotros, los que nos acercamos a Él, no para castigarnos, sino para amonestarnos.
2: La lectura breve que acabamos de escuchar, tomada del libro de Judit, recoge las palabras de una mujer valiente que anima a su pueblo a no desconfiar de Dios en medio de la amenaza. Judit no da discursos vacíos, habla con fe firme y serena, sabiendo que la fuerza de Israel está en la fidelidad a su Señor. También nosotros, tú y yo, enfrentamos desafíos, tensiones, noticias que inquietan, momentos en los que cuesta mantener la calma. Pero hoy esta palabra nos recuerda que la confianza en Dios no es ingenua, es una decisión que sostiene, anima y da paz. No pongas tu seguridad en lo que cambia, mantén más bien el corazón centrado en aquel que nunca falla. Él no nos abandona, incluso cuando todo parece estar en contra. La Gospa, en su mensaje del 25 de diciembre de 2011, nos dijo: Queridos hijos, también hoy os traigo entre mis brazos a mi Hijo, para que Él os dé su paz. Orad, hijitos, y testimoniad para que en cada corazón prevalezca no la paz humana, sino la paz divina que nadie puede destruir. Testimoniad y orad para que seáis mis manos extendidas en este mundo que anhela a Dios y la paz. Esa paz que nadie puede destruir es la que nace cuando, como Judit, confiamos incluso en la prueba. Hoy puedes ser instrumento de esa paz. Decide confiar, ora con el corazón y deja que Dios hable a través de tu vida.
1: Aclamad justos al Señor, que merece la alabanza de los buenos.
0: Aclamad justos al Señor, que merece la alabanza de los buenos.
1: Cantadle un cántico nuevo,
0: que merece la alabanza de los buenos.
1: Gloria al Padre, y al Hijo, y al Espíritu Santo.
0: Aclamad justos al Señor, que merece la alabanza de los buenos.
1: Bendito sea el Señor, Dios de Israel, porque ha visitado y redimido a su pueblo.
0: Bendito sea el Señor, Dios de Israel, porque ha visitado y redimido a su pueblo, suscitándonos una fuerza de salvación en la casa de David, su siervo, según lo había predicho desde antiguo por boca de sus santos profetas. Es la salvación que nos libra de nuestros enemigos y de la mano de todos los que nos odian. Ha realizado así la misericordia que tuvo con nuestros padres, recordando su santa alianza y el juramento que juró a nuestro padre Abraham, para concedernos que, libres de temor, arrancados de la mano de los enemigos, le sirvamos con santidad y justicia, en su presencia todos nuestros días. Y a ti, niño, te llamarán profeta del Altísimo, porque irás delante del Señor a preparar sus caminos, anunciando a su pueblo la salvación, el perdón de sus pecados. Por la entrañable misericordia de nuestro Dios, nos visitará el sol que nace de lo alto, para iluminar a los que viven en tiniebla y en sombra de muerte, para guiar nuestros pasos por el camino de la paz.
1: Gloria al Padre, y al Hijo, y al Espíritu Santo.
0: Como era en el principio, ahora y siempre, por los siglos de los siglos. Amén.
1: Bendito sea el Señor, Dios de Israel, porque ha visitado y redimido a su pueblo.
2: Ya que Cristo escucha y salva a cuantos en Él se refugian, acudamos a Él diciendo, «Escúchanos, Señor».
1: Te damos gracias, Señor, por el gran amor con que nos amaste. Continúa mostrándote con nosotros, rico en misericordia.
0: Escúchanos, Señor.
1: Tú que con el Padre sigues actuando siempre en el mundo, renueva todas las cosas con la fuerza de tu Espíritu.
0: Escúchanos, Señor.
1: Abre nuestros ojos y los de nuestros hermanos, para que podamos contemplar hoy tus maravillas.
0: Escúchanos, Señor.
1: Ya que nos llamas hoy a tu servicio, haz que seamos buenos administradores de tu multiforme gracia en favor de nuestros hermanos.
0: Escúchanos, Señor.
2: Este es el momento en el que, desde tu corazón, puedes pedir a Dios lo que necesites o agradecer aquello que ya se te ha concedido.

0: Escúchanos, Señor.
1: Acudamos a Dios Padre, tal como nos enseñó Jesucristo.
2: Padre nuestro, que estás en el cielo, santificado sea tu nombre. Venga a nosotros tu reino. Hágase tu voluntad en la tierra como en el cielo. Danos hoy nuestro pan de cada día. Perdona nuestras ofensas, como también nosotros perdonamos a los que nos ofenden. No nos dejes caer en la tentación, y líbranos del mal. Amén.
1: Señor Dios, que encomendaste al hombre la guarda y el cultivo de la tierra, y creaste la luz del sol en su servicio, concédenos hoy que con tu ayuda trabajemos sin desfallecer para tu gloria y para el bien de nuestro prójimo. Por nuestro Señor Jesucristo, tu Hijo, que contigo vive y reina en la unidad del Espíritu Santo y es Dios, por los siglos de los siglos.
3: Amén.
1: El Señor esté con ustedes.
4: Y con tu espíritu.
1: Que la paz de Dios, que sobrepasa todo anhelo y esfuerzo humano, custodie su corazón y su inteligencia en el conocimiento de Dios y de su Hijo Jesucristo nuestro Señor.
3: Amén.
1: Y la bendición de Dios Todopoderoso, Padre, Hijo y Espíritu Santo, descienda sobre ustedes.
3: Amén.
1: Bendigamos al Señor.
4: Demos gracias a Dios.
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9: Son las 6:25 minutos.

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8: Segundo momento, el pretexto de la manzana.
9: Muy queridos amigos, muy querida familia, me alegra mucho el que nosotros podamos siempre tener claro en este marco del hogar y de la casa, tener claro que dentro de la relación de pareja uno le tiene que trabajar a la estabilidad todos los días. Uno no puede distraerse con el tema de la familia. Uno no puede distraerse con el tema del hogar. Uno no puede distraerse con aquello que es crucial y fundamental en mi relación con mi pareja. Sé que la convivencia muchas veces es compleja. Y también soy consciente que muchos de los que me están escuchando, por situaciones de la vida, se tuvieron que separar. Y muchos, por situaciones de la vida, tuvieron que decir no más porque la convivencia se hizo imposible. Y les pido, me disculpen si de pronto con el desarrollo del programa algo les puede doler, pero no quiero que se sientan mal. Simplemente voy a ubicar este programa sobre ese cuidado que yo tengo que tener de mi pareja para que la separación no aparezca en el horizonte. Y para que un día yo levantándome diga, no quiero más esto, o me cansé de esto, o yo ya no siento nada por usted, o yo ya no siento amor por usted, o qué bobada estar aquí juntos, o es tiempo de tomar decisiones y me equivoqué en la decisión y no quiero seguir con este matrimonio y no quiero seguir viviendo con usted, y ahora que tuve la capacidad de decirlo, hasta mañana. Adiós. Bye. No. Esto hay que llevarlo distinto y uno tiene que cuidar muy bien esa relación de pareja para mirar en esa relación por dónde debemos orientarnos y enfocarnos inteligentemente. Comienzo con una verdad, y es que uno al matrimonio llega es por amor, por amor. Y si hay algo que no me da a mí la certeza de que la pareja con la que yo estoy es la persona o la mujer de mi vida, mejor no se case. Si usted es de esas personas que creen que con el matrimonio van a cambiar muchas cosas y los defectos del otro van a terminar en el momento del matrimonio, mejor no se case. Porque uno en esto tiene que ser muy claro, uno no puede llegar enamorado, embobado, obnubilado al matrimonio. Uno llega con los pies en la tierra, con la experiencia del amor, no del enamoramiento, del amor, no de sentimientos, del amor, no de intuyo, del amor. Y uno con la claridad del amor, donde yo digo, esta es la persona que yo veo que es la persona para mi vida, porque la amo, por ahí va. Veo en ella la madre de mis hijos, por ahí va. Veo en él el padre de mis hijos, por ahí va, porque nos amamos. Y ese amor tiene espacios de escucha, tiene espacios de respeto, tiene espacios de detalles, tiene espacio de vínculos, tiene espacio de sueños, de metas, de ilusiones. El verdadero amor me hace sentir feliz cuando esa persona está a mi lado. Porque el amor es una entrega incondicional, es un disfrutarnos mutuamente, es un recrearnos continuamente, es un sabernos que estamos remando en la misma dirección. Y es muy rico uno sentir la compañía del otro, y uno sentir el amor del otro, y uno comprender el valor del otro. Y cuando ese otro está en mí, y cuando ese otro me permite recrear infinidad de cosas, yo digo, uy, qué maravilla, esto es una cosa que nos permite un sueño, una ilusión, una meta, y esto hay que irlo llevando siempre con la claridad y la lucidez de que yo me voy a casar es para toda la vida. Entonces, ¿qué no vamos a enredar la pita en cosas que no son? Simplemente recreé y ubique a ver qué podemos hacer o por dónde podemos orientar esta realidad. Yo quisiera traer hoy la parte de este Salmo 37, donde se dice desde el versículo 32, espía el malvado al justo intentando darle muerte. El Señor no lo entrega en sus manos, ni permite que lo condenen en un juicio. Espera en el Señor, sigue su camino. Te levantará para poseer la tierra y verás al exterminio de los malvados. Vi a un malvado lleno de arrogancia que se expandía como cedro frondoso. Volví a pasar y ya no estaba. Lo busqué y no pude encontrarlo. Observa al bueno, fíjate en el honrado. El pacífico tendrá un porvenir, mas los limpios serán aniquilados en masa. El porvenir de los malvados quedará truncado. La salvación de los honrados viene del Señor. Él es su alcázar en tiempo de angustia. El Señor los auxilia y los libera. los libera de los malvados y los salva, porque se refugian en Él. Una persona que se refugia en Dios encuentra un camino, un camino. Una persona que se refugia en Dios halla fortaleza. Una persona que se refugia en Dios va entendiendo la vida. Una persona que se refugia en Dios se va abriendo siempre a un horizonte. La persona que se refugia en Dios encuentra un llamado a ser bueno y hacer las cosas correctamente. Por eso, vámonos un momento al tiempo de Jesús. Los fariseos le plantean a Cristo una pregunta sobre el matrimonio. ¿Es lícito repudiar a la mujer por cualquier causa? Eso está por allá en Mateo 19, versículo 3 y siguientes. ¿Es lícito repudiar a la mujer por cualquier causa? Esta cuestión toca el corazón mismo de una alianza matrimonial. Porque el amor matrimonial es un lazo único que llama a la unidad, que llama a la indisolubilidad, que llama al respeto, que llama a que el matrimonio no dependa de circunstancias, sino que el matrimonio parta de realidades. Por eso Jesús plantea infinidad de cosas. Y Jesús nos está mostrando lo que es el matrimonio. Al principio no fue así. Y Dios los creó hombre y mujer. Y serán los dos una sola carne. Y es interesante cómo en esa expresión Jesús nos va llevando al origen. Dios nos quiere unidos. Dios nos quiere con capacidad de amar. Dios nos quiere con capacidad de luchar por lo que considero vale la pena. Y Dios le apuesta a la responsabilidad del hombre, a la libertad del hombre, al discernimiento del hombre. Dios le apuesta a que tanto el hombre como la mujer entiendan a partir de su uso racional que están ante una empresa, que están ante un proyecto que exige de los dos una permanente madurez, una continua responsabilidad y un eterno amor. Cuando yo con mi pareja me juro amor, yo voy entendiendo que camina y es el amor el que marcha. Me abraza y es el amor el que genera ternura. Me besa y es el amor el que entra en mí. Me acompaña y es el amor el que me consuela. Me alimenta y es el amor el que me cuida. Me escucha y es el amor el que discierne. Me habla y es el amor el que expresa. Porque en una relación de pareja, todo lo que se gesta, una caricia, una mirada, una sonrisa, una voz, un detalle, todo eso es amor. Es amor. Y cuando yo me levanto consciente que tengo ante mis ojos el amor, yo no lo traiciono. Y cuando yo me acuesto sabiendo que quien está a mi lado es mi amor, es amor. Y cuando yo me levanto consciente que tengo ante mis ojos el amor, yo no lo traiciono.

con mucho ahínco. Esto hay que llevarlo con mucha alegría. Porque nada importan las consideraciones que pueden haber surgido con el paso del tiempo. La gran verdad es que Dios ha unido al hombre, hombre y mujer, en una sola carne. Y le dijo: lo que Dios ha unido, que no lo separe el hombre. Y Dios no se equivoca. Y Dios quiere que estemos tan unidos, tan acompañados, tan fortalecidos, que todo lo nuestro se cierna en la responsabilidad del cuidado del otro. La respuesta sobre el matrimonio que Cristo da a la gente de su época continúa dándola a todas las gentes de todas las épocas y en todos los países y en todos los continentes. Él vuelve a darla una vez más con una verdad. Hay que darlo todo con amor. Entonces, el matrimonio es una alianza. Es una alianza permanente. Es una alianza inquebrantable. Es una alianza limpia. Es una alianza responsable entre un hombre y una mujer. Por eso, cuando nosotros hablamos del matrimonio sacramento, inalterablemente estamos poniendo a Cristo y la Iglesia en función de lo que para mí es crucial e importante. Yo tengo que aprender a valorar mi casa. Yo tengo que aprender a cuidar lo mío. Yo tengo que aprender a soñar lo que es clave. Yo tengo que aprender a poner luz en lo que es fundamental. Por eso la familia es una comunidad singular de personas. Y eso téngalo claro, y se lo repito, la familia es una comunidad singular de personas. En la familia, los padres están unidos entre sí por una alianza, por un pacto, por un contrato matrimonial. Los hijos entonces aparecen como ese don especial de Dios dado a los padres, y con los hijos se hace sociedad y con los hijos se hace nación. Y yo no sé cuándo estas personas dirigentes van a entender que uno vulnera la familia, y lo que vulnera es la sociedad y lo que vulnera es la nación. Yo no pretendo que tengamos familias mojigatas. Yo no estoy pretendiendo que todas las familias tienen que creer en Dios y abandonarse solo a Dios. No, no estoy pretendiendo que todas las familias piensen igual, hablen igual, disiernan igual. No, es la unidad en la diversidad. Pero que debemos estar unidos, sí. Y que debemos cuidar la institucionalidad, sí. Yo no entiendo cómo gente que es pensante, gente que tiene buen discernimiento, no han podido entender que esa agenda del mundo, esa agenda 2030, que esa realidad que aparece en el mundo, que toda esa situación que uno ve que se mueve en el mundo está buscando una sola cosa: cerrarnos a la procreación, porque con eso nos están mandando un mensaje. El mensaje que ve uno en estas potencias del mundo es que la plaga del mundo no son las cosas ni los animales. Somos nosotros los hombres, los seres humanos. Entonces aparece una corriente como de un mundo perfecto, una generación perfecta, una generación no numerosa, una generación cada vez más mínima y más reducida, donde van poniendo fórmulas. Usted envejece, usted se enferma, eutanasia. Usted está en el vientre, aborto. Usted está enfermo.

0: deséchese. Y vamos empezando a tener un proceso selectivo en cadena ascendente que nos va llevando a desdibujar la familia, que nos va llevando a desdibujar la estabilidad de un hogar. Y por eso cuando buscan divorcios express, vulneran la familia. Cuando hablan de el divorcio, sí, vulneran la familia. Cuando motivan la separación y la no procreación, vulneran la familia. Y así pasaría toda la mañana enunciando diagnósticos para decir la estrategia de vulnerar el hogar, de vulnerar la familia, de vulnerar la vida de pareja, de vulnerar el amor y con el amor vulnerar la procreación, es para decir, es otra manera de manejar un control demográfico. ¿Ustedes piensan que es gratuito que a uno le ocupen el tiempo con la tecnología y no con los sentimientos? Ese huevo tiene sal. ¿Ustedes piensan que es gratuito que a uno le estén entregando mascotas en vez de un llamado a la paternidad y al valor de un hijo? Ese huevo tiene sal. ¿Ustedes creen que es gratuito cuando ofertan programas en el mundo para solos y solas, donde los hijos son un estorbo y la gente lo cree? Ese huevo tiene sal. ¿Ustedes piensan que es gratuito cuando a uno lo saturan de agenda y en el individualismo a uno lo encierran en su propio metro cuadrado sin que uno tenga contacto con el mundo? Ese huevo tiene sal. ¿Ustedes piensan que en una pandemia, cuando empiezan a hablar de distanciamiento, de encierro, de métase a su casa porque el otro te contamina o te contagia, ese huevo tiene sal? Es decir, sé que hubo una pandemia, claro, y gracias a Dios los correctivos y las prevenciones que se tuvieron en este país fueron adecuadas, porque a Dios gracias, nosotros no tuvimos ese cuadro de Ecuador ni de Europa en esos carros o camiones llevando un muerto sobre otro, gracias a Dios. Pero ese distanciamiento nos reinventó en el tomar distancia frente al otro. Ese huevo tiene sal. Y así muchas cosas más. Por eso, cuando yo digo que la familia es una comunidad singular de personas, tenemos que entender que tenemos un patrimonio. Miren, el mayor patrimonio de la humanidad es la familia. Ese es el mejor y mayor patrimonio del mundo, la familia. Entonces, la alegría que nosotros experimentamos cuando tenemos un papá y una mamá, eso no tiene precio. La alegría que los papás tienen cuando los hijos están en casa, dejad que los niños vengan a mí y no se lo prohibas, porque de ellos es el reino de Dios. Eso es una bendición en casa. Nosotros necesitamos entender que nos debemos fortalecer en la alegría, en la confianza y en la obediencia para poder responder a los embates de la vida y poderle depositar a nuestros matrimonios y a nuestras familias y a nuestros hogares el amor, la paz y la santidad. Nuestras familias deben ser centros de amor, centros de paz, centros de santidad, centros de gozo, centros de alegría. Por eso, dejémonos construir y edificar en el amor. Dejémonos trabajar en la familia con el fundamento del amor y no nos debilitemos. Trabajemos siempre con alegría y contrarrestemos ese materialismo, ese consumismo egoísta que nos produce tantos sufrimientos, y comencemos a experimentar lo que significa una familia, comunidad singular de personas. Y no prestemos oídos a ideologías que nos llevan a que se debilite la familia y se debilite el hogar. Esto hay que asumirlo con responsabilidad. Que Dios me los bendiga y acompañe con la fuerza de su amor. En el nombre del Padre, del Hijo y del Espíritu Santo. Amén.
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2: Son las 6:52.
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13: En el nombre del Padre, y del Hijo, y del Espíritu Santo. Amén. Señor de la vida, tú nos creaste por amor y nos llamaste a vivir en plenitud. Cada persona es un don sagrado que refleja tu rostro desde el primer instante de su existencia hasta el último respiro de su camino en la tierra. Hoy te pedimos la gracia de reconocer y custodiar el valor único e irrepetible de cada ser humano. Que aprendamos a acoger la vida sin condiciones, a sostener con ternura la fragilidad, a acompañar con respeto cada etapa y a defender con valentía a quienes no tienen voz. Perdónanos, Señor, cuando caemos en la indiferencia o en la cultura del descarte, cuando dejamos de ver en el otro a un ser digno de amor. Danos un corazón nuevo, capaz de elegir siempre la vida, y manos generosas que la protejan con gestos concretos. Haz de tu iglesia un testimonio vivo del Evangelio de la vida, un lugar abierto donde toda existencia sea celebrada, donde nadie se sienta sobrante y donde la dignidad sea respetada y cuidada siempre. Señor Jesús, que amemos la vida como tú la amas, con ternura, fidelidad y entrega, y sepamos proclamar con palabras y gestos que cada vida humana vale el don total de sí mismo. Amén.
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1: Santo eres en verdad, Señor, y con razón te alaban todas tus criaturas, ya que por Jesucristo, tu Hijo y Señor nuestro, con la fuerza del Espíritu Santo das vida y santificas todo, y congregas a tu pueblo sin cesar, para que ofrezcan tu honor un sacrificio sin mancha, desde donde sale el sol hasta el ocaso. Por eso, Padre, te suplicamos que santifiques por el mismo Espíritu Santo estos dones que hemos separado para ti, de manera que sean cuerpo y sangre de Jesucristo, Hijo tuyo y Señor nuestro, que nos mandó celebrar estos misterios. Porque él mismo, la noche en que iba a ser entregado como pan, y dando gracias te bendijo, partió y lo dio a sus discípulos diciendo: tomad y comed todos de él, porque esto es mi cuerpo, que será entregado por vosotros.

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0: En el nombre del Padre, y del Hijo, y del Espíritu Santo. Amén. Señor de la vida, tú nos creaste por amor y nos llamaste a vivir en plenitud. Cada persona es un don sagrado que refleja tu rostro desde el primer instante de su existencia hasta el último respiro de su camino en la tierra. Hoy te pedimos la gracia de reconocer y custodiar el valor único e irrepetible de cada ser humano. Que aprendamos a acoger la vida sin condiciones, a sostener con ternura la fragilidad, a acompañar con respeto cada etapa y a defender con valentía a quienes no tienen voz. Perdónanos, Señor, cuando caemos en la indiferencia o en la cultura del descarte, cuando dejamos de ver en el otro a un ser digno de amor. Danos un corazón nuevo, capaz de elegir siempre la vida, y manos generosas que la protejan con gestos concretos. Haz de tu iglesia un testimonio vivo del Evangelio de la vida, un lugar abierto donde toda existencia sea celebrada, donde nadie se sienta sobrante y donde la dignidad sea respetada y cuidada siempre. Señor Jesús, que amemos la vida como tú la amas, con ternura, fidelidad y entrega, que sepamos proclamar con palabras y gestos que cada vida humana vale el don total de sí mismo. Amén.
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2: Son las 7 y 57 minutos.
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Quien te cuida no descansa. Cristo nos dio libertad para que seamos libres. Por lo tanto, manténganse ustedes firmes en esa libertad y no se sometan otra vez al yugo de la esclavitud. Gálatas 5:1. Soñemos con una Colombia cristiana, una Colombia ordenada, con una Colombia honrada. Soñemos con una Colombia donde todos estemos empeñados en su mejoramiento, en su grandeza. Soñemos con una patria llena de campesinos sanos, trabajadores, tranquilos, con una Colombia llena de escuelas y colegios. Soñemos con una Colombia en paz que produzca sabios, poetas e inventores. Padre Rafael García Herreros. Hagamos realidad el sueño de una Colombia nueva en el amor y la paz de Jesucristo. 20 de julio, Día de la Independencia de Colombia.

0: Son las 8 y 11 minutos.
1: Pero ustedes son una familia escogida, un sacerdocio al servicio del Rey, una nación santa, un pueblo adquirido por Dios. Primera de Pedro 2:9. Quiero proponerles a ustedes hoy, a nombre de Dios, una cosa muy sencilla que puede traerles una gran alegría a todos. Que todos los que puedan se encarguen de una obra sencilla, cualquiera que sea, humilde, modesta, pero continuada. Examine usted qué está haciendo a favor de algún pobre. Colombia debe convertirse en un jardín de rosas de amor, de rosas de servicio. Padre Rafael García Herreros. Hagamos realidad el sueño de una Colombia nueva en el amor y la paz de Jesucristo. 20 de julio, Día de la Independencia de Colombia.

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1: 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Por lo tanto, manténganse ustedes firmes en esa libertad y no se sometan otra vez al yugo de la esclavitud. Gálatas 5:1. Hagamos de Colombia un país bello. Con nuestro propio esfuerzo, con multitud de acciones bellas de parte de todos los colombianos. Entremos en un esfuerzo colectivo de mejorar el país. 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
1: Pero ustedes son una familia escogida, un sacerdocio al servicio del Rey, una nación santa, un pueblo adquirido por Dios. Primera de Pedro 2:9. Un cristiano no vive tranquilo, vive profundamente preocupado por los demás, como si fueran de su propia e íntima familia. Hagamos la gran revolución del servicio a Colombia. Les estoy dando la verdadera receta para la paz y para la felicidad interior. Padre Rafael García Herreros. Hagamos realidad el sueño de una Colombia nueva en el amor y la paz de Jesucristo. 20 de julio, Día de la Independencia de Colombia.
2: Son las 8:33.

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¡Vamos! ¡Fuerte, fuerte!

firmes en esa libertad y no se sometan otra vez al yugo de la esclavitud. Gálatas 5:1. Escuchemos la voz de la patria que nos dice: ¿qué vas a hacer por mí? ¿Qué vas a hacer por Colombia? Toda tu vida debe estar al servicio de Colombia. Servir a Colombia es la única manera de servir a Dios en la tierra, como es nuestro deber cristiano. Lo que hagamos por Colombia, lo hacemos por Dios. Padre Rafael García Herreros. Hagamos realidad el sueño de una Colombia nueva en el amor y la paz de Jesucristo. 20 de julio, Día de la Independencia de Colombia.

0: Son las 8:47.
1: Cristo nos dio libertad para que seamos libres. Por lo tanto, manténganse ustedes firmes en esa libertad y no se sometan otra vez al yugo de la esclavitud. Gálatas 5:1. Soñemos con una Colombia cristiana, una Colombia ordenada, con una Colombia honrada. Soñemos con una Colombia donde todos estemos empeñados en su mejoramiento, en su grandeza. Soñemos con una patria llena de campesinos sanos, trabajadores, tranquilos, con una Colombia llena de escuelas y colegios. Soñemos con una Colombia en paz que produzca sabios, poetas e inventores. Padre Rafael García Herreros. Hagamos realidad el sueño de una Colombia nueva en el amor y la paz de Jesucristo. 20 de julio, Día de la Independencia de Colombia.
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0: pasar.
1: ¿Qué tal, amigos? 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

0: Nel nome del Padre, e dell'Hijo, e dello Spirito Santo. Amen. Señor de la vida, tú nos creaste por amor y nos llamaste a vivir en plenitud. Cada persona es un don sagrado que refleja tu rostro desde el primer instante de su existencia hasta el último respiro de su camino en la tierra. Hoy te pedimos la gracia de reconocer y custodiar el valor único e irrepetible de cada ser humano. Que aprendamos a acoger la vida sin condiciones, a sostener con ternura la fragilidad, a acompañar con respeto cada etapa y a defender con valentía a quienes no tienen voz. Perdónanos, Señor, cuando caemos en la indiferencia o en la cultura del descarte, cuando dejamos de ver en el otro a un ser digno de amor. Danos un corazón nuevo, capaz de elegir siempre la vida, y manos generosas que la protejan con gestos concretos. Haz de tu iglesia un testimonio vivo del Evangelio de la vida, un lugar abierto donde toda existencia sea celebrada, donde nadie se sienta sobrante y donde la dignidad sea respetada y cuidada siempre. Señor Jesús, que amemos la vida como tú la amas, con ternura, fidelidad y entrega, y sepamos proclamar con palabras y gestos que cada vida humana vale el don total de sí mismo. Amén.
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5: Son las 8 y 55 minutos.
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11: Muy buenos días. En el Día de la Patria, que es hoy, vamos a aprovechar las ondas de la emisora El Minuto de Dios para conversar con nuestros compatriotas sobre los hechos acaecidos en esa fecha memorable que hoy todos recordamos. Hoy celebramos el 20 de julio de 1810, o sea, el grito de independencia que fue el comienzo de lo que hoy es la República de Colombia. Sobre esta fecha se ha escrito mucho y se han dicho cosas ciertas y no ciertas. Así es que en esta charla vamos a hablar de algunas de ellas. Realmente el anticipo y preludio de este movimiento se inició con el grito de los comuneros en la ciudad del Socorro en 1780, cuando en un día de mercado apareció un movimiento popular que encabezó, entre otras cosas, según los historiadores de la región socorrana, no fue Manuela Beltrán. Fíjense que la primera heroína, según los socorranos, es doña María Antonia Vargas. Esto lo cuento para que los nuevos investigadores se preocupen por verificar efectivamente si fue Manuela Beltrán o María Antonia Vargas. Hay un hecho que determina ciertas circunstancias, y es que cuando se celebró en la ciudad del Socorro por primera vez este grito de independencia, tanto todos los oradores de ese día, que eran funcionarios gubernamentales, dejaron escritos sus intervenciones en el periódico oficial. En ese entonces, El Socorro era la capital realmente de lo que hoy es el departamento de Santander. Y allí hablan de María Antonia Vargas. Esto ya es un interrogante que precisamos para que los nuevos historiadores verifiquen su realidad. Bien, viene pues el levantamiento de los comuneros, donde también tenemos que aprovechar esta oportunidad para dejar en claro la actuación del arzobispo virrey. Los comentadores de la historia colombiana, que no son adictos a la religión católica, le echan toda el agua sucia al gran arzobispo don Antonio Caballero y Góngora. Dentro de los funcionarios españoles que vinieron en la colonia a esta tierra nuestra, tal vez el prelado más notorio y que adelantó una tarea realmente admirable fue precisamente el arzobispo, que también tiene el título de virrey. Pero cuando se adelantó el movimiento de los comuneros, él solamente era arzobispo. Y precisamente cuando se supo en Bogotá, ciudad que por entonces tenía unos 20.000 habitantes, y que venían del Socorro y de la provincia del Común, que era toda esa región, más de 20.000 campesinos a tomarse a Bogotá, el gobierno pues se pellizcó y vio que la cosa era grave. El virrey de ese entonces era don Manuel Antonio Flores, pero no se encontraba en la capital. Él estaba en Cartagena de Indias, precisamente eran épocas también cuando los piratas venían y siempre caían sobre Cartagena, porque por allí pasaba lo que se llamaba el situado fiscal, que era lo que iba de los aportes de los virreinatos, capitanías y, en fin, todo el movimiento colonial para el rey de España. Entonces, aquí en Santa Fe enviaron a un oidor a Puente Nacional, y allí, sin haber efectivamente actuado una cuestión militar, lo vencieron los campesinos de la región. Cuando esto se supo aquí, entonces ya el gobierno resolvió integrar una comisión para que fuera a atajar la llegada de los 20.000 comuneros. El arzobispo estaba practicando una visita pastoral en la mesa de Juan Díaz y lo llamaron y le pidieron que los acompañara. El arzobispo atendió naturalmente la petición del gobierno, se vino y viajó con la comisión de la audiencia nombrada por el encargado de los negocios oficiales hasta Zipaquirá, porque ya los comuneros venían en lo que hoy se llama el Mortillo. Y efectivamente, entonces, los dirigentes del movimiento, encabezados por Berbeo, se entrevistaron con la comisión que viajó de Santa Fe de Bogotá a Zipaquirá, y allí presentaron ellos las reclamaciones que habían elaborado frente a una cascada de impuestos que aquí llamaron los españoles gracioso o nativo. Eran muchos los impuestos, como ahora. La situación de ahora es muy parecida a la de entonces. Y resulta que la intervención del arzobispo fue definitiva, a tal punto que llegaron a un acuerdo y el arzobispo les pidió que se regresaran a sus casas, a las poblaciones de donde habían salido, después de haber suscrito lo que se llamaron las capitulaciones. Pero cuando las capitulaciones fueron enviadas al virrey Flores, que como lo dije estaba en Cartagena de Indias, él no las aceptó y las reprobó. El arzobispo le pidió en alguna forma que esto era una cosa muy delicada y que él estaba de por medio y que él le pedía que aceptara lo que se había acordado. Y fíjense cómo son las coincidencias. El virrey Flores no aceptó las sugerencias del señor arzobispo y entonces renunció. Pero entre tanto lo nombraron para que viajara a México, cosa que no hizo inmediatamente. Y entonces, en reemplazo del señor Flores, nombraron a otro caballero que se encontraba en Cartagena de Indias, y él naturalmente se vino para la capital. El arzobispo fue a recibirlo a Honda, le explicó toda la situación que se había presentado, y resulta que llegó aquí a Santa Fe de Bogotá y se enfermó y se murió. Entonces, en esas épocas, que era tan difícil, los viajes no eran como los de ahora, en ese entonces de Cartagena a la capital se gastaban entre 3 y 4 meses de viaje. Así que no era fácil. Y por eso los altos funcionarios siempre traían en su bolsillo una carta, llamémosla así, donde se presentía si él fuera a morir, quién lo sucediera. Y efectivamente, ya cuando estuvieron o pasaron las honras de fúnebres del nuevo virrey que no actuó, encontraron entre las pertenencias la carta, y al abrirla decía que si fallecía él debía sucederlo el arzobispo don Antonio Caballero y Góngora. Así es como el arzobispo pasa a ser virrey. Pero esto ocurre un año después de las capitulaciones y del bochornoso acto que en el cual actuó el virrey Flores. Así que no se puede decir que fue el virrey, el arzobispo virrey, el que se burló de las firmas que habían puesto en Zipaquirá para detener la invasión de los comuneros a Santa Fe de Bogotá. Además, valga la pena hoy manifestar cómo este arzobispo virrey fue uno de los hombres más activos en cuanto gobierno civil y gobierno eclesiástico. Él fue el que creó la expedición botánica. Él fue el que reformó los programas de estudios universitarios de la época. Él fue uno de los iniciadores entusiastas de hacer un canal, el del Atrato. Él fue el primero en mirar en la importancia de las islas de San Andrés, Providencia y Santa Catalina, y fue uno de los que insistió en que había que atender esas regiones. Bueno, este señor era un hombre muy culto, trajo cosas muy bellas para la catedral, el servicio eclesiástico, cosas muy valiosas, cuadros, etcétera, etcétera. Muchos de ellos se perdieron el 9 de abril en el incendio del Palacio Arzobispal. Así que valga la pena ese recorderis de este gran gobernante, el arzobispo virrey don Antonio Caballero y Góngora. Precisamente en el año 71, cuando el gobierno adelantó la sanción para los levantados en armas en la región socorrana y los ahorcaron en la plaza mayor de Bogotá, en el año 71, ahí aparece don Antonio Nariño. Don Antonio Nariño fue uno de los jóvenes que se presentó cuando el gobierno virreinal de entonces llamó a las armas a los varones para defenderse de los comuneros. Y él hizo parte de una agrupación que se llamó los Soldados Coraza. Él era el abanderado y como tal vio el fusilamiento y ahorcamiento de los cuatro próceres mártires de Santa Fe, Bogotá. Eso lo deprimió muchísimo. Y lo primero que hizo fue elevar la petición de su salida de ese regimiento. Y viene su accionar patriótico. Ya don Antonio Nariño es cuando empieza a activarse como un gran dirigente, que fue don Antonio Nariño, pues para la época fue tal vez la persona más importante que hubo en Santa Fe. Don Antonio, entre otras cosas, hizo la traducción de los derechos del hombre y del ciudadano. Como era una persona tan importante, pues era amigo de los virreyes y de todas las personalidades de la ciudad capital virreinal. Fue muy amigo del virrey que vino con el fundador del periodismo colombiano. Personaje que aquí no lo hemos tenido muy en cuenta para nada. Don Manuel del Socorro Rodríguez. El virrey que lo trajo había estado en Cuba como capitán general. Y allí conoció a don Manuel, que fue un hombre pobre, pero muy estudioso, muy inteligente. Por eso dicen que muchachos pobres, hombres grandes. Y él, cuando lo nombraron virrey de Santa Fe, lo primero que le pidió al rey fue que le permitiera traer a don Manuel del Socorro Rodríguez. Don Manuel del Socorro Rodríguez viajó un año después de que se vino el virrey y llegó aquí a Santa Fe y el virrey le ofreció tres puestos importantes todos. El primero, secretario general de la audiencia, de la Real Audiencia. No lo aceptó. Le ofreció ser secretario del virreinato, tampoco lo aceptó. En cambio, sí aceptó ser director de la biblioteca del virreinato. Biblioteca que se fundó con todos los libros que habían dejado los padres jesuitas cuando los expulsaron del virreinato. Y don Manuel del Socorro allí hizo, en ese cargo, gran amistad con don Antonio Nariño, porque don Antonio Nariño, por esos años, fue alcalde de Bogotá y uno de los mejores y grandes alcaldes que ha tenido esta ciudad. Don Antonio, después, por un sobrino del virrey, que se había ido a pasar unos días de vacaciones a la ciudad de entonces que llamaban aquí de los virreyes, Guaduas. Allá se encontraba don Manuel y un sobrino que era capitán de su guardia, que también era amigo de don Manuel, viendo que eran tan amistosos con el virrey, le facilitó unos libros que le habían llegado al virrey. En uno de esos encontró don Antonio Nariño Los Derechos del Hombre. Los tradujo del francés. Él ya había comprado una imprenta porque se había dado cuenta que aquí hacía falta una imprenta para pues, imprimir las cosas importantes y en general el camino de la cultura. Y entonces en su propia imprenta los imprimió. Pero ahí empezaron los grandes dolores de don Antonio Nariño. Y don Antonio Nariño, a raíz de esta situación, fue perseguido, puesto preso, enviado a España. Bueno, sufrió lo indecible. Él, por eso, no lo vemos figurar en nada el 20 de julio, porque estaba en ese momento, era la segunda vez que lo iban a llevar a España y estaba preso en las murallas de Cartagena de Indias. Entonces por eso no aparece el 20 de julio.

¿Cómo se hizo el 20 de julio? El 20 de julio pues tiene una serie de antecedentes, la independencia de Estados Unidos, los movimientos indígenas que hubo levantamientos en varias partes, los gritos, dijéramos, locales de independencia que se presentaron en el virreinato de la Nueva Granada, y ya una formalización, llamémoslo así, de un movimiento independentista que se inició en lo que hoy es Bolivia, en la ciudad de Charcas, y luego el movimiento en Quito, que es antes del nuestro, un año antes. A todas estas ya había un malestar muy grande de ver la relajación de costumbres de la monarquía española, especialmente por parte del rey Carlos IV, a quien su majestad la reina le ponía eso que aquí llamamos cuernos, ¿no? Entonces, ella, que era la reina, era la que escogía a los, dijéramos, personajes, primeros ministros, y había escogido un galán de estos que fue don Manuel Godoy, que era un hombre, pues, él era muy pobre, lo que tenía era buen cuerpo, y eso fue lo que le atrajo a la reina, ¿no? Y de tal suerte que ella se entusiasmaba con gente de esa talla. Entre esos hubo después un payanés, un colombiano, pero Godoy se hizo a la antipatía del pueblo español. Y Godoy era muy partidario de Napoleón. Entonces, él mismo tramó una entrega, dijéramos, de España a Napoleón mediante la abdicación del rey en favor de su hijo, que era Fernando. Y él consiguió que el rey Carlos IV, que era el esposo de la reina María Luisa de Parma, abdicara. Y después Napoleón, dándose cuenta de esas intimidades y las causas que llevaron a todo este movimiento real, los invitó a Francia, al rey, a los reyes, al papá y al hijo, y allí los tomó presos, y vino el levantamiento entonces del pueblo español. Se levanta el pueblo y naturalmente las provincias, como nosotros. Eso, hay una cantidad de cosas que motivaron todo este movimiento para el grito de independencia del 20 de julio. Don Manuel del Socorro sacó el primer periódico aquí, él quiso fundar una universidad y un colegio, no le colaboraron, se fundó el primer colegio femenino que tuvimos en el virreinato, todo el movimiento de la expedición botánica, etcétera, todo eso ayudó a crear ese deseo de independencia. Fuera de esto, pues aquí había gente muy distinguida, muy ilustrada, como por ejemplo don Camilo Torres, don Frutos Joaquín Gutiérrez, don Ignacio de Herrera, que en el año de 1809 produjeron grandes escritos,
que levantaron la opinión popular y que fueron preparando el movimiento independentista. El memorial de agravios famoso de don Camilo Torres, las cartas de Suba de don Ignacio Herrera y unas reflexiones del señor de don Ignacio al delegado de la Nueva Granada a la Junta Central de España. Bueno, aquí en ese entonces pues gobernaba o era el virrey un personaje que no era así de mucha preparación ni mucha distinción y él empezó a no definirse si estaba con los franceses o estaba con el rey, etc. Viene el movimiento ya de Quito, aquí lo respalda la intelectualidad. En ese entonces ya funcionaban naturalmente los grandes colegios, universidades de San Bartolomé, del Rosario, estaba la Universidad Tomística, la de San Buenaventura. Santa Fe siempre fue un centro de gran cultura y es la muchachada universitaria la que realmente empieza a presionar el movimiento de independencia nuestro. Hasta que llegamos ya a los días previos al 20 de julio, en que se reúnen los intelectuales nuestros, primero en la casa de don Camilo Torres, luego en la de don José Acevedo y Gómez, y para que no los pusieran presos, los últimos días se reunieron al pie de casi del Palacio Virreinal, en lo que hoy es y era el edificio del astronómico aquí de Bogotá. Entre otras cosas, uno de los que tuvo la gran idea de crear el Observatorio Astronómico de Bogotá fue precisamente el arzobispo virrey. En ese entonces lo dirigía don Francisco José de Caldas. Y resulta que supieron que había una lista, don José Acevedo y Gómez supo que había una lista en que el virrey iba a poner presos y la encabezaba él. Por eso, en una reunión que tuvieron en el observatorio, se hicieron las últimas reuniones, el jueves antes del viernes 20 de julio, y definieron que debían hacer el día de mercado, que era el viernes. El mercado era los viernes aquí en Santa Fe, Bogotá. Y entonces, esa noche en la reunión dijeron quién le pone el cascabel al gato, y resultó que un señor Morales dijo yo lo hago con mucho gusto, y él efectivamente tenía dos hijos abogados de reciente graduación que estaban con él, lo acompañaban siempre a estas reuniones. Y entonces don Francisco Morales Fernández, que tenía el título de coronel, dijo yo armo la tremolina y vamos a escoger a quién se la armo. Y entonces buscaron a un personaje que también nos han pintado muy, muy mal aquí tradicionalmente, era un comerciante de
primera fila en Santa Fe de Bogotá, y era además genio, y además era español, mal hablado. Los españoles siempre, hasta el día de hoy, tienen una particularidad de que dicen muchas groserías para nosotros, que para ellos son bien recibidas, son cosas normales. Este señor, que tenía una tienda al frente de la catedral, entonces, pues él era un hombre muy culto. Él, por ejemplo, ayudaba mucho a la cuestión de la iglesia. El mismo Virel lo había nombrado en varias sesiones de entidades de beneficencia. Él era traductor de inglés, fue de los primeros que enseñó inglés y contabilidad aquí en Santa Fe de Bogotá. Y fuera de eso, tenía un corazón muy grande. ¿Cómo le parece que cuando él se casó con una chica bastante pobre, y, no, y el amor, como es ciego, no se dio cuenta de que ella era pobre, y para completar, tenía muchos hermanos, y al año del matrimonio se murió el papá, y entonces tuvo que traerse para su casa a su mamá, a 9 hermanos y a hermanas y a un hermano, y aguantar la manejada de tanta familia, pues requiere tener un corazón muy grande, ¿no? Así que todo lo que nos han hablado de él, de que era de muy grosero y tal, no es tan cierto. Bueno, como él era un hombre muy rico, entonces de España ya habían nombrado la Junta Central de España unos visitadores, y aquí habían enviado a un quiteño que estuvo estudiando en San Bartolomé, que hizo muy buenas relaciones en ese entonces con la sociedad bogotana, y luego se fue a España y allá se graduó de militar. Él era de la Marina Española, y entonces es quien viene aquí a precisamente a movilizar la opinión en favor del rey que estaba preso. Mientras Napoleón había puesto a su hermano Pepe Botellas como virrey. Resulta que hablan mucho aquí del Florero de Llorente, ¿no? El dueño de la tienda, que era una tienda bastante grande para la época, pues el señor Llorente, como le decía, él era bastante rico. Entonces, fueron, dice la crónica, todavía hoy todo el mundo habla del Florero de Llorente, que fueron a prestarle un florero para ponerlo en la mesa de la casa del hombre más rico de Santa Fe. Eso ya uno viendo las cosas, si tú tienes buen dinero y tienes una casa bien montada, y llega un amigo y le aparece otro y dice, bueno, ¿a quién le traigo este florero? Dice, yo no he pedido que me traigan florero, váyase con su florero a otra parte. De tal suerte que eso no existió. ¿Qué fue lo que pasó? Que en la tienda del señor González Llorente se reunieron, eso ya estaba todo planeado, eso fue como preparar un acto para teatral, dijéramos. Digo, mañana, como es mercado, entonces vamos a hacer
el acto de provocar al señor González Llorente en su tienda, y el señor Morales dijo: yo soy el que lo voy a hacer y voy con mis hijos. ¿A qué horas hacemos eso? Habían acordado primero que a las 2 de la tarde, después resolvieron adelantarlo un poco, y efectivamente hicieron toda la actuación teatral preparada. Le dijeron a Sabio Caldas: pase usted en ese momento por el frente de la tienda para que usted salude al señor González Llorente, y cuando usted lo haga, nosotros lo provocamos más, etcétera. El montaje completo. El hecho cierto es que eso se realizó tal y conforme. Y entonces, allá lo que pasó fue que cuando llegó el señor Morales y llegó don Luis Rubio a pedirle prestado, era un charol, una bandeja que tenía de no era ni siquiera de metal, sino de madera, que eso se necesita para un acto grande, se necesitan muchos charoles, eso sí es lógico. Entonces él no quiso prestarles el charol y les debió decir algunas de las palabras que nosotros criticamos, ¿no? Y entonces don Antonio Morales, el hijo del señor que era ni más ni menos que el secretario de la Universidad Tomística, tenía un gran puesto en ese entonces, y hoy un secretario de universidad es un hombre muy destacado, en esa época sí que era más. Entonces, cuando este señor se pronunció en contra, cogió la regla que él tenía ahí para vender sus arazas y sus telas y sus cosas para medirlas, y lo agarró a reglazo. Lo que hubo fue regla. Si mal lo mata, eso sí, si no se lo quitan, lo mata. Y entonces así se salvó. Pero no hubo puños. Hay un cuadro muy famoso que lo publican mucho para estas épocas y ha salido en muchas carátulas últimamente, donde se están dando puños ahí contra González Llorente, lo están golpeando. Eso no hubo. Los reglazos allá. Y ahí, como estaba todo preparado, entonces empezaron los gritos, entre otros, de dos sacerdotes que vivían cerca. El uno vivía abajo de la Plaza de Bolívar, una cuadra, y el otro vivía arribita del parquecito que hay frente a la iglesia de San Ignacio. Y ellos, cuando empezaron a gritar en la Plaza Mayor, entonces se vinieron y desde los altos de la catedral empezaron a llamarle la atención al pueblo y a pedir la libertad y abajo el mal gobierno y tal, y qué sé yo, viva la libertad, etc. Eso es lo que se forma el 20 de julio al mediodía. Hay bochinche todo el día. Ya había ya unos miembros de los que iban a las juntas conspiradoras dispuestos a visitar los barrios de Santa Fe y a traer la gente hacia la Plaza Mayor, a crear el bullicio, etcétera, hasta que por la tarde ya entonces eso se llenó la plaza, y entonces ya los patriotas se reúnen en la audiencia, en la casa que está en donde hoy queda precisamente la alcaldía, en la esquina dando contra la calle 11, y es cuando ya se pide que autorice el virrey la junta de gobierno. Y es cuando se forma, en cierto sentido, el cabildo abierto. Y ya por la noche es donde se dan los grandes discursos de don José Acevedo y Gómez, de
ver si perdéis estos momentos de efervescencia y calor, mirar las cadenas y que os esperan y tal, y qué sé yo, ¿no? Y es donde él y don Camilo Torres especialmente dirigen toda la reunión de esa junta donde se firma el acta de independencia, que termina a las 5 de la mañana, es toda la noche. Ayudan muchísimo los sacerdotes. Por eso después se dice que fue una revolución clerical, porque nomás en el acta de la independencia hay 17 firmas sacerdotales. Y están los priores de los conventos y de las universidades, etc. Y entre otras cosas, por ejemplo, en Choachí estaba de cura párroco en ese entonces, quien después viene a ser el obispo de Santa Marta, y es quien confiesa y asiste al Libertador el 17 de diciembre de 1830 para la hora de la muerte. Él era párroco aquí en Choachí y se vino al otro día con más de 500 campesinos a caballo a ponerse a órdenes de la Junta de Gobierno. Efectivamente, la iglesia estuvo muy presente en todo el movimiento de la independencia. Así que esa es, a grandes rasgos y en una charla así muy informal, lo que ocurre el 20 de julio de 1810.

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4: Son las 9 y 53 minutos.
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manos arriba y abajo. Arriba y abajo. Otro alboroto. ¡Vamos allá! ¿Cuántas dicen gloria a Dios?

0: al Señor.
1: ¡Arriba! Alégrese en el Señor. 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

hacer un llamado. ¿Cuántos matrimonios en este momento vienen así medio apachurradones, así como que vete a un lado? A ver, yo le voy a hacer una prueba hoy en el nombre de Dios. Agarre a su pareja y dígale, venga para acá. Yo sé que andamos medio enojadones, pero vamos a alabar a Dios en medio de nuestra dificultad. A ver, agarre a su esposa y agarre a su pareja y diga, venga pues. Y va a cantar conmigo. Va a cantar conmigo este coro, ¿eh? Vamos a decir lo siguiente.

Cristian. A ver, no los oigo. A ver, ¿qué pasó? Agarre a esa esposa, dígale, venga para acá. Cántelo, cántelo. Diga. ¿Quién me

americano. La vida misma de nuestros pueblos, ese tesoro que nos dejaron los abuelos y las abuelas.

casaron. A ver si es cierto, pasito.

que que. 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

que quema. ¡Vuelta! ¡Un alboroto, un alboroto! ¡Venga al frente! ¡Hey, hey, hey, hey, hey! ¡No lo oigo! ¡Hey, hey! ¡Más fuerte! ¿Quién vive?

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Es tiempo aún todavía hacer de tu destino el cielo. Vamos a dar una vuelta en un... Seamos uno.

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Hace mucho tiempo, cuando el mundo todavía era plano, hubo un marinero que dijo haber encontrado un atajo para llegar a la India. Se llamaba Cristóbal Colón. Pues sí, señor, que el cuento le sonó a los reyes de España y después de 2 meses larguitos, llegó, pero a las Islas Bahamas. Hay que decir que ya se habían hecho viajes parecidos, pero con este se inauguró oficialmente el descubrimiento y la conquista de América. Y ahí empezó el desfile de barcos. Unos llegaban a La Guajira, otros a Urabá y otros no llegaban. Pasaron 18 años de ires y venires y después de muchos tires y aflojes se fundó el primer pueblo de Colombia. A partir de ahí, los españoles se pusieron a fundar en busca del tesoro del Dorado. Empezaron con Santa Marta y Cartagena y luego fueron abriéndose paso selva adentro poniendo nombres a diestra y siniestra. En esas pasaron 260 años. Durante ese tiempo, los españoles trajeron y esclavizaron miles de africanos para sacar todo el oro y la plata que pudieron. Establecieron aquí sus normas, su religión, su modelo de ciudades, sus costumbres y su lengua. Y es que ser español en América era un sueño. Pero como ellos no eran los únicos acá del encuentro entre españoles, indígenas y negros, comenzaron a surgir mestizos, mulatos, zambos y además estaban los criollos, que eran hijos de españoles nacidos en América. El nuevo mundo exigía una nueva política. Hubo nombramientos y se establecieron gobernaciones y virreinatos, desde donde se administraba con el visto bueno del rey de España todo lo que pasaba en América. Y fue desde España que quisieron subirle los impuestos a todo. Pero claro, la gente se molestó en América. Una de esas personas fue una santanderiana que vivía del negocio del tabaco y sabía leer. Se llamaba Manuela Beltrán. Cuando vio lo que pasaba, se le saltó la piedra y delante de todo el mundo leyó y rompió el edicto donde se ordenaba el aumento de los impuestos. Al verla, la gente se enardeció. Hubo revueltas, ruptura de símbolos y se liberaron esclavos. Pero lo más importante, se reunió un ejército como de 20.000 hombres emberracados, los comuneros. Pues le tocó al arzobispo y futuro virrey Antonio Caballero y Góngora salir a negociar con ellos. Y a punta de palabra los convenció de calmarse y negociar. Pero como a las palabras se las lleva el viento, no alcanzó a pasar un año cuando los jefes comuneros, encabezados por José Antonio Galán, fueron ejecutados en la Plaza Mayor de Santa Fe. Como verán, las cosas no iban muy bien para los criollos. Mientras tanto, en Europa, las ideas de la crítica, la razón y la experiencia comenzaban a ganar fuerza. A ese giro histórico y filosófico se le llamó Ilustración, y hubo una gente muy estudiosa que ayudó a difundir estas ideas entre los criollos de América. Pero las ideas no era lo único que se movía. Militarmente, Napoleón Bonaparte quiso ser el dueño de Europa y para lograrlo, invadió España, depuso a Carlos IV y luego encarceló a su hijo, Fernando VII. Y en su reemplazo puso a José I, más conocido como Pepe Botellas. Y claro, los españoles se levantaron en contra del nuevo gobierno y se organizaron para representar a su rey prisionero. Fue en este contexto que los criollos aprovecharon para reclamar sus derechos. Llegó entonces el 20 de julio de 1810. Los criollos sabían que un delegado de la Junta Gubernativa de Sevilla, que se llamaba Antonio Villavicencio, venía del virreinato de Quito a Santa Fe a pedirles que aceptaran la autoridad de la Junta Española. Y nada de aceptar, lo que ellos querían era montar una junta propia. Era viernes, día de mercado en Santa Fe. La plaza estaba llena de gente. A las 11:30 de la mañana, un grupo de criollos liderados por Antonio Morales y su padre Francisco fueron a la tienda de don José González Llorente a pedirle prestado un florero para decorar la mesa de un banquete en el que atenderían a Villavicencio. Se dice que Llorente, bien grosero, no se los prestó por criollos, pero también se dice que la escena fue un montaje para alebrestar al pueblo, que estaba hasta el cuello con los impuestos y solo necesitaba una excusa, aunque fuera un florero. Y se armó el despelote. José Acevedo y Gómez se declaró a sí mismo tribuno del pueblo. Se convocó un cabildo abierto y se constituyó la Junta Suprema del nuevo Reino de Granada, por medio del Acta de Independencia, firmada a las 6 de la tarde del 20 de julio de 1810. ¿Y a don Llorente qué le pasó? Hubo que meterlo a la cárcel ya que la gente lo quería linchar. También se despojó del poder al virrey Amari Borbón, quien terminó preso en La Popa durante 2 meses, hasta que lo devolvieron a España. Al ver esto, muchos españoles quisieron volver a su tierra, pero ahí no acabó la cosa. A partir de ese día hubo 9 años de enfrentamientos que terminaron el 7 de agosto de 1819 en la Batalla de Boyacá, donde los criollos afirmaron por fin su independencia. Celebremos con flores el 20 de julio, la independencia de Colombia, para recordar a quienes se atrevieron a soñar con la libertad y lucharon por alcanzarla.

0: El día 20 de julio de 1810, en la ciudad de Santa Fe, que en ese momento era la capital del virreinato del nuevo reino de Granada, se produjo un gran tumulto y un bochinche muy ruidoso en la tienda de un comerciante español, González Llorente, quien altercó con la familia de los hermanos Morales y su padre. Corrió el chisme que se había referido en términos despectivos respecto de los americanos, y la chusma se agolpó y lo hizo huir por los tejados hacia las casas vecinas, donde encontró refugio. No. Para que haya independencia, tiene que haber un cuerpo legítimamente constituido, que se llamaba el Cuerpo Constituyente y Electoral. Y ahí los diputados de los pueblos tienen que firmar y aprobar una declaración de independencia respecto de la monarquía de los Borbones. Pero son fenómenos posteriores. Es decir, primero ocurre la revolución y de ahí se pasa posteriormente a declarar la independencia respecto de los Borbones. Pero el 20 de julio a nadie se le pasaba todavía por la cabeza que estaban iniciando un proceso que iba a conducir a la independencia. Existió en este país un pintor de apellido Garay. Él fue a España en la segunda mitad del siglo XIX y encontró un florero con las armas del rey que le pareció muy bonito. Con el paso del tiempo fue al Museo Nacional y lo regaló. Y al momento de recibirlo en el Museo Nacional, en los libros de donación pusieron: florero, dice el donante que fue el florero del 20 de julio, y lo vendieron como si hubiera sido todo por un florero. Pero para cualquier persona que tenga sentido común, no es posible creer que se haga una revolución porque alguien no prestó un florero. No tiene sentido esa historia. La bandera de Colombia que hoy en día tenemos fue diseñada por Francisco de Miranda y por encargo del Congreso de Venezuela en 1811. Esa bandera tricolor la heredó Colombia cuando se creó en 1821. Y cuando Colombia se acabó en 1830, la heredaron las tres repúblicas que nacieron: Nueva Granada, Venezuela y Ecuador. Y en el caso nuestro, que es la Nueva Granada, cuando se vuelva a llamar Colombia, después de la Convención de Río Negro de 1863, la conservamos sin escudo. Las únicas instituciones que pueden usar el escudo en la bandera son el presidente de la República y los cuerpos militares, en cuyo caso se llama bandera de guerra. Porque todo colombiano tiene que sentirse orgulloso de su pabellón nacional, porque es el resultado de 200 años de sostener una independencia y la voluntad de crear un Estado nacional, entendido como la reunión de todos los ciudadanos libres e iguales.
1: Según el artículo primero del decreto 1967 de 1991, es obligación izar la bandera nacional en todo el territorio colombiano en las fechas representativas de la patria. Pero la obligación de izar la bandera en estas fechas, más que por decreto, se debe hacer por sentimiento patrio. Sentimiento que, según las autoridades, se ha ido perdiendo.
2: Como custodios de esas tradiciones, invitamos a los padres de familia, invitamos a los docentes, a las personas de bien, a las personas que les duele esta patria, a que el 20 de julio hicen el pabellón nacional en sus hogares, para que lo lleven en su corazón, para que por favor sientan ese arraigo patriota de ser colombianos.
3: No, señor, a conciencia no. Porque es algo, o sea, pues primero que todo, muchas veces no nos acordamos de esos días, ¿sí? Hay días que pasan, lo tomamos como festivos, como tal, pero no, como tal no izamos la bandera así, como patriotas que debemos ser, no izamos la bandera.
4: No, no es costumbre, Porque no la tenemos tampoco.
5: Ya hay muchísimas casas que ya no la están poniendo.
6: Yo le pido el favor a mi esposa que la liste el día anterior y la colocamos. Y es más, a mí me encanta cuando yo escucho el himno nacional, yo la piel se me pone arrozuda y trato como de llorar porque tengo ese sentimiento de patria.
7: La figura paterna o la figura materna se lo inculca a sus hijos y uno lo va viendo y va reflejándolo en los hijos de los hijos y así es como pasa todo en la vida.
1: Recuerde que izar la bandera es una tarea de todos, donde demostramos lo orgullosos que nos sentimos de ser colombianos.

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Gracias por levantarme. Gracias por darme victoria. Gracias, Señor, por ser maravilloso. Señor, gracias por quitarme apegos, esclavitudes, enfermedades. Gracias, Señor, porque me has hecho libre. Soy libre en ti,

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7: Son las 11 y 52 minutos.
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0: Ha sido una bella tradición de la Iglesia saludar a la Virgen María con el Ángelus o anuncio del ángel todos los días, a mediodía y al caer de la tarde. Por eso oremos todos hoy. El ángel del Señor anunció a María.
1: Y ella concibió por obra y gracia del Espíritu Santo.
0: Dios te salve María, llena eres de gracia, el Señor es contigo, bendita tú eres entre todas las mujeres, bendito es el fruto de tu vientre Jesús.
2: Santa María, Madre de Dios, ruega por nosotros pecadores, ahora y en la hora de nuestra muerte. Amén.
0: He aquí la esclava del Señor.
1: Hágase en mí según tu palabra.
0: Dios te salve María, llena eres de gracia, el Señor es contigo, bendita tú eres entre todas las mujeres, bendito es el fruto de tu vientre Jesús.
2: Santa María, Madre de Dios, ruega por nosotros pecadores, ahora y en la hora de nuestra muerte. Amén.
0: El Verbo se hizo carne
1: y habitó entre nosotros.
0: Dios te salve María, llena eres de gracia, el Señor es contigo, bendita tú eres entre todas las mujeres, bendito es el fruto de tu vientre Jesús.
2: Santa María, Madre de Dios, ruega por nosotros pecadores, ahora y en la hora de nuestra muerte. Amén.
0: Ruega por nosotros, Santa Madre de Dios,
1: para que seamos dignos de las promesas de Cristo.
0: Oremos, Señor, derrama tu gracia en nuestros corazones, para que habiendo conocido por la voz del ángel el misterio de la encarnación de tu Hijo, podamos llegar por los méritos de tu cruz y pasión a la gloria de la resurrección. Por el mismo Cristo nuestro Señor.
2: Amén.

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dice el Señor, ¿sí o no? A él alabanza. Dale un grito de júbilo.

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1: Son las 12:42.

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6: Son las 12 y 52 minutos.
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10: En el nombre del Padre, y del Hijo, y del Espíritu Santo. Amén. Señor de la vida, tú nos creaste por amor y nos llamaste a vivir en plenitud. Cada persona es un don sagrado que refleja tu rostro desde el primer instante de su existencia hasta el último respiro de su camino en la tierra. Hoy te pedimos la gracia de reconocer y custodiar el valor único e irrepetible de cada ser humano. Que aprendamos a acoger la vida sin condiciones, a sostener con ternura la fragilidad, a acompañar con respeto cada etapa y a defender con valentía a quienes no tienen voz. Perdónanos, Señor, cuando caemos en la indiferencia o en la cultura del descarte, cuando dejamos de ver en el otro a un ser digno de amor. Danos un corazón nuevo, capaz de elegir siempre la vida, y manos generosas que la protejan con gestos concretos. Haz de tu iglesia un testimonio vivo del Evangelio de la vida, un lugar abierto donde toda existencia sea celebrada, donde nadie se sienta sobrante, y donde la dignidad sea respetada y cuidada siempre. Señor Jesús, que amemos la vida como tú la amas, con ternura, fidelidad y entrega. Que sepamos proclamar con palabras y gestos que cada vida humana vale el don total de sí mismo. Amén.
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17: A comienzos del siglo XIX, llegaron desde Europa vientos de cambio. Y en tan solo 15 años, todo el continente se había independizado. Pero más allá de lo que cuentan los libros o lo que muestran los museos, siempre hay relatos escondidos, historias ocultas en la jungla de cemento. Y hoy vamos a descubrirlas.
18: Venían preparados para generar aquí un incidente.
19: El 7 de agosto, el Libertador da la orden al general Santander, al general Anzoátegui, que marchen y den batalla.
20: Es la generación de letrados los que realmente toman el liderazgo.
21: En esta constitución se establece la figura de la monarquía siempre y cuando Fernando VII viniera a reinar entre los condinamarqueses.
22: Le ofrece unas monedas de oro para que lo deje escapar y Pascasio se niega. Finalmente se enteran de que es Barreiro, el comandante de los ejércitos realistas.
23: Aparentemente tomó uno de sus cálculos y se quedó con él.
20: En una gran arenga que hace Nariño, sorprende nombrando al nazareno como generalísimo de los ejércitos.
17: Bogotá, denominada la Atenas Suramericana, es la capital de Colombia y está situada en el centro del país. Fue fundada por don Gonzalo Jiménez de Quesada el 6 de agosto de 1538 y en 1717 fue designada como la capital del Virreinato de la Nueva Granada. Esta ciudad fue escenario de los acontecimientos que culminaron el 20 de julio de 1810 con el llamado Grito de la Independencia, primera gesta libertaria de la historia de Colombia.
18: Hay unos contextos que están relacionados con el Virreinato de la Nueva Granada y con una situación en España en particular. Uno que es determinante y es la invasión napoleónica en 1808. Ese es un punto que genera una enorme inestabilidad en la península, en lo que se denominaría la madre patria. Eso también le permite a la gente que vivía en este territorio comenzar a pensar en una serie de circunstancias que, si bien inicialmente no conducían a una independencia absoluta, sí comenzaban a sentar unas bases de unos movimientos un poco de autonomía.
20: En un principio, si bien se pensó en mantener esa fidelidad al rey, inclusive respondiendo a los enviados que vinieron de España a hacer las ceremonias de juramento al monarca. De otro lado, se fue siguiendo el ejemplo también y la discusión en cómo el poder entonces estaba en el pueblo, y ahí es donde aflora y se afianza el sentimiento de autonomía.
18: El mensaje era que a un rey ausente el poder volvía al pueblo. Y eso genera unas circunstancias también políticas de creación de unas juntas de autonomía, de una serie de movimientos que también tuvieron un efecto en las colonias en ultramar y que fueron ya una base ligada naturalmente a estos otros dos referentes que planteaba inicialmente, Revolución Francesa y la Revolución Americana, que generaron como el caldo de cultivo de lo que ya luego sí sería una independencia absoluta.
1: En este observatorio, Francisco José de Caldas y otros revolucionarios se reunieron para trazar el plan que terminaría con la convocatoria de un cabildo abierto, todo el cual tuvo como protagonista a un florero.
2: Los criollos comenzaron a reunirse para discutir sobre la suerte del virreinato y la de sus propios destinos. Decidieron que había que presionar al virrey para que convocara a un cabildo abierto, pero antes debían asegurarse de tener al pueblo de su lado. Para eso idearon un plan y eligieron una fecha para llevarlo a cabo, el 20 de julio de 1810.
3: Aquí fue el lugar donde se hicieron las reuniones secretas para cuadrar todo el complot para hacer el grito de la independencia.
20: Se precipitan estos hechos con los planes que se trazan en la noche del 19 de julio en la reunión en este observatorio astronómico, obedeciendo a que el día viernes era día de mercado en la Plaza Mayor. Se asignaron papeles, quién iba a hablar con el virrey a pedirle que convocara un cabildo y que permitiera la participación de otras personas. Él se negaba a ello. Habría otros personajes que tenían encomendado pasar a un sitio para provocar una reyerta. Esto, que a veces se toma con ligereza como algo que fue fortuito, no lo fue así. Hay todos los testimonios históricos que nos muestran cómo se habían implementado varios planes. Uno primero era acercarse a la tienda de José González Llorente, que era una tienda estratégicamente ubicada en una casa de esquina sobre el marco de la Plaza Mayor, y Luis Rubio es el encargado de ir a pedir prestado un florero, un ramillete, como también se dice, para adornar la mesa del enviado de España, que era don Antonio Villavicencio.
2: El plan era que González Llorente se negara a prestarles aquel supuesto florero. Esto iba a ser tomado como una agresión por parte de los criollos, y como Llorente era el comerciante español más importante de Santa Fe, provocarlo a él sería como provocar a todos los españoles que apoyaban al virrey.
18: González Llorente contesta: no me gustaría prestarlas porque la he prestado en demasía, y si la sigo prestando se va a deteriorar. Entonces esto causa una reacción de los criollos, en las cuales le dicen: bueno, pero ¿cómo así que usted no está dejando o no nos está prestando un objeto para la visita de Villavicencio? Y hay dos versiones. La de los criollos, que dicen que González Llorente se manifiesta muy displicentemente frente a los criollos. Dice: me cago en Villavicencio y en los criollos, lo cual genera una indignación y entonces genera lo que puede ser como la disputa y la reyerta. Pero tenemos la versión de Llorente, donde dice: en ningún momento me expresé en malos términos frente a los criollos. Venían preparados para generar aquí un incidente que sencillamente comenzaron a darme de palos y tuve que huir a la casa vecina, donde, si no es por un señor de apellido Moledo, seguramente termina linchado y seguramente asesinado por la turba. Entonces tenemos esas, digamos, dos versiones, pero donde lo que sí tenemos claro es que hay una reyerta, que hay una disputa, pero también donde la crónica no nos dice que ese objeto se haya roto.
20: Ya armada la reyerta interna del local, se saca a la calle, se empieza a gritar contra los españoles, y ya estaba dispuesto cómo debían distribuirse dentro de la gente que estaba en el mercado para gritar los vivas y los abajos, y entonces prender el polvorín que se sentía que debía haber con toda esta gente en la plaza. Finalmente, a las 6 de la tarde, se instala el cabildo, que termina luego en proclamarse como una Junta Suprema y firmar un acta, lo cual se hace a la madrugada del día 21. Ya al amanecer de este día, se logra que las tropas que antes obedecían al virrey ahora juraran lealtad a la Junta que acababa de constituirse.
2: Si bien no hay dudas de que en aquel 20 de julio se abrió el camino hacia la independencia, lo que aún no está claro es cuál fue el destino de aquel objeto histórico que fue utilizado como excusa para desatar los acontecimientos.
18: Si uno mira el recorrido de ese objeto, sabemos que aparece en 1810, desaparece durante unos más de 50 años, reaparece como una pieza que llega a manos de un pintor y él dice, decido donarlo al ya creado Museo Nacional. Y entrega esa pieza, que es certificada además por una persona que era un joven que fue testigo de los acontecimientos en 1810, que para nuestra historia es muy importante, el pintor José María Espinosa, que dice, doy fe porque el objeto tenía en su base la firma de José González Llorente, tenía un papel con la firma de José González Llorente. Sin embargo, con ese periplo, la investigación sobre el objeto ha sido casi nula.
2: Al comenzar sus trabajos, los investigadores se encontraron con muchas más dudas que certezas.
3: Nosotros suponíamos, por ser una pieza tan importante, que todas las preguntas estaban resueltas. Y resulta que no. No se había hecho nunca una investigación para entender esta pieza tan importante realmente qué era, dónde fue hecha, quién la hizo, en qué época, qué función tenía, que son preguntas básicas, elementales, y no estaban resueltas. Y todo el relato, en parte, se construyó sobre la base de supuestos y supuestos. Las investigaciones actuales o más recientes con respecto al florero revelan que no podemos establecer que en efecto sea un florero. No hay ninguna prueba de que el objeto como tal o lo que queda de él haya sido en algún punto utilizado como florero. Y además las fuentes históricas de aquel momento no hablan en algunos casos de que haya habido un objeto involucrado. En otros hablan de un ramillete.
18: El ramillete era un objeto que en los diccionarios de la Real Academia de ese entonces se describe como un objeto, un centro de mesa, que podía, como lo decía yo, estar ensamblado. Lo que tenemos hoy es esa pieza, que es una pieza que tiene el escudo de armas de Carlos III, que luego de una intervención a partir de esa investigación se le retira una capa matérica que se le puso en algún momento para que se pudiera sostener y pudiera ser, digamos, exhibido de una manera fácil, y aparecen 4 orificios debajo de esa pieza, lo cual permite deducir que podía ser precisamente una parte de un ensamble de un conjunto mucho mayor.
2: El trabajo de los investigadores es muy controvertido porque pone en duda el mito sobre el cual se ha construido la historia de la independencia de un país.
3: O sea, 200 años después tenemos microscopios electrónicos, tenemos historiadores del arte, tenemos arqueólogos, tenemos una cantidad de ciencias, de profesionales, de miradas, que en última lo que hacen es darle más riqueza, ¿no?, a esas historias. Ahora, eso de pensar y descubrir que el objeto de la independencia, o más emblemático de la independencia, en realidad ya no es el objeto que pensábamos que era, pues es una cosa bastante polémica, ¿no? Porque por un lado, la idea del florero como florero, yo pienso que ya no se puede cambiar. Es una, incluso en el lenguaje aquí en Colombia se utiliza la expresión florero de Llorente como una excusa, ¿no? Como una metáfora para decir engaño o excusa, ¿no?, o complot, ¿no? Y es vincular realmente los hechos, es decir, lo que queda de ese fragmento, de ese objeto, con lo que la gente tiene o construye imaginariamente en su cabeza. Y creo que eso es uno de los, digamos, de los compromisos de la historia, de alguna manera, con la veracidad, ¿no?
17: Si bien existen dudas acerca del florero de la discordia, lo cierto es que este suceso marcó la continuación de una gesta independentista en la región. Este hecho se sumó al proceso revolucionario que también estaba ocurriendo en el Río de la Plata.
0: El 18 de mayo de 1810 se dio a conocer de manera oficial la caída de la Junta de Sevilla. Esa misma noche, un grupo de revolucionarios se reunieron en Buenos Aires para pedirle al virrey Cisnero que convocara urgente un cabildo abierto. Y así comenzó la llamada Semana de Mayo, que terminó el día 25 con la renuncia del virrey y con la conformación de la primera Junta de Gobierno.
17: Después del llamado grito de la independencia, las provincias que constituían el antiguo reino de la Nueva Granada vivieron una época de convulsiones y desorganización. Sin embargo, el 4 de abril de 1811 se firmó en Santa Fe de Bogotá la que, según dicen, fue la primera constitución moderna de América Latina.
20: Para organizar un nuevo gobierno era necesario darse una normativa. En los intelectuales que dirigieron el alzamiento se destaca don Antonio Nariño. Aquí se había organizado la junta, se había elegido un presidente. Él empieza a cuestionar sobre la forma, el gobierno, los defectos que se van teniendo, y advierte sobre todo el peligro de que volviera los españoles a retomar sus dominios. Para ello urge entonces el constituir un gobierno formalmente. La Junta ha convocado entonces a un consejo electoral que se realiza a comienzos de 1811 y allí se redacta una primera constitución.
2: El Colegio Electoral Constituyente del Estado de Cundinamarca estaba formado por los dos sectores que se disputaban el poder en aquellos años, los centralistas y los federalistas.
4: Los centralistas y los federalistas, de acuerdo, pues tendrán una visión distinta de cómo ha de ser ese nuevo Estado que surgiría como consecuencia de esa Constitución. Tal es así que José Tadeo Lozano, primer presidente federalista, que miraba la Constitución norteamericana como ejemplo a seguir, es contestada con una visión más centralista por Nariño, que a la postre le dará una especie de golpe de Estado, una especie de derrocamiento para colocarse él como presidente. El primer borrador que se hace en 1811 de la Constitución cundinamarquesa es una copia de la norteamericana, es el ejemplo a seguir, quizás por haber sido una revolución más tranquila, menos violenta de lo que en el imaginario de los ilustrados, pero también de una parte importante de los que apoyaban la Constitución, fue la Revolución Francesa.
2: Aquel momento político era muy delicado debido a la incipiente independencia y a las luchas internas. Por ese motivo, los constituyentes debieron ser muy cautos a la hora de elaborar los artículos con los cuales construirían aquella Constitución.
4: En algunos momentos, y se puede ver que es contradictoria, porque es republicana, pero también monárquica, que es una contradicción en sí mismo, pero que en aquella época sirvió para que en un momento convulso en el que no sabía cuál iba a ser la reacción de España, pero tampoco de las otras grandes potencias con respecto a esta Constitución, pues cubrirse las espaldas, no romper del todo, no fueran acusados de un rompimiento fanático total.
21: Realmente lo que se buscaba era desconocer la Junta de España, pero no al monarca, tanto que en esta Constitución se establece la figura de la monarquía siempre y cuando Fernando VII viniera a reinar entre los cundinamarqueses.
4: Pero aquí hay ciertas trampas, ¿no? En el caso hipotético de que el reino pudiera venir a estas tierras, delegaba en un presidente las funciones de gobierno. Este sería Jorge Tadeo Lozano como primer presidente. O sea que en esa Constitución se sabía que el reino iba a venir. Aún así no había rompimiento total con España.
21: Y mientras esto sucedía, el vizconde de Pastrana, Jorge Tadeo Lozano, primer presidente también de la independencia, fue objeto de burla por parte de algunas publicaciones que se hicieron en Cartagena, quienes hablaban de el Jorge Tadeo I de Cundinamarca.
2: Esta Constitución contenía además algunos artículos que aún hoy llaman la atención si se tiene en cuenta la época y el contexto en el que fue promulgada.
4: Había división entre los tres poderes del Estado. Se reconocía la religión católica como la religión del Estado. Y eso, a pesar de que había una parte importante de los signatarios de la Constitución que eran masones, ¿no? Además, marcaba algunas limitaciones al rey, ¿no? Pues se decía que no podía nombrar un tercero él de manera unilateral, o que no podía abdicar en otro personaje, no podía hacerlo.
21: Abolía todos los títulos del monarca español. No podía ni siquiera Fernando VII llamarse Fernando VII de Castilla e Indias, como era su título oficial, ni tener en consideración los títulos históricos de la corona española, es decir, rey de Jaén, de Algeciras, de Sevilla, sino únicamente denominarse rey de Cundinamarca.
2: Sin embargo, lo que pocos saben es que la de Cundinamarca fue la primera constitución de Hispanoamérica.
4: Es la primera constitución de América hispana. porque desde el punto de vista cronológico así lo es, e incuestionable. Recordemos que es incluso anterior a la famosa Constitución española de 1812. Para mí el punto más paradigmático de la Constitución de Cundinamarca es que marca las pautas del rompimiento total con la madre patria, en este caso la metrópoli española. Digamos que ha sido el referente y la chispa que ha abierto la plasmación por escrito de las ansias independentistas, no solo de Cundinamarca, pero sí siendo génesis, sino de toda América hispana de aquella época.
2: Sin embargo, aquella constitución no alcanzó para que los patriotas lograran una verdadera unión. Fue así que entre los años 1810 y 1816 se desató una lucha armada entre federalistas y centralistas. En esta etapa reinaron el caos y la división.
5: De lo que se trató ese periodo es de un periodo de un poco de confusión ideológica, un poco de confusión en el ámbito político. ¿Cómo entender uno la Primera República o la llamada Patria Boba? Aunque algunos historiadores hablan de la mal llamada Patria Boba. Tenemos que entender primero, es un término que no fue acuñado por la historiografía, como muchos han de pronto malentendido. El término obedece a una publicación, La Bagatela, de Antonio Nariño, donde se refiere a ese periodo de 1810 a 1816 como la Patria Boba. Obedece también a que se fueron a las armas unos contra otros, centralistas contra federalistas.
20: Es la generación de letrados los que realmente toman el liderazgo, quienes a su vez no tenían experiencia en administración del gobierno ni habían proyectado cuál sería el sistema que se iba a instituir, sino que aquí se empiezan a cruzar una serie de intereses de unos y otros de estos criollos y afloran sí esas dos líneas que se conocen como la de los centralistas y los federalistas.
2: Los centralistas, al mando de Nariño, concentraron su poder en Santa Fe de Bogotá, mientras que los federalistas, liderados por Camilo Torres, estaban asentados en Tunja. Lo que pocos saben es que en esta disputa uno de los ejércitos contaría como líder entre sus filas al Jesús Nazareno.
20: Se entra así pues en una pugna interna donde ni uno ni otro cedían. Y los federalistas buscan entonces tomarse a Santa Fe a finales de 1812, en el mes de diciembre ya la tienen rodeada. Nariño entonces organiza la defensa de la ciudad.
2: Para defender la ciudad, Nariño necesitó reclutar milicianos entre los habitantes de Santa Fe. Entonces recurrió al fervor religioso que estos tenían hacia el Jesús Nazareno.
20: Él, que era amigo de los frailes agustinos, le solicita en préstamo esta imagen y la saca a la plazuela que había frente al templo. En una gran arenga que hace Nariño, entonces sorprende nombrando al Nazareno como generalísimo de los ejércitos. Le colocan una chaqueta, le colocan sus charreteras y inicia una procesión y en todo el trayecto se fue sumando la gente con palos, con fusiles, con cualquier elemento contundente que les permitiera sentirse armados.
5: Las tropas santafereñas derrotaron el 9 de enero de 1813 a las tropas federalistas. Ese triunfo fue capitalizado por Nariño, atribuyéndoselo a la intervención del Nazareno. Y le otorgó Nariño, condecorándolo con la medalla militar, como el generalísimo de las tropas libertadoras.
6: Es ahí donde empieza a nacer la relación entre Cristo y los ejércitos de Nariño. Nariño en esa batalla tenía todas las de perder. Era mucho más fuerte y mejor organizado el ejército de las Provincias Unidas. Sin embargo, ante una derrota que era esperada y que no sucede, empiezan a buscar, por supuesto, explicaciones. Y una de esas explicaciones empieza a ser de carácter milagroso.
2: Pero aquel día la intervención divina a favor de los centralistas no estaría solo representada por aquel Jesús Nazareno.
6: Lo que queda en la crónica es que una mujer muy bella de vestido azul se pasea entre las dos líneas, protegiendo, por supuesto, a los defensores de la ciudad. Esa historia, pues claramente está diciendo que es la Virgen la que está protegiendo los ejércitos de Nariño. Y así va a quedar consignado. O sea, nadie la vio, por supuesto, pero todo el mundo da razón de que sí estuvo ahí y que por eso se salvó la ciudad. En otras palabras, el mensaje empieza a estar muy claro. Nosotros somos realmente los protegidos por Cristo y la Virgen. Y los otros, o sea, Tunja, las Provincias Unidas, que son católicas, pero de todas maneras no tienen la protección directa de la Virgen.
2: Lo que pocos saben es que el deporte también tuvo su lugar durante aquellos años difíciles. Pero no fue utilizado como una estrategia para la guerra, sino para la paz.
20: Se cuenta que a una de las cosas que se acudió fue a realizar un partido de turmequé entre centralistas y federalistas como una fórmula pues, de llegar a decidir un enfrentamiento de ideas, entonces de definirlo por un partido de turmequé que hoy se conoce como el Tejo, que está declarado como el juego nacional de Colombia. Entonces la gente siente que bueno, que si en el juego se encuentran y se pueden hacer las paces y con una apuesta se pueden definir las cosas, pues ¿por qué no acudirlo a ello ya que de otra manera no se puede y más bien evitar el costo de vidas?
2: Sin embargo, estas luchas internas no cesaron y cuando en 1815 llegó el gran ejército realista al mando del general Morillo, encontró a sus adversarios divididos y debilitados. En poco tiempo, el virreinato de la Nueva Granada fue reconquistado para España.
1: Mientras tanto, en México, el proceso revolucionario sufría un duro traspié con el fusilamiento de su principal líder, considerado el padre de la patria, don Miguel Hidalgo y Costilla.
7: A las 7 de la mañana del 30 de julio de 1811, el cura Miguel Hidalgo y Costilla es escoltado hasta el sitio de su ejecución. Antes de partir al paredón, repartió dulces entre los integrantes del pelotón y les otorgó su perdón. Sin embargo, con su muerte, el movimiento independentista no se apagó y muchos otros patriotas continuaron con su lucha.

0: El 6 de mayo de 1840 muere en Santa Fe de Bogotá el general Francisco de Paula Santander. Durante su autopsia le fueron extraídos 20 cálculos de su vesícula. Lo que pocos saben es que uno de los médicos guardó una de estas piedras como recuerdo.
1: Francisco de Paula Santander fue un estadista, revolucionario y político, considerado uno de los próceres de la independencia de Colombia. Fue conocido como el hombre de las leyes y el organizador de la victoria.
2: Hablar del general Santander es hablar de la libertad en América. Es hablar de la constitución de un país, de un joven que apenas tenía 27, 28 años y ya estaba pensando en cómo se construía un país, cómo se fundaba una nueva nación.
3: Indudablemente, Santander es una figura también descollante en el proceso independentista colombiano. Refirámoslo con una imagen, la de la entrada triunfal de Bolívar a Santa Fe luego del triunfo en la batalla de Boyacá, lo hace junto con Santander. Y así como Simón Bolívar es conocido como el libertador, como el gran guerrero, Santander es conocido como el hombre de las leyes y el padre de la nacionalidad.
2: El general Santander organizó de una ley recién hecha, por muy buenos juristas y demás, le entregan una constitución y haga usted de esto una nación. Y lo hizo. La historia de él es la historia de una persona de provincia, nacido en Cúcuta en 1792, de una familia de un notable, porque el papá inclusive había sido gobernador, y gente de cierta alcurnia.
1: A los 13 años, Santander viajó a Bogotá y entró en el exigente Colegio de San Bartolomé. Al mismo tiempo que cursaba como bachiller, hizo sus estudios en jurisprudencia. En 1810 ya estaba por recibirse.
3: Cuando se precipitan los hechos de 1810, Santander era un joven estudiante que desde luego hizo parte de todos aquellos jóvenes que salieron a apoyar este derrocamiento de la autoridad española.
2: Sale el 20 de julio de 1810 con el grito de independencia, feliz como un muchacho joven, ¿no? 18 años, y sale a la plaza a mirar qué es lo que se puede hacer, cómo puedo participar, cómo puedo avanzar en alguna forma esta independencia.
1: En los primeros años, luego de la revolución, Santander apoyó la causa federalista y colaboró en la guerra contra las fuerzas centralistas de Cundinamarca. Fue herido y tomado prisionero. Sin embargo, Nariño lo liberó y lo envió a servir a Simón Bolívar en la campaña del norte.
3: El proceso para lograr la independencia total y que se organiza en los Llanos Orientales, se da dentro de un entendimiento de Bolívar y Santander.
2: Ahí empieza para mí el Santander organizador. Lo primero que hace es organizar un ejército, por eso se lo considera creador del ejército de Colombia.
1: En 1819, Bolívar se convirtió en el presidente de la Gran Colombia y nombró a Santander como su vicepresidente. Sin embargo, fue Santander quien se encargó del gobierno mientras que Libertador estaba ausente luchando contra los españoles.
2: Entonces le dice Bolívar a Santander, usted queda encargado de organizar la nación. Y la organizó.
1: A pesar de tener diferentes personalidades, Bolívar y Santander se complementaban.
2: El Libertador Simón Bolívar apreció enormemente la labor del general Santander. Comprendió que sin él no hubiera logrado lo que hizo. Y se lo decía permanentemente en las cartas, tratándolo como a su, con mucho respeto, pero siempre como su gran amigo. Gracias a la organización que le dio Santander al gobierno, a enviarle más tropas, a conseguirle dinero, inclusive en préstamos internacionales, logró que Bolívar hubiera podido liberar las cinco naciones.
1: Sin embargo, en 1828 ocurrió un hecho que cambiaría para siempre la relación entre Bolívar y Santander. En septiembre de ese año, ocurre un atentado contra la vida del Libertador. Bolívar logró escapar, pero inmediatamente detuvo a Santander y lo acusó de haber ideado esa conspiración.
4: Santander no tuvo nada que ver. Santander estaba ayudando a su hermana en el parto cuando se arrestó y sentenciado a pena de muerte sin derecho ni siquiera a hablar, que ni siquiera habló.
2: Le hicieron un juicio completamente ilegal, fuera de toda norma jurídica, y entonces lo declararon, lo tenían que fusilar. La sociedad de Bogotá y en fin, la misma curia y demás oraron en favor de Santander y entonces le cambiaron por el destierro.
4: Y ahí es cuando comienza Santander ese periplo del 28 al 32 por toda Europa, pasa a Nueva York y ya cuando está en Nueva York es cuando le notifica el Congreso de la República que ha sido electo presidente de la República y viene a tomar posesión de su cargo como nuevo presidente de la República y primer presidente electo de Colombia.
2: Y él regresa en 1832, se inicia el segundo periodo de Santander.
1: Una vez terminado su periodo como presidente, Santander fue elegido para ocupar un cargo en la Cámara de Representantes. Para ese entonces, su salud comenzó a empeorar. Desde hacía un tiempo sufría de unos fuertes cólicos. Su piel tenía un color amarillento y los médicos no lograban descubrir el origen de sus dolencias.
2: Se ve que la enfermedad ya había causado estragos en su organismo, ¿cierto? Después de una discusión muy fuerte en la Cámara de Representantes, ya se va a su casa y empieza prácticamente su agonía. No sabían exactamente de qué había muerto, porque no se conocía la enfermedad a fondo. No sabían realmente por qué se morían las personas de unos cólicos tan fuertes, unos cólicos que no lo dejaban ni dormir, ni pensar, ni nada. Así que resolvieron hacerle la autopsia.
5: En la autopsia se encontró que la vesícula biliar contenía muchos cálculos. El doctor Cheney estuvo presente en la autopsia y aparentemente tomó uno de esos cálculos y se quedó con él.
1: El doctor Cheney no solo era un médico de la alta sociedad colombiana. Se dice que además era un extraño coleccionista de elementos que habían pertenecido a diferentes celebridades de la época. Tenía, por ejemplo, entre sus tesoros, un mechón de pelo de Bolívar.
5: Este doctor era muy amigo de la familia de Narváez y de generación en generación llegó a Ignacio de Narváez, amigo mío, quien me lo obsequió. Llegó a mi casa una tarde y dijo, denme un whisky y te traigo un regalo. Y me saca un objeto envuelto en un papel y lo abro y encuentro lo que parece ser un cálculo biliar. Y ante mi sorpresa me dice, mira, es que este es el cálculo del general Santander. Yo en un principio no supe si reírme porque me estaba haciendo una broma o si agradecerle profundamente porque era increíble que él me trajera un obsequio de ese valor histórico.
1: Sin embargo, por su tamaño, muchos dudaban de que aquella piedra fuera realmente un cálculo biliar. Entonces se decidió someterlo a diferentes análisis.
5: Lo llevé al departamento de patología para que se hiciera un informe. Y el informe decía que era un cálculo biliar fundamentalmente de colesterol con una cubierta de bilirrubinato de calcio. Si no tuviera esa cáscara, sería muy fácil destruirlo simplemente entre los dedos de la mano. Pero con esa cáscara se vuelve algo así como una piedra.
1: El cálculo que causó la muerte del general Santander hoy se encuentra en la Academia Colombiana de Medicina. Cuando murió, tenía solo 48 años.
2: Lo más importante de Santander es la palabra libertad y orden. Eso es Santander. Orden según la ley y libertad del individuo y su participación democrática. Entonces la palabra democracia es la vida de Santander para mí.
0: Acerca de su propia muerte, el general Santander dijo, el último día de mi vida será el primero en que la Nueva Granada no me verá ocupado por su independencia, por su honor, por sus libertades. Este ideal del general Santander era compartido por otros patriotas que luchaban en diferentes lugares de América.
6: Aquí en Buenos Aires, las tropas de las Provincias Unidas del Río de la Plata no habían podido llegar por tierra hacia el centro del poder realista en el Alto Perú. El general José de San Martín propone un plan alternativo, atravesar los Andes, afianzar el dominio sobre Chile y lanzar un ataque decisivo sobre el Perú. El cruce de los Andes es considerado aún hoy una de las mayores hazañas de la historia militar universal.
0: La batalla de Boyacá fue fue decisiva para el éxito de la campaña libertadora de la Nueva Granada. Además, una de las más importantes de la Guerra de Independencia de América del Sur. Lo que pocos saben es que al intentar huir, el general de las tropas realistas fue apresado por un niño soldado de tan solo 12 años.
1: En el año 1818, la situación comenzó a favorecer a los patriotas. Mientras que Santander y Bolívar unieron sus ejércitos, las tropas realistas se debilitaron y no recibieron refuerzos desde España. Fue el momento de atacar. Bolívar entonces cruzó la cordillera por el páramo de Pisba para cortarle el camino a los realistas que debían llegar a Santa Fe para reagrupar sus fuerzas.
7: El ejército de Bolívar venía bastante maltrecho por el paso del páramo de Pisba. Era un ejército realmente con poco armamento, formado también por muchos negros a los que se les ha prometido la libertad después de que se consiga la independencia.
1: A pesar de todo, Bolívar no detuvo su marcha y el 25 de julio de 1819 le dio alcance a las tropas realistas del comandante Barreiro. Lo venció en la batalla del Pantano de Vargas. Cuentan que muchos de los soldados patriotas ni siquiera tenían ropas para combatir.
8: Hay una señora, organiza una reunión de señoras y las pone a trabajar en transformar camisones de mujer en pantalones y en camisas para soldados. Porque en el Pantano de Vargas hay testimonio de que muchos soldados peleó con camisón de mujer.
9: Pero en ese combate fue donde Barreiro, cuando le envía una correspondencia a Sámano, que estaba virrey, le dice: es cierto, se visten como pordioseros, pero pelean como las mejores tropas de infantería del rey, y teniendo en cuenta que las tropas de infantería españolas eran las más prestigiosas en Europa. Entonces ya puso al nivel, nuestro ejército al nivel del nivel de ellos.
8: Y sobre todo Barreiro ya capta que no tiene un ejército de mendigos, sino un ejército formal ya, dispuesto a jugársela toda. Y entonces viene el camino lógico hacia Santa Fe, porque Boyacá es apenas un episodio en el camino hacia Santa Fe.
7: Pues Bolívar, digamos que llega a este lugar con un ejército bastante maltrecho por las condiciones del clima, por la escasez de recursos también y por la escasez de provisiones. En el caso del ejército español, el ejército realista también está un poco descuadernado en ese momento, ya vienen de la batalla del Pantano de Vargas bastante golpeados, tienen mayor armamento, tienen mayores uniformes, digamos que mayores provisiones, pero también ya está golpeado.
8: El 7 de agosto, el Libertador sube a un alto que se llama San Lázaro y busca, sabe que Barreiro, que está a la retaguardia, se va a dirigir hacia Santa Fe y solo hay dos caminos. El camino de Samaca, que sale por Chiquinquirá y Ubaté, y el camino que no tiene sino un paso obligado, que es el del puente de Boyacá. Entonces, cuando ve que todo el ejército cruza hacia la izquierda, le da la orden al general Santander, al general Anzoátegui, que marchen y den batalla.
9: Tenemos la iniciativa de lucha en ese momento, mientras que los españoles tienen una meta fijada que era llegar a Santa Fe. Ahí hay una cosa que hay que tener en cuenta y es en el conocimiento de la misión que tiene cada una de las dos tropas. Las unas piensan que van rumbo a Santa Fe, las otras saben que van al combate.
1: A las 2 de la tarde comenzaron las acciones con el ataque de los jinetes del capitán Andrés Ibarra, que sorprendieron a la vanguardia realista en pleno almuerzo. Unos instantes después, el general Santander entró en combate atacando a la retaguardia. El comandante Barreiro no pudo reaccionar y sus tropas quedaron divididas en dos frentes totalmente incomunicados. A las 4 de la tarde, la batalla había terminado.
9: Se denominó batalla precisamente por eso, por los resultados estratégicos que tiene. Son estos resultados estratégicos lo que va a incidir en la formación de la patria. Nosotros tan solo tuvimos 13 muertos en nuestras filas de la parte española, son casi 1.600 capturados, 153 muertos, o sea, fue un caos total para los españoles. Precisamente por eso, porque nosotros teníamos la iniciativa de combate y subimos mantener algo que se denomina la sorpresa, como factor determinante en el puente de Boyacá, de tal suerte que por su resultado va a evitar que la tercera división realista, que era la que mandaba el coronel Barreiro, recibe apoyos de Santa Fe, va a hacer que parte de los soldados que lograron escapar den aviso al virrey Sámano para que tome acción. El virrey Sámano obviamente va a tomar la acción de huir, porque no se quiere enfrentar al ejército libertador y le va a dejar libre Santa Fe a Bolívar, que entra triunfal el 10 de agosto de 1819.
1: Luego de la desbandada y de la huida de los realistas, un niño soldado de tan solo 12 años, acompañado por el negro José, recorría el campo de batalla juntando los caballos que habían participado en el combate. Lo que él no imaginaba era que pronto se iba a convertir en uno de los héroes de aquella gesta.
9: El soldado Pedro Pascasio Martínez, en esas misiones que tenía de cuidar los caballos, observa dos personajes del ejército realista que están huyendo. Él, con esa intuición de soldado, con esa intuición de patriota, quiere ver qué está sucediendo, los atisban y los va a seguir hasta este punto, en donde los va a encerrar.
7: La leyenda dice que Pedro Pascasio alcanza a herir a su prisionero en la garganta y que cuando su prisionero se ve totalmente acorralado, le ofrece unas monedas de oro para que lo deje escapar y Pascasio se niega a que este prisionero se vaya. Finalmente se enteran de que es Barreiro, el comandante de los ejércitos realistas, y lo lleva a donde Bolívar.
8: Las contradicciones. ¿Cuál era el oficio de Pedro Pascasio? Cuidar el caballo. Y lo primero que le dice el doctor, ¿usted por qué no está cuidando el caballo? No, pero miren lo que le traigo. Pero es que Bolívar no conocía a Barreiro. Dicen que fue una gran sorpresa, pues. Y la mirada, y cómo Bolívar impidió además que un militar que estaba junto a él quiso alancear a Barreiro y se lo impidió. Y lo puso a la cabeza de los prisioneros.
1: La suerte de los personajes de aquel episodio fue muy desigual. El comandante Barreiro, de 27 años, junto con otros 38 camaradas, fue fusilado por Santander, mientras que el niño Pedro Pascasio Martínez fue ascendido y se le asignaron 100 pesos como recompensa por su acto heroico.
8: Pedro Pascasio lo asciende y se le asignan de los fondos de la guerra 100 pesos. Recibió el ascenso, mas no recibió los 100 pesos para compensarle su acto no solo generoso y heroico, sino de desprendimiento.
9: Es singular y es ejemplo aún en nuestras tropas. Nosotros, en nuestra formación militar, tomamos como ejemplo de moralidad, de respeto, de honor, de honradez, la figura de Pedro Pascasio Martínez, que se convirtió en un símbolo para nuestro ejército.
8: Si no hubiera habido el episodio de Pedro Pascasio Martínez y Barreiro puede llegar a Bogotá, toda la campaña libertadora hubiera sido un fracaso. Porque Bolívar hubiera sido vencido por las tropas del virrey en Santa Fe.
0: Este fue el primer eslabón para que una larga cadena de pueblos lograra su independencia en poco tiempo. Venezuela, Ecuador, Perú y Bolivia. El 7 de agosto, día de la Batalla de Boyacá, fue instituido como la Fiesta Nacional de Colombia. Y en esta fecha, cada 4 años, toma posesión el nuevo presidente elegido por voto popular.

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4: En el nombre del Padre, y del Hijo, y del Espíritu Santo. Amén. Señor de la vida, tú nos creaste por amor y nos llamaste a vivir en plenitud. Cada persona es un don sagrado que refleja tu rostro desde el primer instante de su existencia hasta el último respiro de su camino en la tierra. Hoy te pedimos la gracia de reconocer y custodiar el valor único e irrepetible de cada ser humano. Que aprendamos a acoger la vida sin condiciones, a sostener con ternura la fragilidad, a acompañar con respeto cada etapa y a defender con valentía a quienes no tienen voz. Perdónanos, Señor, cuando caemos en la indiferencia o en la cultura del descarte, cuando dejamos de ver en el otro a un ser digno de amor. Danos un corazón nuevo, capaz de elegir siempre la vida, y manos generosas que la protejan con gestos concretos. Haz de tu iglesia un testimonio vivo del Evangelio de la vida, un lugar abierto donde toda existencia sea celebrada, donde nadie se sienta sobrante y donde la dignidad sea respetada y cuidada siempre. Señor Jesús, que amemos la vida como tú la amas, con ternura, fidelidad y entrega, que sepamos proclamar con palabras y gestos que cada vida humana vale el don total de sí mismo. Amén.
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8: es la 1:57.
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16: Dice la palabra de Dios: vengan a mí los que estén cansados y agobiados, que yo los aliviaré. Pues mi yugo es fácil y ligera mi carga. Sientes triste, cansado, agobiado, ven a los pies de Jesús, que Él extenderá su santa mano y la llevará hasta ti y te levantará.

Sabe que te sientes sin fuerza, que crees que ya todo se está acabando y que todo se derrumbó. Pero él siempre ha estado ahí, siempre va a estar ahí, para ayudarte.

este momento, sosténme con tus manos, dame el abrazo que necesito, mira mis ojos, porque contigo nada es imposible.

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0: alabado y adorado sea Jesús en el santísimo sacramento del altar.
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0: Bendito, alabado y adorado sea Jesús en el santísimo sacramento del altar.
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0: Qué bendición, Jesús, tenerte en esta noche, tenerte como nuestro invitado especial en esta noche, tenerte de manera especial en esta noche, Jesús, llenándonos la vida, llenándonos el corazón, llenando nuestra historia, Jesús. Es especial tenerte conscientemente como parte de nuestras vidas. Por eso, en ese momento inicial, mis queridos hermanos, que venimos completamente entregados, completamente queriendo realmente estar ante ti, queriendo realmente estar envueltos en ti, en tu presencia, hoy venimos, Jesús, a adorarte, a alabarte, a bendecirte, Jesús, en esa presencia sacramental del pan, donde estás pleno, donde estás completo, donde estás vivo, donde estás latiendo y haces latir cada corazón que hoy se pone ante ti en tu presencia. Haces latir cada corazón, Jesús, que ha venido a alimentarse de ti. Eucarísticamente se alimenta de ti, nos alimentamos de ti. Encontramos fuerzas nuevas en ti, Jesús. Por eso hoy en contemplación hemos venido. Por eso hoy en contemplación nos postramos. Por eso hoy en contemplación, Señor Jesús, queremos adorarte y alabarte con nuestras voces, con los latidos de nuestro corazón. Queremos adorarte, Señor, con cada pensamiento, al menos en este minúsculo momento de nuestra existencia. Que todo se detenga, toda preocupación, se aparte por un momento, toda inquietud, desaparezca por un momento la turbiedad del corazón, para darle cabida, Señor, a tu presencia, para darle cabida, Señor, a tu paz. Y eso solo es posible, Señor, diciéndote hoy: te adoro, te alabo, te bendigo. Eso solo es posible, Señor, dándote tu lugar, dándote el señorío, dándote, Señor, el lugar de honor en mi corazón, el lugar de honor en mi historia. No eres un accesorio más, Jesús. No eres algo más que hace parte de mi vida, Jesús. Eres mi todo, Jesús. Eres mi todo, mi Señor. Y como eres mi todo, quiero alabarte. Y por eso te pido, hermano, por eso te pido, hermana, en esta noche, que a medida que vayas percibiendo ese ardor nuevo que te da el Espíritu en el corazón, esas ansias de decirle a Jesús que lo amas, esas ansias de decirle a Jesús cuán importante es para ti, que vayas abriendo tus labios, que vayas espontáneamente soltando una palabra de amor para Jesús.

Jesús. No te importa el que tienes al lado, mi hermano. Que te importe solo tu relación con el Maestro. Que te importe solo tu encuentro con el amado. Con ese amado que hoy quiere decirte: aquí estoy para ti. Aquí estoy para abrazarte. Aquí estoy para amarte eternamente. Por eso dile: yo también te amo, Señor. Por eso yo también me entrego a ti, Señor. Por eso yo también te alabo en esta noche, Señor. Por eso yo quiero, Señor, entregar mi corazón por entero a ti. Por eso yo hoy quiero decirte: eres mi Dios. Quiero alzar mis manos. Quiero decir libremente que te amo. Quiero decir libremente que eres mi todo, Jesús. Eres mi rey, eres mi vida. Eres todo lo que soy, todo lo que tengo, todo lo que necesito. No necesito más, porque tú lo eres todo, Señor. Alabado eres por siempre. Bendecido, glorificado, loado tu nombre. Grandioso Señor, maravilloso Señor. Eres el rey de mi vida, Señor. Eres el rey de mi historia. Y a medida que yo, hermano, a medida que tú también lo dices, lo afirmas, te entregas sin medida, en esa misma medida el Señor se derrama en tu corazón. En esa misma medida vas a sentir tu corazón que comienza a llenarse de gozo. En esa misma medida comienzas a encontrar las fuerzas nuevas. Cuando le das su lugar a Jesús, cuando le das su lugar al Señor, cuando le das el lugar al Rey de Reyes, al Rey de mi vida, al Rey de tu vida, al Rey de nuestra historia. Ese es nuestro Jesús.

Si tú eres el Rey Jesús, piensa, mi hermano, en esta noche. Piensa qué pasaría en tu historia si esta afirmación, que más bien es condicionante, si tú, Jesús, fueras el Rey de mi vida fuera otra, mi historia fuera otra, mi amanecer fuera distinto, el corazón, el resto de mi día sería distinto. Por eso vamos a cambiarle el sentido a esta afirmación. Tú eres el Rey. Y yo creo, mis hermanos del ministerio, que podemos hacer ese pequeño cambio, ¿cierto? No decir si tú eres el Rey, sino decir tú eres el Rey. Tú eres el Rey de mi vida. Qué bello suena eso.

0: Sencillamente tú eres el rey de mi vida. Tú eres el rey de mi vida. Y contemplarte, Señor, en esta noche me da esa certeza especial en el corazón. Contemplarte en esta noche le da a mi corazón un nuevo sentido frente a la historia que he venido viviendo. A la historia que he venido viviendo. Pero para que esta historia tenga sentido, pero para que mi caminar tenga sentido en ti, no se trata solo de escuchar una palabra de motivación, tal vez en medio de una oración, en medio de una canción, sino contamos con la asistencia del divino paráclito. Sino contamos con la asistencia de ese, que nos fue dejado como promesa, la promesa del Padre, el fruto del amor del Padre y el Hijo. Así como hoy te estoy contemplando, Jesús, así te contempla el Padre. Así brotan chispas de amor entre los dos. Así brota un amor profundo entre los dos, entre el Padre y el Hijo. Y de ese amor tan profundo y de ese amor tan hermoso nace el Espíritu de Dios. Ese es el origen divino y bendito de esa tercera persona de la Santísima Trinidad. Ese es el origen hermoso y perfecto del Espíritu Santo. Por eso, a medida que te contemplo, dice San Juan Eudes, que brotan del corazón de Jesús, que es ese que hoy estamos contemplando, brotan llamas incesantes de fuego. Imagínense por un momento. Si quieren, cierren sus ojos por un momento. De este corazón de Jesús están emanando llamaradas de fuego. Para cada corazón en este lugar, cada corazón que ha llegado hoy frío, que ha llegado hoy paralizado, que ha llegado hoy necesitando una palabra, que ha llegado hoy necesitando un abrazo. Esas son esas llamaradas que brotan de ese corazón. Así lo relata San Juan Eudes. Y hoy estoy seguro que tú estás dispuesto, que tú estás dispuesta a recibir ese fuego en tu corazón, a querer recibir ese fuego divino del Espíritu de Dios. Por eso abre tus brazos, abre tus manos en señal de recibir, abre especialmente el corazón hoy para recibir el fuego del Espíritu.
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0: Espíritu de Dios, Espíritu Santo, muévete en este lugar. Espíritu Santo, haznos hablar en esta noche en tu nombre. Abre tus labios.

de muerte. He llegado como en un estado de un letargo que ha venido procesualmente quitándome las ganas de vivir. Ha venido, Señor, adormeciéndome en la oración, en la fe. Ha venido, Señor, oscureciendo mi vida. El mundo ha venido, Señor. Ha venido apartándome y alejándome de ti. Y he llegado tal vez con llanto. He llegado con llanto. He llegado con dolor. He llegado con tristeza. He llegado, Señor, diciéndote ya no puedo más. Ya no puedo dar un paso más en el camino. Pero el Señor ciertamente hoy nos quiere regalar esa hermosa palabra. Esa hermosa palabra, cuando en esos últimos momentos de su existencia terrenal, ya advertía Jesús que tenía que apartarse, que tenía que irse, que tenía que dejar a sus discípulos, que tenía que dejar a aquellos que lo conocían. Y de cierto les digo, dice la palabra, que ustedes llorarán y se lamentarán y el mundo se alegrará. El mundo creerá haber ganado, como pasa muchas veces en nuestras circunstancias diarias de vida. En un día cualquiera, cuántos pensamientos negativos. En un día cualquiera, cuántos sentimientos de depresión nos lanzan contra el suelo. En un día cualquiera, cuántas malas noticias nos dañan el día. En un día cualquiera, el mundo se alegra porque cree que realmente Jesús se ha ido. Y nosotros también creemos que Jesús se ha ido. Lo lloramos, lo lamentamos. Pero aunque ustedes estén tristes, dice el autor sagrado en el Evangelio de Juan, su tristeza se convertirá en gozo. Su tristeza se convertirá en alegría. Y es que el Señor ya conocía bien las dudas de sus discípulos. El Señor conocía que había dificultad de entendederas en ese tiempo, así como en este tiempo. Aún así, el Señor no les contestó directamente ante esta moción que había en el corazón, sino que el Señor pasó a hablarles de esos tiempos de antes. Ese contraste que muchas veces encontraremos en la palabra de Dios, el contraste entre los tiempos de antes y lo que hoy estamos viviendo. Hay una realidad que parece ser más fuerte y quedarse en el corazón, mis hermanos: la ausencia del Señor, porque no lo vemos. Y no lo vemos por ausencia de nuestra fe, por debilidad de nuestra fe. Así como cuando el Señor estuvo en el sepulcro, ¿cierto? Cuando el Señor estuvo en el sepulcro, los discípulos allí estuvieron apartados y separados de Él. Y en esa ausencia, a la espera del Maestro, brotaron todo tipo de sentimientos, todo tipo de situaciones de oscuridad. Siempre hay tristeza cuando no estamos con el Señor. Siempre hay desánimo cuando no estamos con Dios, cuando vivimos apartados de Él, cuando no disfrutamos de su comunión. Me encanta la palabra comunión, porque para hablar de comunión tenemos que entender qué significa sacramento. No estamos ante una representación de Jesús. No estamos ante una simbología de Jesús. Estamos ante un signo que realiza lo que significa. Eso es un sacramento. El pan es
el cuerpo de Cristo. Esto que late fuertemente frente a nosotros es el cuerpo de Cristo. Porque la grandeza, porque el reinado de Dios es así: silencioso, pequeño, insignificante, pero determinante para el curso de mi historia. Si yo no estoy en comunión con el Señor, mi historia tiene otro curso. Si yo no estoy en comunión con el Señor, mi historia va a ser una historia de dolor. El dolor asociado con el luto, el dolor asociado con la pérdida. Dice la palabra incesantemente: lloraban y se lamentaban. Y podemos solo imaginar el desconsuelo de los discípulos por perder al ser que más amaban, por perder a esa persona con la que han caminado, con quienes ellos habían soñado su futuro, su historia, su ministerio. Asimismo, como nos puede estar sucediendo a nosotros. ¿Qué ha pasado hoy en tu historia? Familiar, de pareja, como profesional, como servidor, como papá, como mamá. A medida que te voy mencionando estos casos, piensa en ello. Como soltero, como casado, ¿qué ha pasado en esa historia? ¿Hay desconsuelo? ¿Hay desánimo? ¿Hay desesperanza? ¿Qué está pasando? Este hecho que hoy me produce dolor me ha traído a confrontarme una vez más con una alegría. Es que así es Jesús, confrontante. El signo de la cruz, el signo del dolor, que se convirtió en gozo. El signo del sacrificio, que se convirtió en vida nueva. Así como cuando las mamás van a dar a luz, el signo del dolor, que tiene un sonido especial y hermoso, segundos después de haber pasado ese dolor. Mujeres que lo hayan pasado entenderán de qué estoy hablando. El dolor, el sufrimiento, que me abre al gozo, que me abre a la esperanza. Y tal vez el mundo pensaba que con la muerte de Cristo ya no habría quien reprendiera al mundo por sus pecados, que las enseñanzas serían silenciadas. Creyeron que estarían mucho mejor sin el Señor. Y realmente es la presencia personal de Cristo la que hoy nos devuelve el gozo, la que hoy nos devuelve la alegría. Por eso, en este momento, mis queridos hermanos, en este tiempo de Cuaresma que estamos viviendo, quiero invitarles que hagamos un ejercicio de sinceridad muy profundo, un ejercicio de realidad muy profundo. Poner en primer lugar en mi mente, en mi corazón, en este momento, mi dolor. ¿Cuál es mi dolor? ¿Cuál es mi pecado? Suele ser mi dolor. ¿Qué es aquello que me quita la paz? ¿Qué es aquello que hice y aún me duele porque traicioné? ¿Qué es aquello que viví y aún cargo con aquel peso en mi conciencia?
Imagínate clavado en esta cruz en este momento, con ese pecado. Y ese momento de nuestra oración va a ser para entregar ese pecado. Por eso vamos a orar por ese pecado, por esa liberación de esa opresión que hoy te ha traído acá, por esa liberación de esa esclavitud que hoy no te deja avanzar. Pero el Señor no es mágico. El Señor, el Dios que te creó sin ti, no te puede salvar sin quién. Sin ti. No te puede liberar sin ti. Por eso necesita de tu entrega absoluta, de esa carga pesada que hoy traes en el corazón, de ese pecado que hoy traes en el corazón, de eso que duele hoy en el corazón, de eso que lastima. Esto que me hace llorar, de eso que me quita fuerzas. Hoy el Señor te dice: entrégalo. Te invito a que cierres tus ojos por un momento. Ojalá ponte derecho para que no te dé sueño en este momento. Puedas tomar un momento para pensar sinceramente en tu pecado. El pecado es la consecuencia del divorcio con Dios. El pecado es la consecuencia de tu herida multiplicada. ¿Dónde fuiste herido? ¿En qué lugar de tu historia fuiste herido? ¿En qué momento? ¿En tu niñez? ¿En tu adolescencia? ¿En tu adultez? ¿Quién te hirió? Piensa en quién te hirió. Piensa en eso que no te deja vivir hoy todavía. Tienes que pensarlo, porque duele pensarlo, porque duele recordarlo. No pienses ligeramente: tal vez ya no tengo nada que perdonar, tal vez ya no tengo nada por lo que ser perdonado. Haz ese viaje al corazón, ese viaje hacia adentro, ese viaje apartando las ligerezas de la mente que excusan ese pecado, que hacen pasar por alto esa falta, que me dicen a mí mismo: tranquilo, tú no sabías que estabas haciendo mal. No, no te excuses. Asúmelo. Asúmelo como tu carga todavía. Asúmelo como aquello que te ha traído con dolor, con llanto, con tristeza a este momento y a este lugar. Me paseo por mi historia para buscar ser limpiado, para buscar ser purificado, para buscar ser perdonado, para buscar ser liberado.

quiero ser nuevo en ti, Señor. Por eso te lo presento. Por eso lo traigo. Por eso me atrevo a pensar en eso otra vez.

Permitamos que este canto suscite nuestra propia oración personal. Invito a que coloques una de tus manos en tu corazón y la otra de tus manos extendida hacia el Señor. Extiéndela. Si estás a un lado del Señor y no lo ves, levántate, ponte aquí al frente, no hay ningún problema. Si estás en tu casa, si te quieres mover aquí más cerca de Él, puedes acercarte también. Y extiende tus manos al Señor. Y oremos en esta noche. Haz una oración espontánea esta noche por tu sanación, por tu entrega, por tu libertad, para soltar esa libertad, para soltar esa esclavitud y encontrar esa libertad. Ven, ven Espíritu a liberarme. Hoy, Señor Jesús, quiero entregarte mi corazón. Quiero entregarte mi vida, mi pensamiento, mi historia, mis vivencias, mi adultez, mi adolescencia. Quiero entregarte, Señor, mi niñez. Quiero entregarte cualquier punto de mi historia y de mi vida, donde tal vez todavía hay una herida y que está sin sanar, sin resolver. Yo hoy, Señor Jesús, quiero entregártela. Yo hoy, Jesús, tomo mi corazón y te la presento. Yo hoy, Jesús, confío en que tu gracia, realmente tu gracia me levanta, realmente tu gracia me sostiene, realmente tu gracia hoy toma

lo que hoy estás haciendo en mi vida. Convierte esa oración ahora en gratitud. Convierte esa oración entonces en clave de gratitud. Hoy, Señor Jesús, porque te he querido entregar esto que soy. Hoy, Señor Jesús, porque me he abierto el corazón de par en par ante ti. Por eso aquí estoy, para ser sanado por ti. Por eso aquí estoy, para ser liberado por ti. Por eso aquí estoy, para que las cadenas que aún aprisionan mi corazón, que aún afectan mi vida, que aún me tienen contra el suelo, que aún me tienen de llanto en llanto, en una tristeza permanente, hoy sean rotas. Hoy sean rotas. Ya no tengo fuerza, Señor. Ya no tengo fuerza, Señor, para levantarme. Ya no tengo fuerza, Señor, para fingir que estoy bien. Ya no tengo fuerza, Señor, para hacerle creer a los otros que lo he superado, cuando no lo he superado, Señor. Hoy por eso quiero entregarme ante ti. Hoy por eso quiero doblegarme ante tu presencia, Señor Jesús. Hoy por eso quiero que tú seas mi todo, Jesús. Que tú seas mi todo, Jesús. Bendito y amado Jesús. Maravilloso Jesús. Bondadoso Jesús. Llena tu corazón primero, pero también tus labios de alabanza. Tus labios de gratitud. Tus labios de libertad, llénalos para que Jesús pueda hacer todo lo que quiera hacer en ti, para que Jesús pueda llenarte plenamente hoy especialmente. Maravilloso Jesús, gracias por la libertad que hoy me das. No es una libertad que solo siento, es una libertad que vivo, es una libertad que experimento, porque soy libre de mis cadenas. Porque soy, Señor, libre de los pesos y de las cargas que traía. Así me siento, Señor, ligero. Haz lo que quieras conmigo. Haz lo que quieras de mí.

Vamos a entregarle al Señor en esta noche. Realmente entregarle al Señor en esta noche. Por eso dilo en voz alta sin que te importe el que tienes al lado. Te entrego mis miedos, Señor. Te entrego, Señor, mi vergüenza, eso que no me deja vivir. Te entrego, Señor, tantas situaciones que me esclavizan. Te entrego mi sentimiento para pecar, lo que me empuja a pecar. Te entrego las mentiras. Te entrego, Señor, mi victimismo. Te entrego, Señor, mi egocentrismo. Te entrego, Señor, mi orgullo. Te lo entrego. Te lo entrego, Señor. Dile que le entregas. Dile cuánto le entregas. Dile que no te quieres quedar con eso en esta noche. No te quieres ir con esa carga pesada en esta noche. No te quieres ir con esa bolsa llena de basura, de cosas. Entrégalo, entrégalo en esta noche. Entrégalo, suéltalo. Suéltalo que te lastima, entrégalo. Entrégalo de una vez por todas, entrégalo.

Yo te entrego mi corazón para que te adueñes de él, para que lo incendies en el fuego de tu amor, para que le vuelvas a dar vida, para que comience a latir, para que se le caiga la piedra, que se le caiga ya el hielo que lo tiene paralizado tanto tiempo. Hoy te entrego este corazón que comienza a latir como nuevo. Hoy te entrego mi corazón, Señor.

0: extiende tus manos así, como si te estuvieras estirando. Puedes levantarte si quieres en este momento. Levántate, estira tus brazos. Señor, te entrego. Me quedo liberado, me quedo suelto de todo esto con lo que he llegado. Hoy te entrego, Señor Jesús. Hoy te entrego esto que pesa. Hoy te entrego esto que duele. Hoy te lo entrego. Hoy te lo entrego. Ya no puedo más. Por eso he venido con una decisión firme. En esta noche ese Espíritu Santo está pasando, está actuando en este lugar, está queriendo realmente saltar de gozo en tu corazón, porque se siente contigo en libertad, contigo vivo, contigo como nuevo, contigo completamente renovado. Así me siento, Señor, así estoy. Por eso, Espíritu Santo de Dios, dame el gozo de tu presencia, dame el gozo de tu paz, dame el gozo, Señor, de saberme libre. Dame tu gozo, Señor.
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5: En el nombre del Padre, y del Hijo, y del Espíritu Santo. Amén. Señor de la vida, tú nos creaste por amor y nos llamaste a vivir en plenitud. Cada persona es un don sagrado que refleja tu rostro desde el primer instante de su existencia hasta el último respiro de su camino en la tierra. Hoy te pedimos la gracia de reconocer y custodiar el valor único e irrepetible de cada ser humano. Que aprendamos a acoger la vida sin condiciones, a sostener con ternura la fragilidad, a acompañar con respeto cada etapa y a defender con valentía a quienes no tienen voz. Perdónanos, Señor, cuando caemos en la indiferencia o en la cultura del descarte, cuando dejamos de ver en el otro a un ser digno de amor. Danos un corazón nuevo, capaz de elegir siempre la vida, y manos generosas que la protejan con gestos concretos. Haz de tu iglesia un testimonio vivo del Evangelio de la vida, un lugar abierto donde toda existencia sea celebrada, donde nadie se sienta sobrante y donde la dignidad sea respetada y cuidada siempre. Señor Jesús, que amemos la vida como tú la amas, con ternura, fidelidad y entrega. Que sepamos proclamar con palabras y gestos que cada vida humana vale el don total de sí mismo. Amén.
6: Son las 4:06.
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1: Cristo nos dio libertad para que seamos libres. Por lo tanto, manténganse ustedes firmes en esa libertad y no se sometan otra vez al yugo de la esclavitud. Gálatas 5:1. Soñemos con una Colombia cristiana, una Colombia ordenada, con una Colombia honrada. Soñemos con una Colombia donde todos estemos empeñados en su mejoramiento, en su grandeza. 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

0: Son las 4 y 20 minutos.
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2: Son las 4:28.

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0: Pero ustedes son una familia escogida, un sacerdocio al servicio del Rey, una nación santa, un pueblo adquirido por Dios. 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
1: Son las 4:42.

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8: Son las 4 y 56 minutos.
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13: ¡Qué gracia, qué bendición tan grande estar compartiendo nuevamente con ustedes este espacio, alma y mente! Un momento maravilloso por el cual le damos gracias a Dios. Un momento especial de sentirnos cercanos, de sentirnos comunidad, de sentirnos iglesia, de sentirnos hijos de Dios. Un momento en la semana para detenernos, para pensar en nuestra existencia, para pensar en cómo está nuestras relaciones con los demás, con los familiares, con los amigos, compañeros, vecinos, pero también y de manera muy especial para pensarnos cómo está nuestra relación con Dios. Y por eso, por esa media bobadita, como dicen por ahí bien colombianos que estamos, por eso le tenemos que dar gracias a Dios, porque nos da la oportunidad de parar un momentico. Tal vez el mundo nos quiere agitar, de ir rápido, de poner atención a unas cosas más que a otras, de desviar la atención hacia donde el mundo quiere, pero también va de nuestra parte decir un momento, primero lo principal, primero lo importante, primero mi vida, primero la cita con Dios, conmigo mismo, conmigo misma, para saber cómo estoy viviendo. Por eso hay que darle gracias a Dios por hacernos sensatos, por hacernos reflexivos, por permitirnos al menos una o dos o tres veces a la semana parar un poco, mermar el volumen de lo externo y subirle el volumen a nuestra realidad interior. Y eso es motivo para darle gracias infinitas a Dios. También le damos gracias a Dios por la obra del Minuto de Dios, tanto en Colombia y por supuesto aquí en la ciudad de Medellín. Le damos gracias por la obra del Centro Carismático, por todo el bien que hace. Por supuesto, por la obra de la emisora Minuto de Dios, desde donde emitimos este programa Alma y Mente. Le damos gracias a Dios por la vida del Padre José Andrés Hurtado, nuestro director, de todos los que hacen posible que esta señal llegue a muchos. Los que están en el control, los que están tras bambalinas, los que mueven su inteligencia, su quehacer, para que esta señal nunca se apague, los benefactores que aportan, porque evangelizar cuesta. El evangelio es gratis, pero evangelizar cuesta. Necesitamos el apoyo permanente y por eso hay que darle gracias a Dios, porque hay gente que permanece apoyando, aportando, orando para que esta obra se mantenga viva, tocando vidas, tocando corazones. Saludar muy especialmente a todos los que nos escuchan a través de los 1230 del AM aquí en la ciudad de Medellín, a todos los que están ahí en sus casas, en sus trabajos, talleres, empresas, almacenes, los que van en el carro, a todos ustedes queridos que siempre están en el dial. Me encanta que están en la radio y que nos permitan acompañarles a esta hora de la noche. Saludar también a quienes nos escuchan a través de las nuevas tecnologías, las nuevas plataformas. La semana pasada aprendí una nueva palabra, las multiplataformas. Eso lo aprendí aquí hace 8 días con Isabel Barrientos, los que están en la página web, los que están en la aplicación, los que también están en Facebook. Bueno, a todos ustedes saludarles. Y alguien me decía antes de entrar al programa, Camilo, no deje de recordar cómo es eso de la aplicación, porque cada vez más gente va migrando a esas nuevas tecnologías, van a descargarla, encuentran contenido, pero en ocasiones hay que recordarlo, porque bueno, nos confundimos, los que nos cuesta un poco más la tecnología, a veces nos engorilamos, como dicen por ahí, también muy colombiano, y recordar, repetir cómo es que es eso, para poder descargar la aplicación. Y por eso tenemos el experto en las nuevas tecnologías que nos va a contar cómo se descarga, qué hay, cómo se encuentra. Y no se trata nada más ni nada menos que de mi buen amigo Carlitos López. Carlitos, buenas noches, mi hermano. ¿Cómo estás?
14: Juan Camilo, muy buenas noches, muy bien, gracias a Dios. ¿Y tú cómo estás?
13: Bendecido por el Señor.
14: Me alegra.
13: Y en la mano de la Santísima Virgen María.
14: Amén, así tiene que
13: ser. Oiga, Colombia, ¿cómo la ve para hoy?
14: Lo veo bien.
13: Sí, no, hombre, por supuesto.
14: Hoy sí se cumple el dicho, se puso la camiseta.
13: Me puse la camiseta literalmente hablando.
14: Literal.
13: Pero el pronóstico, antes de las nuevas tecnologías, ¿pronóstico para hoy, Carlitos?
14: Bueno, no, a ver, mi marcador sería que 2-0.
13: 2-0.
14: ¿Qué dices tú?
13: Oye, ¿sabes cuánto puse en la apuesta que hacemos ahí en la empresa?
14: Sí.
13: Yo le puse 4-1.
14: Wow.
13: 4. No, ya tengo fe a la selección, a Lucho, tengo fe a James, le tengo fe a todo ese combo que vaya adelante, a Arias.
14: Claro.
13: Yo sé que vamos a sacar un muy buen resultado hoy ante Uzbekistán.
14: Así
13: ¿Cómo
14: es.
13: Le paré, pues? ¿Dónde queda Uzbekistán, Carlitos?
14: No, pasa. Ah. Casi le cae una calza.
13: Ay,
14: ahora,
13: María, mejor dicho. Bueno, Carlitos, ahora sí, pues, ¿cómo es eso de las aplicaciones y cómo es ese tema de las nuevas tecnologías?
14: Así es, Juan Camilo. Bueno, un saludo primero que todo a los hermanos de esta noche, a los de la tarde, a los del domingo en la mañana.
13: ¡Ay, verdad! ¡Claro!
14: ¿Cierto?
13: 11 de la mañana, repetición
14: del
13: domingo.
14: Tal vez nos van a estar escuchando y cómo así que hablando de Colombia, porque... Hermanos, sí. Cuando ustedes escuchen este programa,
13: ya habrá ganado Colombia.
14: Ya habrá ganado Colombia 4-1. Y sí, Camilo, ahorita de eso que hablabas, vino una oyente, ella se llama Yolima, vino con su esposo y nos decía: Carlito, no, por el sector donde yo vivo, no puedo escuchar la emisora en ciertos momentos. Le dije: tranquila, todo tiene solución, que no panda el cúnico. Y tomamos su celular, le instalé la aplicación y me dijo: uy, suena súper bien. Entonces, okay. Esa es la recomendación a ustedes, hermanos, en sus respectivos celulares o sistemas operativos como iPhone o Android. Ustedes pueden ingresar primero a la tienda que tienen allí en sus celulares, tanto iPhone como Android. En uno se llama App Store y en otro se llama Play Store. ¿Sí o no, Juan Camilo?
13: Sí, no, lo que usted diga, Carlitos.
14: Entonces, segundo paso, ingresan allí, hay un buscador y escriben en mayúsculas, en plural, emisoras Minuto de Dios. Y tercero, le dan instalar u obtener y ya, mira qué sencillo. Nos
13: facilito.
14: Pueden escuchar 24 horas al día.
13: No, maravilloso, y ahí está... La señal de Minuto de Dios Barranquilla, Minuto de Dios Cartagena, Minuto de Dios Bogotá.
14: Así es.
13: La señal de la RCC. No, yo la tengo. Yo tengo aquí la aplicación, es la
14: buenísimo.
13: Escucho. Sí, ahí están algunos podcasts. He visto que también han venido nutriendo ese contenido de manera maravillosa, cada vez más amplio, más posibilitador. Entonces, qué dicha que podamos... Bueno, acercarnos, como lo decías ahorita con Yolima, nuestro oyente, que ya migró del dial a la aplicación y es
14: así
13: válido.
14: Es.
13: Porque es así, desde que tenga señal de internet, le llega.
14: Le llega.
13: No hay ningún problema. Entonces, bueno, a todos ustedes, los que están en la aplicación, saludos y bienvenidos a las nuevas tecnologías. Y por supuesto saludar a los que se están uniendo a nuestra señal en vivo y en directo de Facebook. Si usted nos quiere escuchar, pero aparte nos quiere ver... Claro que lo que hay que ver hoy no es mucho, pero si quiere ver, me interesa más que vean, que participen. Porque en Facebook, como estamos en vivo y en directo, sí, señores, sí, señoras. Bueno, ahí nos pueden dejar su me gusta, su comentario, dale compartir a los que están en Facebook, interactuar. Ustedes son mis invitados de hoy, ya se dieron cuenta, junto con Carlitos. Ustedes hacen presencia, comentan, preguntan. Además, porque hoy tenemos un tema muy bello, que ustedes lo pueden nutrir mucho desde el testimonio, desde el compartir, desde la misma pregunta. Claro que sí. Podemos hacerlo muy interactivo y por eso los invito a que no tengan pena, no tengan miedo. Denle ahí de una vez escribir, denle en comentar, porque el tema de hoy es bellísimo, el sentido de vida. Es más, les voy a lanzar la pregunta de una vez antes de pasar a la primera sesión. ¿Qué le da sentido a tu vida? Yo les voy a dejar esa pregunta y espero muchas respuestas para que se enriquezca. ¿Qué le da sentido a tu vida? Es un tema muy bello porque uno como psicólogo, Carlitos, queridos oyentes, llega mucha persona, mucha inquietud, mucha pregunta. ¿Yo para qué sirvo? ¿Qué sentido tiene estar en este mundo? Tanto problema, tanta guerra, tanta dificultad, tanta violencia, tanta muerte. ¿Será que sí tiene sentido? Bueno, llega mucho y eso a veces me impacta. obvia respuesta para los creyentes está, sí, esto vale la pena, pero no crean, hay veces la humanidad va perdiendo el motivo para vivir, el sentido para existir. Así que esa respuesta que tú des esta noche puede ser la luz de esperanza para alguien. Por eso me encanta, porque alguien está desprevenido escuchando el programa, o está en Facebook, o está en la aplicación, y tú dices, a mí me da sentido tal situación, tal persona, la relación con Dios, no sé, y eso le llega a alguien y te puedes convertir en instrumento de Dios en esta noche para que otra persona le encuentre sentido a su vida, a su existencia. Bueno, no se me puede pasar a saludar a mis enfermitos. Oiga, Carlitos, queridos oyentes, me han llegado mensajes de personas enfermas. De hecho, pienso en una especialmente, que no, por respeto no diré el nombre, una fiel oyente de Alma y Mente. Desde que empezamos ha sido fiel, soy testigo de ello. Está atravesando un momento de enfermedad bastante importante, unos cambios en su vida significativos. A ella, ella sabe quién es, y a todos los oyentes, enfermitos, enfermitas, en clínicas, en hospitales, en sus casas, ánimo, fuerza, mucha fe, mucha esperanza. Los abrazamos con nuestra oración. Todo estará bien de la mano de Dios. Y por supuesto saludar a quienes nos escuchan desde las cárceles, penitenciarías, la gente, hermanitos, hermanitas, privados de la libertad, también con ustedes estamos, también oramos por ustedes, también les abrazamos. Y recuerden que la cárcel sea para el cuerpo, pero nunca para el alma ni para la mente. Con estos saludos, con este ánimo, con estas reflexiones, los invito para que pasemos a nuestra primera sesión. Cuidar lo importante, cuidar lo que habita nuestro mundo interior, cuidar lo que pensamos, cuidar las emociones, cuidar los sentimientos, cuidar los vínculos, cuidar el amor de Dios en nuestra vida. Es un propósito que debemos ir cumpliendo a diario sin descanso. Pero alguien puede decir, Camilo, a mí la vida me está pesando mucho. Los problemas siento que me están sobrepasando. Camilo, tal vez hoy tu mensaje no me está llegando porque siento el deseo de tirar la toalla, de no seguir. Tal vez alguno de ustedes, mis queridos oyentes, hermanitos y hermanitas, esta noche puede estar con la pregunta del ¿para qué vivo? ¿Qué sentido tiene este mundo, esta existencia? Y por eso volvemos al cuidado de lo que nos habita, al cuidado de las emociones, al cuidado de nuestro mundo interior, al cuidado del diálogo interno. Hoy te quiero hablar a ti, el cansado, a ti que estás fatigada, a ti que tienes preguntas sobre el sentido de tu vida. Y te quiero hablar a ti recordándote de que a pesar de las dificultades, de las lágrimas, a pesar de los miedos, de los problemas, a pesar del desempleo, de la enfermedad, de la crisis económica, a pesar de los sentimientos de soledad, de tristeza, esto sí vale la pena. Vale la pena creer en tu proyecto de vida. Vale la pena creer, convencerte de que eres un hijo, una hija soñada, pensada, moldeada por Dios. Sí vale la pena. En tu cansancio descansar en el amor de Dios. Vale la pena seguir adelante. Vale la pena decirle a Dios que te tienda la mano, que te levante, que te fortalezca, si vale la pena. Piensa en esto. Eres único. Eres única e irrepetible. Nadie ha existido en este mundo como tú. Nadie ha tenido tu huella digital. Nadie ha tenido el sello, la marca única que tú tienes. Y nadie nunca lo volverá a tener en la historia de este mundo. Tu hija, tu hijo de Dios, ha sido pensada y pensado con un propósito. Ánimo, cúmplelo. Ánimo, descansa. Ánimo, si se puede. Ánimo, Dios sabe lo que te conviene. Ánimo, Él te acompaña. Ánimo, si vale la pena. Ánimo, tu vida sí tiene sentido. Este desierto acabará. La noche terminará. Volverá a salir el sol. Volverás a beber aguas frescas, ríos de aguas vivas, y le encontrarás refresco a tu alma. Ten paciencia, ten ánimo, espera en el Señor. No desistas, porque sí vale la pena vivir.

0: cuidar el alma y cuidar la mente hoy. Hoy los quiero invitar a eso, a cuidar verdaderamente y profundamente la existencia, mis muchachos. Bueno, ya hay participaciones en Facebook, ya las vamos a leer. Y también los voy a invitar para que participen a través de la línea Minuto WhatsApp 317-369-0797. 317-369-0797. Hoy la pregunta es muy sencilla, pero muy profunda. Cuéntanos qué es lo que le da sentido a tu vida. ¿Qué es lo que le da sentido a tu existencia? Los voy a estar leyendo. Carlitos le va a dar voz también a los que lleguen por WhatsApp. Ahí nos pueden dejar tanto en texto como en audio sus participaciones en Facebook. Pueden escribirlas. Y aquí vamos a estar compartiendo, interactuando. Mis queridos hermanitos, mis muchachos, mis oyentes, amados en Cristo, ¿por qué el tema? Muchachos, miren, ustedes y yo hemos entrado en una dinámica muy bella, una dinámica de una vida hermosa. Sí, el tener, el poseer, el buscar una casita, una dinámica bella de estudiar, una dinámica hermosa de conseguir un mejor trabajo, de ascender. Sí, eso está bien, pero tenemos que tener mucho cuidado con que esos propósitos del mundo no nos aparten del propósito de Dios. No podemos permitir que se nos vaya la vida pensando en lo externo sin pensar en la salvación del alma, anestesiando nuestro espíritu y corriendo el riesgo de perderle sentido, sabor, gusto a este mundo. Es una dinámica bella la de la vida y está bien, como les digo, está hermoso ir por el mundo buscando. Qué rico tener una buena casa, válido. Qué rico tener un buen carrito, maravilloso. Qué rico un buen trabajo, emprender, crear empresa, maravilloso. Una finquita, un paseíto, eso está bien. Pero yo personalmente, profesionalmente, en mi consultorio he tenido la oportunidad de escuchar personas que se les desvió el propósito esencial, es decir, ser santos, cuidar el alma, cuidar la mente, por pensar en el tener y en el poseer. Se desubicaron, de alguna manera, las prioridades de la existencia. Muy rico el paseíto, pero que te haga mejor persona. Muy rica la casita, pero que te catapulte la salvación. Muy rico un buen trabajo, pero para que hagas el bien. Muy rico tener, muy rico poder, pero para ser bendición para otros. Muy rico hoy. Es que la vida es esto, mis muchachos. Muy rico hoy. Poder disfrutar un partidito. Ah, yo tengo la camiseta puesta, pues, porque yo salgo de aquí volado también a verme el partidito. Eso no es malo. Pero qué rico que el partidito de esta noche no nos impida conectarnos con la fe, con lo espiritual. No puede ser que un partido sea motivo de pelea hoy en la casa, pues. No puede ser que el partidito hoy sea un motivo para el desorden. El desorden, y cuando digo desorden, me refiero a excesos en el licor, en las comidas. No podemos usar lo del mundo para dañar el alma. Tenemos que usar lo del mundo en bien del alma. Y eso, mis muchachos, eso le va a dar sentido a la vida. Bueno, estoy hablando más que un recién atracado. Entonces, ahora sí, pues, a ver, Carlitos, tenemos varias cosas, pues, en este ratico. Vamos a hacer tres cosas. La primera, yo tengo un invitado hoy, como aquí se están demorando mucho los invitados de Facebook y los de WhatsApp están como demorados. Yo creo que están ya como pisteando el partido. Ah, porque es que hay otro en este momento, está jugando. Oiga, qué partido tan malo, me están diciendo aquí por WhatsApp que pregunté cómo iba Creo que es Ghana contra Panamá. Oiga, aquí estaba viendo mis compañeros diciendo que qué partido tan maluco. Apaguen eso, hombre, y vengan para alma y mente.
1: Ghana con Panamá. Y ¿cuál? Ninguno gana.
0: No, un partido de mochos. No, y ninguno gana. Bendito sea mi Dios. Bueno, van llegando los comentarios, pero antes yo tengo un invitado que quiero que escuchemos un mensaje muy bello. Un hombre que nos ha dado tanto y nos sigue dando porque ya ha dejado el mundo terrenal, ya goza de la patria celestial, pero nos ha dejado muchos mensajes para seguir volviendo sobre ellos e iluminando la vida. El Papa Francisco, que Dios lo tenga en su santa gloria. Vamos a escucharlo, porque tiene algo muy bello que compartirnos sobre esto, sobre el sentido de la vida.
2: Y quiero celebrar junto a ustedes esta fiesta del encuentro. Encuentro de personas, cada uno de ustedes persona. Encuentro de diferentes credos, países, lenguas, realidades. Encuentro de diferentes identidades. Porque para encontrarse hay que estar seguro de la propia identidad. Vos no podés andar negociando tu identidad para encontrarte con el otro. No podés maquillar tu identidad, no la podés disfrazar, porque la vida no es un carnaval, es algo muy serio. Y un encuentro tiene que ser serio, con mucha alegría, pero serio desde el corazón. Palabra identidad no es fácil, y es la pregunta por el quién soy yo. Y es una de las preguntas más importantes que uno puede hacerse. Delante de sí mismo, delante de los demás, delante de Dios, delante de la historia. ¿Quién soy yo? Es la pregunta que va junto a la pregunta por el sentido de mi vida. ¿Quién soy yo y qué sentido tiene mi vida? Pero atención, no es una pregunta para sacarse de encima ni para responderla rápido o olvidarla. Es una pregunta para mantener siempre, siempre, y mantenerla abierta, mantenerla cercana. ¿Yo quién soy? Nuestra identidad no es un dato que viene dado, no es un número de fábrica, no es una información que puedo buscar en internet para saber quién soy. No somos algo totalmente definido, establecido. Estamos en camino, estamos en crecimiento. Y ese núcleo de identidad va creciendo, creciendo. Y vamos caminando, estamos creciendo con un estilo propio, con una historia propia. Con ese núcleo de identidad propio. Somos testigos, somos redactores y lectores de nuestras vidas. Y no somos los únicos autores. Somos los que Dios sueña para nosotros, los que nos contamos, los que nos volvemos a contar, los que los otros nos cuentan, siempre y cuando seamos fieles, fieles a nuestra integridad personal, fieles a nuestra nobleza interior. Fieles a una palabra que la gente le tiene miedo, fieles a la coherencia. No hay identidades de laboratorio, no las hay. Toda identidad tiene historia. Y al tener historia, tiene pertenencia. Mi identidad viene de una familia, de un pueblo, de una comunidad.
0: El Papa Francisco en este mensaje tiene una riqueza enorme que yo quiero, por eso le invité este ratico mientras que van llegando sus comentarios, porque el Papa ha mencionado unas pistas muy valiosas, espirituales y humanas, para poder decantar, identificar el sentido de nuestra vida, mis muchachos. Voy a retomar lo primero del Papa Francisco. La pregunta maluquita que hacemos los psicólogos en las convivencias de los muchachos del colegio. Cuando les decimos, saquen una hojita, saquen un lápiz y escriban esta pregunta, ¿quién soy yo? Respóndanla y ahorita hacemos un compartir. No nos digamos mentiras, es una pregunta complicadísima. Es una pregunta retadora. Es una pregunta que nos, cuando la tomamos en serio, nos pone a pensar, nos pone contra la pared. Porque tenemos un montón de respuestas para muchas cosas. Somos llenos de información sobre diferentes temas, pero pareciese que en el mundo de hoy nos hace falta un poquito más de experticia en nosotros mismos, en nuestro genio, en nuestro temperamento, en nuestra historia, en nuestros proyectos. La pregunta por el quién soy yo no es una pregunta que busca ser respondida con tu nombre. No es una pregunta que busca ser respondida con tu profesión, ni con tu número de cuenta bancaria, ni con tus títulos, no. La pregunta por el quién soy es una pregunta por un proyecto, por una historia, por unas oportunidades, por unas experiencias de vida, por unos vínculos, por las huellas, por las marcas que hay en tu corazón, que hay en tu vida. Qué bonito mensaje del Papa cuando nos recuerda que es que no estamos para buscar en internet una respuesta para eso. A propósito de las inteligencias artificiales, somos a veces tan conchudos que lanzamos esa pregunta a una inteligencia artificial. Ayúdame a redactar la respuesta de quién soy yo. Qué tristeza y qué vacío uno como psicólogo se encuentra en ocasiones en tantos corazones de la pereza para poder encontrar lo que alberga nuestro corazón. Hoy 17 de junio, o los que nos escuchan el domingo, hoy 21 de junio del 2026, qué bueno responder esa pregunta, ¿quién soy? Es decir, ¿qué hay en mi corazón? ¿Quiénes hay en mi vida? ¿Quiénes son los que me están acompañando a escribir esta historia? ¿A quién le estoy dando el permiso de hablarme, de acompañarme, de guiarme? ¿Quiénes son los coautores de este libro que se llama Historia de Vida de? Y eso le da sentido a tu existencia. Y eso te permite identificar quién sos, para dónde vas. Y eso le permite darle sentido a todo lo que pensás, a todo lo que hablás, a todo lo que haces. El Papa Francisco, en su infinita sabiduría, que Dios lo tenga en su santa gloria, nos ha regalado una palabra también en esa reflexión, que la quiero retomar. Es la palabra coherencia. Él mismo lo dijo. Tan difícil, tan complicada de cumplir, tan fácil de decir, pero tan difícil de vivir. Carl Rogers, un autor muy importante de la psicología humanista, define la coherencia como aquello que lo que pienso, lo que digo y lo que hago sea igual a lo que siento, dice Carl Rogers, es la coherencia de vida. Muchachos, recomendación para vos que estás de pronto con la pregunta del para qué vivir, que también se la hizo Víctor Frankl. Ustedes recordarán que hace algunos programas la retomamos. Una buena oportunidad para darnos cuenta si estamos siendo coherentes, si lo que está en nuestra mente, lo que está en nuestros labios, lo que está en nuestro comportamiento es igual a lo que va en nuestro corazón. Si soy coherente, si soy consecuente, si busco el bien. Ahí hay dos herramientas muy bellas que el Papa Francisco nos ha regalado. Ser más expertos en nosotros mismos. Ser coherentes con nuestra existencia. Y van a ser pasos muy importantes para darle sentido, sabor a esta realidad de vida. Bueno, vamos a a darle voz a los que están participando, pues. Los del Facebook se quedaron calladitos. Pero bueno, aquí ya les voy a dar voz. Pero Carlitos, con tu voz, vos danos voz a los que han participado en WhatsApp también, por favor.
1: Claro que sí, Juan Camilo. Bueno, por aquí también está escribiendo Fai. Ella escribe desde el Valle del Cauca y dice: a mí me hace sentido cuando estamos sentados en la mesa y estamos los abuelos, mis papás, mi esposo, mis hijas, y aunque sé que un día algunos ya no estarán sentados en la mesa, puse un punto aquí. Eso que durante años hemos vivido y compartido pasará a nuestros hijos. Entenderán que la riqueza es el amor, la unión, la paz del alma, de la mente y del espíritu.
0: Maravilloso, maravilloso. Yo creo que Fai, con su comentario desde el Valle del Cauca, a quien saludo y agradezco su mensaje, nos recuerda la importancia del otro. Ese signo de la mesa. Oiga, un padre a mí me enseñó una vez que uno de los altares que tenemos en la vida es la mesa del comedor. Él decía, hay tres altares. Dice porque todavía está vivo el padre Carlos Alberto Monsalve Salinas, que guardo con gran aprecio. Actualmente vicerrector de la Universidad Pontificia Bolivariana, él me enseñó eso. Hay tres altares: el altar de la Eucaristía, el altar del lecho matrimonial, el altar de la mesa del comedor. Y encontrarse con el otro en la mesa y decir: qué bueno que estás, qué bueno compartir la vida, qué bueno compartir el alimento, tiene que reforzar los vínculos, recargar el espíritu. Uno, después de que cena, almuerza, comparte la mesa con los que ama, tiene que salir rebosante de alegría y decir qué bueno. Y Fai lo decía muy bien. Sabemos que tarde o temprano alguno de los que están en la mesa no va a estar, porque somos finitos, al menos en este plano terrenal. Pero qué bueno degustar cada momento, cada segundo, cada instante, cada comida. Darle sentido a la vida es volver a la mesa del comedor. Muchachos, no es tiempo del aislamiento. Muchachos, no es tiempo de seguir comiendo solitos en una habitación con un televisor. Muchachos, no es tiempo de darle la espalda a la familia. El sentido a la vida también se lo encontramos en los ojos de los abuelos, como lo decía Fai, en los ojos de papá, en los ojos de mamá, de los hermanos. Ahí hay sentido de vida. Carlitos, ¿qué más tenemos?
1: Así es, Juan Camilo. Siguiendo con la pregunta que hiciste, por aquí está Magda Martínez desde la ciudad de Bogotá, que nos envía esta nota de voz. Vamos a ver.
3: Buenas noches, don Juan Camilo. ¿Cómo está su merced? Y don Carlos, muy buenas noches. Dios me los bendiga. Les cuento que hoy Bogotá está muy lluviosa en este momento, pero igual no deja de ser bella. Les cuento también que lo que le da sentido a mi vida, primeramente, es Dios. Siempre Dios. Por medio de Él conocí el amor de verdad, el amor sincero, el amor de mi esposo, de mis hijos, que también le dan un gran sentido a mi vida. Bueno, Dios me los bendiga, un abracito para todos. Chao, chao.
0: Mi querida Magda, un saludo muy especial para ti. Gracias por siempre estar en sintonía de la emisora, por ser tan fiel oyente, por tus comentarios tan acertados, tan oportunos, por ese su merced que me suena tan bueno a estos oídos. Y has dicho algo precioso, Magda. No podemos pasar de largo el amor de Dios que se ha hecho carne, como tú lo has dicho, en tu esposo, en tus hijos. Qué bueno encontrar sentido de nuestra vida en el amor. Dios es amor. Dios sabe cuidar, Dios sabe proteger, Dios sabe acompañar, Dios sabe lo que conviene para el alma, Dios sabe esperar, Dios sabe perdonar. Pero cuando eso lo vemos en los que nos rodean, hay un fresquito para el alma. Hay un reto, Carlitos, queridos oyentes, nos pone Magda con su comentario, que caigo en cuenta en este momento. Tenemos que ser reflejo del amor de Dios para los otros. muchachos, no sabemos por qué está pasando el otro. Usted no sabe si el otro tuvo un mal día, si recibió una mala noticia, si está enfermo, enfermo. Usted no sabe qué trae el otro a sus espaldas. Carlitos, queridos oyentes, hay veces somos tan duros. Hay veces con la sola mirada, hay veces con una palabra tosca, hay veces con una expresión, podemos ser una carga más para el otro. Y el comentario de Magda me hace caer en cuenta de algo, y es que podemos y debemos ser reflejo del amor de Dios, una mirada dulce, una palabra de ánimo, un abrazo, una llamada, un buen consejo, una presencia. Eso se llama actos de servicio. Y adivinen, los actos de servicio también le dan sentido a nuestra vida. Carlitos, ¿tenemos algo más en WhatsApp o vamos con Facebook? Bueno, por aquí Facebook lo tengo yo a la mano. Nos dice Giovanni Suta, saludos a todos conectados con este gran programa desde la distancia, pero con el corazón lleno de Dios. Y también Giovanni nos dice, a mi vida le da sentido ver feliz a las personas, ver que están bien y que van progresando, no solo en lo material, sino también en lo espiritual y emocional. Giovanni, mi hermanazo, un saludo para ti, un saludo para tu esposa Jessica, para tu hija Valeria. Saben que los llevo en el corazón, siempre gran cariño y gran aprecio, y gracias por estar sintonizados allá en los Estados Unidos. Giovanni, dices una cosa maravillosa. En ocasiones, ver la alegría del otro, el progreso del otro, la sonrisa del otro, el entusiasmo del otro, ver objetivos cumplidos en el otro, le da sentido a nuestra vida, porque hay amor. Qué alegría tan grande uno saber que una persona que uno ama se graduó del colegio, de la universidad. Ver que alguien que uno ama consiguió empleo, qué alegría tan grande. Qué alegría tan grande saber que alguien que uno ama compró su casita o un carrito, o se confesó después de X años, o comulgó después de X, o fue un retiro espiritual. Uno dice, qué paso tan grande en la fe, que fue a ese retiro espiritual, que se confesó, que comulgó, que pidió dirección espiritual. Y uno se alegra con esos objetivos que otros cumplen. Giovanni, tenés toda la razón. Qué respuesta tan buena la que has dado. Qué luz tan grande la que has dado, porque en ocasiones, ¿sabes en qué estamos cayendo? En una competitividad sin sentido. Ah, sí, se graduó, yo también me voy a graduar dentro de poquito. Ah, sí, compró casa, ay, pero allá, tan lejos, tan arriba, no hay una más bajita. Ay, no, yo tan caro, en cuotas, no, qué pereza. Ay, sí, fue un retiro espiritual, retiro, ay, no, por los 3 días, qué pereza, y tan caro, y pago todo eso. Competitividad, en ocasiones disfrazada de envidia, o envidia disfrazada de competitividad, si se me permite. Qué bueno pensar que no, qué bueno pensar que es mejor alegrarnos por los objetivos cumplidos de los otros. Y no tienen que ser tan grandes, acabo de caer en cuenta de algo. ¡Ay, mi hijo ganó un examen! ¡Qué alegría! ¡Ay, mi esposa se compró un bolso! ¡Qué alegría! Logramos hacer la exposición en la escuela, mis hijos. ¡Maravilloso! En el día a día hay logros de los demás que le dan sentido a nuestra existencia. Diana Villanueva, me parece conocida. Diana Villanueva nos dice, buenas noches a la mesa de trabajo. Bueno, a la mesa, a toda la mesa de trabajo. Dios me le da sentido a mi vida con todas las cosas que me da, poder respirar, poder ver sus maravillas, poder presenciar su amor con las personas que me aman y aprender a amar a los que no me aman, ver feliz a las personas que me rodean. Excelente, Diana. Un saludo para ti, para doña Adelina, para Juan Andrés, para toda tu familia. Y qué lindo ese comentario. Es que uno vuelve paisaje los pequeños milagros, que son grandes milagros, los que tú estás diciendo. Hay veces uno como que se acostumbra al milagro de respirar. Muchachos, qué milagro tan grande uno puede respirar. Hay gente en ese momento sufriendo en un hospital porque no puede respirar. Poder ver, poder contemplar su creación maravillosa, las montañas, el cielo, sentir la brisa. Magda nos decía que en Bogotá una lluvia, es un milagro que caiga la lluvia sobre la tierra. ¿Cuántos anhelan un poquito de agua para que los campos vuelvan a ser fértiles? Diana nos hace caer en cuenta del valor de las cosas, entre comillas, pequeñas, pero que son muy grandes. Y eso le da sentido a la vida. La mirada amorosa de un ser querido. Verles feliz, tal como lo decía también Giovanni. Vean que la felicidad o el sentido también va en esos vínculos tan bellos que creamos. Y en eso que vemos y en eso que sentimos, hay amor de Dios. Dios es amor. Oiga, les tengo otro mensajito del Papa Francisco. Un mensajito que les voy a pedir que escuchen con mucha atención. Es cortico, no es tan largo como el anterior. Es más cortico, un minutico, dura. Pero oído afinado, oído atento a lo que nos va a decir el Papa Francisco.
4: Los atletas se privan de todo y lo hacen para obtener una corona que se marchita. Nosotros, en cambio, por una corona incorruptible. Jesús nos ofrece algo más grande que la Copa del Mundo. Algo más grande que la Copa del Mundo. Jesús nos ofrece la posibilidad de una vida fecunda, de una vida feliz y también un futuro con Él que no tendrá fin allá en la vida eterna. Es lo que nos ofrece Jesús. Pero nos pide que paguemos la entrada. Y la entrada es que nos entrenemos para estar en forma, para afrontar sin miedo todas las situaciones de la vida, dando testimonio de nuestra fe.
0: Es bellísimo ese mensaje del Papa Francisco. Una analogía que en algún encuentro con jóvenes, si no estoy mal, fue en Brasil, en la Jornada Mundial de la Juventud en Brasil. Una analogía bella con el Mundial. Y a propósito que estamos en pleno fervor del Mundial, lo traje con esa intención. Hoy estamos emocionados, yo me emociono, los que me conocen saben que soy muy futbolero, que me encanta ver fútbol, que me pongo la camiseta, los que están en Facebook ya me vieron con la camiseta puesta, que me gusta mucho, pero el Papa nos recuerda que hay algo más grande que la Copa del Mundo, eso que da tanta alegría, eso que mueve masas, eso que emociona, no es nada en comparación con la alegría, con el gozo de tener a Cristo en nuestra vida, que no nos da una copa, que se pudre, que se llena de moho, que se queda aquí. Tener a Cristo en la vida nos da un gozo que nada ni nadie nos puede quitar. Estar junto a Él, felices, tranquilos, serenos, sonrientes, en paz, eternidad tranquila. Amor permanente, no preocupaciones. Los atletas se preparan para algo que es caduco, que se acaba. Muchachos, dentro de un poquito más de un mes, el mundial se nos va a acabar. Un mundial más, un mundial menos, ya ustedes mirarán cómo le denominan, pero se nos va a acabar. Las selecciones irán saliendo. Una tras otra, los atletas se preparan para ser los mejores y vos te estás preparando ¿para qué? Para ¿Para correr la carrera del mundo o para correr la carrera espiritual? Darle sentido a la vida es darnos cuenta de que somos unos atletas, atletas de fe, atletas espirituales, y nos tenemos que preparar haciendo el bien. ¿Sabes qué le da sentido a la vida? Calmar un hambre. ¿Sabes qué le da sentido a la vida? Visitar a un enfermo. ¿Sabes qué le da sentido a la vida? Dar un buen consejo a quien lo necesita. ¿Sabes qué le da sentido a la vida? Acompañar a alguien que esté solo. ¿Sabes qué le da sentido a la vida? Orar por alguien que esté sufriendo. ¿Sabes qué le da sentido a la vida? Servirle a alguien que necesite ayuda, tender una mano. Esos son los atletas que van a quedar campeones, no de la Copa del Mundo, sino campeones de la fe. Muchachos, salgamos del individualismo. Vea que sus respuestas en esta noche me dan la razón. El encuentro con el otro le da sentido a la vida. Yo no encontré respuestas esta noche que dijeran: estar solo, estar aislado, eso le da sentido a mi vida. Estar encerrado en mi habitación, irme solo por el mundo, comer solo, viajar solo, vivir solo, jugar solo. Yo no encontré respuestas así. Las respuestas que llegaron por Facebook y por WhatsApp siempre son: encontrarse con el otro, disfrutar del otro, vincularme con el otro, ver feliz al otro, nutrirme del otro, no ser aislados. Me disculpan la expresión tan escueta que voy a decir, no ser cuzumbo solos, sino permitirnos reflejar el amor de Dios y permitirnos sentirnos amados por los demás, porque ahí también está el amor misericordioso de Dios. Muy bien, mis queridos oyentes, llegamos al final de nuestro programa de hoy. A mí se me va volando, esto es una belleza. Gracias por sintonizarnos, gracias por sus participaciones. Por favor, no se les olvide que ustedes son un sueño de Dios hecho realidad. Que Dios me los bendiga y que alabado sea Jesucristo. Chao, chao. Son un sueño de Dios hecho realidad. Que Dios me los bendiga y que alabado sea Jesucristo. Chao, chao.

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2: En el nombre del Padre, y del Hijo, y del Espíritu Santo. Amén. Señor de la vida, tú nos creaste por amor y nos llamaste a vivir en plenitud. Cada persona es un don sagrado que refleja tu rostro desde el primer instante de su existencia hasta el último respiro de su camino en la tierra. Hoy te pedimos la gracia de reconocer y custodiar el valor único e irrepetible de cada ser humano, que aprendamos a acoger la vida sin condiciones, a sostener con ternura la fragilidad, a acompañar con respeto cada etapa y a defender con valentía a quienes no tienen voz. Perdónanos, Señor, cuando caemos en la indiferencia o en la cultura del descarte, cuando dejamos de ver en el otro a un ser digno de amor. Danos un corazón nuevo, capaz de elegir siempre la vida, y manos generosas que la protejan con gestos concretos. Haz de tu iglesia un testimonio vivo del Evangelio de la vida, un lugar abierto donde toda existencia sea celebrada, donde nadie se sienta sobrante y donde la dignidad sea respetada y cuidada siempre. Señor Jesús, que amemos la vida como tú la amas, con ternura, fidelidad y entrega, que sepamos proclamar con palabras y gestos que cada vida humana vale el don total de sí mismo. Amén.

0: Son las 5:56.
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0: Ha sido una bella tradición de la Iglesia saludar a la Virgen María con el Ángelus o anuncio del ángel todos los días, a mediodía y al caer de la tarde. Por eso oremos todos hoy. El ángel del Señor anunció a María.
1: Y ella concibió por obra y gracia del Espíritu Santo.
0: Dios te salve María, llena eres de gracia. El Señor es contigo, bendita tú eres entre todas las mujeres. Bendito es el fruto de tu vientre, Jesús.
2: Santa María, Madre de Dios, ruega por nosotros, pecadores, ahora y en la hora de nuestra muerte. Amén.
0: He aquí la esclava del Señor.
1: Hágase en mí según tu palabra.
0: Dios te salve, María, llena eres de gracia. El Señor es contigo, bendita tú eres entre todas las mujeres. Bendito es el fruto de tu vientre, Jesús.
2: Santa María, Madre de Dios, ruega por nosotros, pecadores, ahora y en la hora de nuestra muerte. Amén.
0: El Verbo se hizo carne.
1: Y habitó entre nosotros.
0: Dios te salve, María, llena eres de gracia. El Señor es contigo, bendita tú eres entre todas las mujeres. Bendito es el fruto de tu vientre, Jesús.
2: Santa María, Madre de Dios, ruega por nosotros, pecadores, ahora y en la hora de nuestra muerte. Amén.
0: Ruega por nosotros, Santa Madre de Dios,
1: para que seamos dignos de las promesas de Cristo.
0: Oremos, Señor, derrama tu gracia en nuestros corazones, para que habiendo conocido por la voz del ángel el misterio de la encarnación de tu Hijo, podamos llegar por los méritos de tu cruz y pasión a la gloria de la resurrección. Por el mismo Cristo nuestro Señor.
2: Amén.

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4: Oración por Colombia. Señor Jesús, tú nos dijiste, mi paz les dejo, mi paz les doy. Mira con misericordia a Colombia, herida por la injusticia y por la violencia. Dividida por enemistades y desigualdades, pero con vivo anhelo de un mañana mejor, haz que acojamos la paz que nos das. Señor Jesús, tú nos dijiste que eres el camino, la verdad y la vida. Concédenos la superación de los odios y rencores, la reconciliación de todos los hermanos, que cesen tantas expresiones de violencia y se respete la vida. Que progrese y se consolide el diálogo para lograr la convivencia pacífica. Que se abran nuevos caminos de justicia y de prosperidad. Señor Jesús, tú nos dijiste que somos sal de la tierra y luz del mundo. Suscita en todos responsabilidad y compromiso para asumir la tarea de construir juntos un país que sea casa y patria para todos. Virgen María, Reina de la Paz, acompaña con tu amor y protección al pueblo colombiano.

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1: Los invito a que recemos el Rosario. Los misterios que vamos a considerar son los gozosos. En el nombre del Padre, del Hijo y del Espíritu Santo. Amén. Podemos hacer un acto de contrición pidiéndole al Señor perdón de nuestras culpas. Señor mío Jesucristo, Dios y hombre verdadero, Creador, Padre y Redentor mío, por ser quien eres y porque te amo sobre todas las cosas, me pesa de todo corazón haberte ofendido. Propongo firmemente nunca más pecar, apartarme de todas las ocasiones de ofenderte, confesarme y cumplir la penitencia que me sea impuesta. Ofrezco, Señor, mi vida, obras y trabajos en satisfacción de todos mis pecados. Y así como te lo suplico, así confío en tu bondad y misericordia infinitas, que los perdonarás por los méritos de tu preciosa sangre, pasión y muerte, y me darás gracia para enmendarme y perseverar en tu santo amor y servicio hasta el fin de mi vida. Amén.
2: Primer misterio gozoso: la anunciación del ángel Gabriel a la Virgen María y la encarnación del Hijo de Dios. El ángel le contestó a María: el Espíritu Santo vendrá sobre ti, y el poder del Altísimo te cubrirá con su sombra. Lucas 1:35.
1: La primera rosa blanca que deshojamos hoy es la de agradecer a María porque aceptó generosamente ser la madre de Jesús. Dios le reveló el misterio de su amor. Ella debía estar implorándole cumpliese las promesas hechas por medio de los profetas. Le pedía que, como cae el rocío, así llegase el Mesías esperado. El ángel Gabriel le anunció que la alegría llegaba por medio de ella a la tierra. Le dijo que sería la madre de quien se sentaría en el trono de David, de quien regiría a los hijos de Israel. Sería el poder del Espíritu Santo quien haría que las entrañas de Nuestra Señora floreciesen y que la palabra de Dios tomase carne en su cuerpo. María se declaró esclava del Señor y aceptó su misión. María, hoy te saludamos, te agradecemos, nos alegramos contigo. Padre nuestro que estás en el cielo, santificado sea tu nombre. Venga a nosotros tu reino. Hágase tu voluntad en la tierra como en el cielo.
3: Danos hoy nuestro pan de cada día. Perdona nuestras ofensas, como también nosotros perdonamos a los que nos ofenden. No nos dejes caer en la tentación y líbranos del mal. Amén.
1: Dios te salve María, llena eres de gracia. El Señor es contigo. Bendita tú eres entre todas las mujeres y bendito es el fruto de tu vientre, Jesús.
3: Santa María, Madre de Dios, ruega por nosotros pecadores, ahora y en la hora de nuestra muerte. Amén.
1: Dios te salve María, llena eres de gracia, el Señor es contigo. Bendita tú eres entre todas las mujeres, y bendito es el fruto de tu vientre, Jesús.
3: Santa María, Madre de Dios, ruega por nosotros pecadores, ahora y en la hora de nuestra muerte. Amén.
1: Dios te salve María, llena eres de gracia, el Señor es contigo. Bendita tú eres entre todas las mujeres, y bendito es el fruto de tu vientre, Jesús.
3: Santa María, Madre de Dios, ruega por nosotros pecadores, ahora y en la hora de nuestra muerte. Amén.
1: Dios te salve María, llena eres de gracia, el Señor es contigo. Bendita tú eres entre todas las mujeres, y bendito es el fruto de tu vientre, Jesús.
3: Santa María, Madre de Dios, ruega por nosotros pecadores, ahora y en la hora de nuestra muerte. Amén.
1: Dios te salve María, llena eres de gracia, el Señor es contigo. Bendita tú eres entre todas las mujeres, y bendito es el fruto de tu vientre, Jesús.
3: Santa María, Madre de Dios, ruega por nosotros pecadores, ahora y en la hora de nuestra muerte. Amén.
1: Dios te salve María, llena eres de gracia, el Señor es contigo. Bendita tú eres entre todas las mujeres, y bendito es el fruto de tu vientre, Jesús.
3: Santa María, Madre de Dios, ruega por nosotros pecadores, ahora y en la hora de nuestra muerte. Amén.
1: Dios te salve María, llena eres de gracia, El Señor es contigo. Bendita tú eres entre todas las mujeres, y bendito es el fruto de tu vientre, Jesús.
3: Santa María, Madre de Dios, ruega por nosotros pecadores, ahora y en la hora de nuestra muerte. Amén.
1: Dios te salve María, llena eres de gracia, el Señor es contigo. Bendita tú eres entre todas las mujeres, y bendito es el fruto de tu vientre, Jesús.
3: Santa María, Madre de Dios, ruega por nosotros pecadores, ahora y en la hora de nuestra muerte. Amén.
1: Dios te salve María, llena eres de gracia, el Señor es contigo. Bendita tú eres entre todas las mujeres, y bendito es el fruto de tu vientre, Jesús.
3: Santa María, Madre de Dios, ruega por nosotros pecadores, ahora y en la hora de nuestra muerte. Amén.
1: Dios te salve María, llena eres de gracia, el Señor es contigo. Bendita tú eres entre todas las mujeres, y bendito es el fruto de tu vientre, Jesús.
3: Santa María, Madre de Dios, ruega por nosotros pecadores, ahora y en la hora de nuestra muerte. Amén.
1: Gloria al Padre, y al Hijo, y al Espíritu Santo.
3: Como era en el principio, ahora y siempre, y por los siglos de los siglos. Amén.
2: Segundo misterio gozoso, la visitación de María a su prima Isabel y santificación de Juan Bautista. Cuando Isabel oyó el saludo de María, la criatura se movió en su vientre y ella quedó llena del Espíritu Santo. Lucas 1:41.
1: Virgen María, queremos pensar en ti. Cuando caminabas presurosa por las montañas de tu tierra y querías visitar a tu parienta Isabel, te imaginamos, María, cuando llegaste a casa de tus familiares y saludaste con las palabras de paz que eran usadas en tu pueblo. María, tú eres la madre del Señor, que te hiciste servidora de los hombres. Tú eres reconocida y llamada feliz, porque en ti se cumplen las promesas de Dios, y así te llamarán todas las generaciones. María, tú, llena del Espíritu Santo, te convertiste en profesora de alabanza. Tú nos enseñas a proclamar la grandeza del Señor y a admirarnos ante el poder de nuestro Dios, que hace maravillas entre quienes le temen, exalta a los humildes y alimenta a los hambrientos.
3: Padre nuestro que estás en el cielo, santificado sea tu nombre. Venga a nosotros tu reino. Hágase tu voluntad en la tierra como en el cielo.
1: Danos hoy nuestro pan de cada día. Perdona nuestras ofensas, como también nosotros perdonamos a los que nos ofenden. No nos dejes caer en tentación y líbranos del mal. Amén.
3: Dios te salve María, llena eres de gracia, el Señor es contigo. Bendita tú eres entre todas las mujeres y bendito es el fruto de tu vientre, Jesús.
1: Santa María, Madre de Dios, ruega por nosotros, pecadores, ahora y en la hora de nuestra muerte. Amén.
3: Dios te salve María, llena eres de gracia, el Señor es contigo. Bendita tú eres entre todas las mujeres, y bendito es el fruto de tu vientre, Jesús.
1: Santa María, Madre de Dios, ruega por nosotros, pecadores, ahora y en la hora de nuestra muerte. Amén.
3: Dios te salve María, llena eres de gracia, el Señor es contigo. Bendita tú eres entre todas las mujeres, y bendito es el fruto de tu vientre, Jesús.
1: Santa María, Madre de Dios, ruega por nosotros, pecadores, ahora y en la hora de nuestra muerte. Amén.
3: Dios te salve María, llena eres de gracia, el Señor es contigo. Bendita tú eres entre todas las mujeres, y bendito es el fruto de tu vientre, Jesús.
1: Santa María, Madre de Dios, ruega por nosotros, pecadores, ahora y en la hora de nuestra muerte. Amén.
3: Dios te salve María, llena eres de gracia, el Señor es contigo. Bendita tú eres entre todas las mujeres, y bendito es el fruto de tu vientre, Jesús.
1: Santa María, Madre de Dios, ruega por nosotros, pecadores, ahora y en la hora de nuestra muerte. Amén.
3: Dios te salve María, llena eres de gracia, el Señor es contigo. Bendita tú eres entre todas las mujeres, y bendito es el fruto de tu vientre, Jesús.
1: Santa María, Madre de Dios, ruega por nosotros, pecadores, ahora y en la hora de nuestra muerte. Amén.
3: Dios te salve María, llena eres de gracia, el Señor es contigo, bendita tú eres entre todas las mujeres, y bendito es el fruto de tu vientre, Jesús.
1: Santa María, Madre de Dios, ruega por nosotros, pecadores, ahora y en la hora de nuestra muerte. Amén.
3: Dios te salve María, llena eres de gracia, el Señor es contigo, bendita tú eres entre todas las mujeres, y bendito es el fruto de tu vientre, Jesús.
1: Santa María, Madre de Dios, ruega por nosotros, pecadores, ahora y en la hora de nuestra muerte. Amén.
3: Dios te salve María, llena eres de gracia, el Señor es contigo, bendita tú eres entre todas las mujeres, y bendito es el fruto de tu vientre, Jesús.
1: Santa María, Madre de Dios, ruega por nosotros, pecadores, ahora y en la hora de nuestra muerte. Amén.
3: Dios te salve María, llena eres de gracia, el Señor es contigo, bendita tú eres entre todas las mujeres, y bendito es el fruto de tu vientre, Jesús.
1: Santa María, Madre de Dios, ruega por nosotros, pecadores, ahora y en la hora de nuestra muerte. Amén.
3: Gloria al Padre, y al Hijo, y al Espíritu Santo.
1: Como era en el principio, ahora y siempre, por los siglos de los siglos. Amén.
2: Tercer misterio gozoso, el nacimiento de Jesús en un portal de Belén. En Belén, llegó a María el tiempo de dar a luz a su hijo primogénito. Lo envolvió en pañales y lo acostó en un pesebre. Lucas 2, 6, 7.
1: Hoy quisiéramos, María, traerte un ramillete de rosas, porque eres la madre amorosa que sostiene a Jesús, que lo contempla y lo besa, que lo acaricia y lo alimenta. Él es el Hijo de Dios, hecho hombre en todo semejante a nosotros, menos en el pecado. Él nació en la pobreza de un establo, pero encontró los brazos tuyos y tu corazón amante. Tú eres la madre de Jesús, la madre de Dios. Ese es tu título más glorioso. Engendraste a tu Creador, diste a luz a quien es el sol que nace de lo alto, cargaste a quien sostiene el mundo, protegiste al poderoso de Israel. María, recibe hoy nuestra gratitud, nuestra alabanza, nuestra veneración. Permítenos acercarnos a ti, como lo hicieron los pastores y los magos, y contigo, envuelto en pañales, encontrar al Rey y al Pastor de nuestros corazones. Padre nuestro que estás en el cielo, santificado sea tu nombre. Venga a nosotros tu reino. Hágase tu voluntad en la tierra como en el cielo.
3: Danos hoy nuestro pan de cada día. Perdona nuestras ofensas, como también nosotros perdonamos a los que nos ofenden. No nos dejes caer en la tentación y líbranos del mal. Amén.
1: Dios te salve María, llena eres de gracia. El Señor es contigo. Bendita tú eres entre todas las mujeres y bendito es el fruto de tu vientre, Jesús.
3: Santa María, Madre de Dios, ruega por nosotros pecadores, ahora y en la hora de nuestra muerte. Amén.
1: Dios te salve María, llena eres de gracia, el Señor es contigo, bendita tú eres entre todas las mujeres, y bendito es el fruto de tu vientre, Jesús.
3: Santa María, Madre de Dios, ruega por nosotros pecadores, ahora y en la hora de nuestra muerte. Amén.
1: Dios te salve María, llena eres de gracia, el Señor es contigo, bendita tú eres entre todas las mujeres, y bendito es el fruto de tu vientre, Jesús.
3: Santa María, Madre de Dios, ruega por nosotros pecadores, ahora y en la hora de nuestra muerte. Amén.
1: Dios te salve María, llena eres de gracia, el Señor es contigo, bendita tú eres entre todas las mujeres, y bendito es el fruto de tu vientre, Jesús.
3: Santa María, Madre de Dios, ruega por nosotros pecadores, ahora y en la hora de nuestra muerte. Amén.
1: Dios te salve María, llena eres de gracia, el Señor es contigo, bendita tú eres entre todas las mujeres, y bendito es el fruto de tu vientre, Jesús.
3: Santa María, Madre de Dios, ruega por nosotros pecadores, ahora y en la hora de nuestra muerte. Amén.
1: Dios te salve María, llena eres de gracia, el Señor es contigo, bendita tú eres entre todas las mujeres, y bendito es el fruto de tu vientre, Jesús.
3: Santa María, Madre de Dios, ruega por nosotros pecadores, ahora y en la hora de nuestra muerte. Amén.
1: Dios te salve María, llena eres de gracia, el Señor es contigo. Bendita tú eres entre todas las mujeres, y bendito es el fruto de tu vientre, Jesús.
3: Santa María, Madre de Dios, ruega por nosotros pecadores, ahora y en la hora de nuestra muerte. Amén.
1: Dios te salve María, llena eres de gracia, el Señor es contigo. Bendita tú eres entre todas las mujeres, y bendito es el fruto de tu vientre, Jesús.
3: Santa María, Madre de Dios, ruega por nosotros pecadores, ahora y en la hora de nuestra muerte. Amén.
1: Dios te salve María, llena eres de gracia, el Señor es contigo. Bendita tú eres entre todas las mujeres, y bendito es el fruto de tu vientre, Jesús.
3: Santa María, Madre de Dios, ruega por nosotros pecadores, ahora y en la hora de nuestra muerte. Amén.
1: Dios te salve María, llena eres de gracia, el Señor es contigo. Bendita tú eres entre todas las mujeres, y bendito es el fruto de tu vientre, Jesús.
3: Santa María, Madre de Dios, ruega por nosotros pecadores, ahora y en la hora de nuestra muerte. Amén.
1: Gloria al Padre, y al Hijo, y al Espíritu Santo.
3: Como era en el principio, ahora y siempre, y por los siglos de los siglos. Amén.
2: Cuarto misterio gozoso, la presentación del niño Jesús en el templo. Simeón dijo a María: este está puesto para caída y elevación de muchos en Israel. Lucas 2, 3, 4.
1: Queremos contemplarte, María, cuando fuiste al templo de Jerusalén para presentar a tu hijo en la casa de su padre. Llevabas dos palomitas, signo de tu amor y de tu pobreza. Te acompañaba José, tu esposo virginal. Fuiste acogida por dos ancianos, un hombre y una mujer. Simeón, el anciano, quedó extasiado al contemplar a Jesús. Lo llamó Lourdes de Israel y Salvador. Y a ti te anunció que la palabra del Señor, como si fuera una espada, se hundiría en tu corazón. La mujer, anciana de 84 años, no podía callar y anunciaba a todos los presentes la salvación de Israel. María, preséntanos a nosotros también ante el Padre, a nosotros que somos pecado. Pídele que nos ilumine. A nosotros culpables, suplícale que nos salve. Dile que deseamos vivir en tu presencia, convertirnos en su templo, en su morada.
3: Padre nuestro que estás en el cielo, santificado sea tu nombre. Venga a nosotros tu reino. Hágase tu voluntad en la tierra como en el cielo.
1: Danos hoy nuestro pan de cada día. Perdona nuestras ofensas, como también nosotros perdonamos a los que nos ofenden. No nos dejes caer en tentación y líbranos del mal. Amén.
3: Dios te salve María, llena eres de gracia, el Señor es contigo. Bendita tú eres entre todas las mujeres y bendito es el fruto de tu vientre, Jesús.
1: Santa María, Madre de Dios, ruega por nosotros pecadores, ahora y en la hora de nuestra muerte. Amén.
3: Dios te salve María, llena eres de gracia, el Señor es contigo. Bendita tú eres entre todas las mujeres, y bendito es el fruto de tu vientre, Jesús.
1: Santa María, Madre de Dios, ruega por nosotros, pecadores, ahora y en la hora de nuestra muerte. Amén.
3: Dios te salve María, llena eres de gracia, el Señor es contigo. Bendita tú eres entre todas las mujeres, y bendito es el fruto de tu vientre, Jesús.
1: Santa María, Madre de Dios, ruega por nosotros, pecadores, ahora y en la hora de nuestra muerte. Amén.
3: Dios te salve María, llena eres de gracia, el Señor es contigo. Bendita tú eres entre todas las mujeres, y bendito es el fruto de tu vientre, Jesús.
1: Santa María, Madre de Dios, ruega por nosotros, pecadores, ahora y en la hora de nuestra muerte. Amén.
3: Dios te salve María, llena eres de gracia, el Señor es contigo. Bendita tú eres entre todas las mujeres, y bendito es el fruto de tu vientre, Jesús.
1: Santa María, Madre de Dios, ruega por nosotros, pecadores, ahora y en la hora de nuestra muerte. Amén.
3: Dios te salve María, llena eres de gracia, el Señor es contigo, bendita tú eres entre todas las mujeres, y bendito es el fruto de tu vientre, Jesús.
1: Santa María, Madre de Dios, ruega por nosotros, pecadores, ahora y en la hora de nuestra muerte. Amén.
3: Dios te salve María, llena eres de gracia, el Señor es contigo, bendita tú eres entre todas las mujeres, y bendito es el fruto de tu vientre, Jesús.
1: Santa María, Madre de Dios, ruega por nosotros, pecadores, ahora y en la hora de nuestra muerte. Amén.
3: Dios te salve María, llena eres de gracia, el Señor es contigo, bendita tú eres entre todas las mujeres, y bendito es el fruto de tu vientre, Jesús.
1: Santa María, Madre de Dios, ruega por nosotros, pecadores, ahora y en la hora de nuestra muerte. Amén.
3: Dios te salve María, llena eres de gracia, el Señor es contigo, bendita tú eres entre todas las mujeres, y bendito es el fruto de tu vientre, Jesús.
1: Santa María, Madre de Dios, ruega por nosotros, pecadores, ahora y en la hora de nuestra muerte. Amén.
3: Dios te salve María, llena eres de gracia, el Señor es contigo, bendita tú eres entre todas las mujeres, y bendito es el fruto de tu vientre, Jesús.
1: Santa María, Madre de Dios, ruega por nosotros, pecadores, ahora y en la hora de nuestra muerte. Amén.
3: Gloria al Padre, y al Hijo, y al Espíritu Santo.
1: Como era en el principio, ahora y siempre, por los siglos de los siglos. Amén.
2: Quinto misterio gozoso, la pérdida y el hallazgo del niño Jesús. Jesús les dijo, ¿por qué me buscaban? ¿No sabían que yo debía estar en la casa de mi padre? Lucas 2:49.
1: María, te queremos acompañar en la búsqueda de Jesús. Guía nuestros pasos con la misma confianza angustiada con que anduviste mientras buscabas a tu hijo. 3 días tardaste en encontrarlo, que debieron parecerte una eternidad, pero luego te llenaste de gozo al verlo de nuevo. También nosotros queremos encontrarlo, queremos verlo, queremos escucharlo, queremos suplicarle que no se aleje de nosotros, queremos que nos enseñe a ocuparnos en las cosas de su Padre. Queremos aprender de Él a crecer en edad, en estatura, en gracia y sabiduría. Queremos ser como Él, obedientes a la voluntad del Padre. Queremos como tú, aunque no todo lo comprendamos, vivir pensando en Dios y guardando su presencia en nuestro corazón. Queremos imitar a Jesús en el silencio, en la humildad, en la obediencia, en la sencillez. Padre nuestro que estás en el cielo, santificado sea tu nombre. Venga a nosotros tu reino. Hágase tu voluntad en la tierra como en el cielo.
3: Danos hoy nuestro pan de cada día. Perdona nuestras ofensas, como también nosotros perdonamos a los que nos ofenden. No nos dejes caer en la tentación y líbranos del mal. Amén.
1: Dios te salve María, llena eres de gracia. El Señor es contigo. Bendita tú eres entre todas las mujeres, y bendito es el fruto de tu vientre, Jesús.
3: Santa María, Madre de Dios, ruega por nosotros pecadores, ahora y en la hora de nuestra muerte. Amén.
1: Dios te salve María, llena eres de gracia, el Señor es contigo. Bendita tú eres entre todas las mujeres, y bendito es el fruto de tu vientre, Jesús.
3: Santa María, Madre de Dios, ruega por nosotros pecadores, ahora y en la hora de nuestra muerte. Amén.
1: Dios te salve María, llena eres de gracia, el Señor es contigo. Bendita tú eres entre todas las mujeres, y bendito es el fruto de tu vientre, Jesús.
3: Santa María, Madre de Dios, ruega por nosotros pecadores, ahora y en la hora de nuestra muerte. Amén.
1: Dios te salve María, llena eres de gracia, el Señor es contigo. Bendita tú eres entre todas las mujeres, y bendito es el fruto de tu vientre, Jesús.
3: Santa María, Madre de Dios, ruega por nosotros pecadores, ahora y en la hora de nuestra muerte. Amén.
1: Dios te salve María, llena eres de gracia, el Señor es contigo. Bendita tú eres entre todas las mujeres, y bendito es el fruto de tu vientre, Jesús.
3: Santa María, Madre de Dios, ruega por nosotros pecadores, ahora y en la hora de nuestra muerte. Amén.
1: Dios te salve María, llena eres de gracia, el Señor es contigo. Bendita tú eres entre todas las mujeres, y bendito es el fruto de tu vientre, Jesús.
3: Santa María, Madre de Dios, ruega por nosotros pecadores, ahora y en la hora de nuestra muerte. Amén.
1: Dios te salve María, llena eres de gracia, el Señor es contigo. Bendita tú eres entre todas las mujeres, y bendito es el fruto de tu vientre, Jesús.
3: Santa María, Madre de Dios, ruega por nosotros pecadores, ahora y en la hora de nuestra muerte. Amén.
1: Dios te salve María, llena eres de gracia, el Señor es contigo. Bendita tú eres entre todas las mujeres, y bendito es el fruto de tu vientre, Jesús.
3: Santa María, Madre de Dios, ruega por nosotros pecadores, ahora y en la hora de nuestra muerte. Amén.
1: Dios te salve María, llena eres de gracia, el Señor es contigo. Bendita tú eres entre todas las mujeres, y bendito es el fruto de tu vientre, Jesús.
3: Santa María, Madre de Dios, ruega por nosotros pecadores, ahora y en la hora de nuestra muerte. Amén.
1: Dios te salve María, llena eres de gracia, el Señor es contigo. Bendita tú eres entre todas las mujeres, y bendito es el fruto de tu vientre, Jesús.
3: Santa María, Madre de Dios, ruega por nosotros pecadores, ahora y en la hora de nuestra muerte. Amén.
1: Gloria al Padre, y al Hijo, y al Espíritu Santo.
3: Como era en el principio, ahora y siempre, y por los siglos de los siglos. Amén.
1: Dios te salve, Reina y Madre de Misericordia, vida y dulzura y esperanza nuestra. Dios te salve, a ti llamamos los desterrados hijos de Eva. A ti suspiramos gimiendo y llorando en este valle de lágrimas. Ea pues, Señora, abogada nuestra, vuelve a nosotros tus ojos misericordiosos. Y después de este destierro, muéstranos a Jesús, fruto bendito de tu vientre. Oh clemente, oh piadosa, oh dulce Virgen María, ruega por nosotros, Santa Madre de Dios, para que seamos dignos de alcanzar las promesas de Cristo. Amén. En el nombre del Padre, y del Hijo, y del Espíritu Santo. Amén.
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2: Oración por Colombia. Señor Jesús, tú nos dijiste, mi paz les dejo, mi paz les doy. Mira con misericordia a Colombia, herida por la injusticia y por la violencia, dividida por enemistades y desigualdades, pero con vivo anhelo de un mañana mejor. Haz que acojamos la paz que nos das. Señor Jesús, tú nos dijiste que eres el camino, la verdad y la vida. Concédenos la superación de los odios y rencores, la reconciliación de todos los hermanos, que cesen tantas expresiones de violencia y se respete la vida, que progrese y se consolide el diálogo para lograr la convivencia pacífica, que se abran nuevos caminos de justicia y de prosperidad. Señor Jesús, tú nos dijiste que somos sal de la tierra y luz del mundo. Suscita en todos responsabilidad y compromiso para asumir la tarea de construir juntos un país que sea casa y patria para todos. Virgen María, Reina de la Paz, acompaña con tu amor y protección al pueblo colombiano.

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6: Son las 6:55 minutos.
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